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1: Y entramos a la hora de las 5 de la tarde. Te saluda Azucena. Oye, quédate conmigo porque en esta hora tengo para ti las efemérides y la reflexión del día. Mientras tanto, te dejo con más de La Ranchera.

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Hoy, primero de julio, recordamos algunos hechos que marcaron la historia. Un día como hoy, en 1863, comenzó la Batalla de Gettysburg, considerada uno de los enfrentamientos más decisivos de la Guerra Civil de Estados Unidos y un punto de inflexión en la historia del país. En 1963 nació el servicio postal conocido como el Código Postal de Estados Unidos, o Zip Code, un sistema que revolucionó la clasificación y entrega del correo en todo el país. Además, cada primero de julio se celebra el Día Internacional del Reggae, una fecha que reconoce la influencia de este género musical como símbolo de identidad, cultura y mensaje de paz. Cada nuevo mes representa una nueva oportunidad para comenzar con entusiasmo y renovar nuestros propósitos. La historia nos demuestra que los cambios importantes empiezan con una decisión, un paso adelante o una idea que se convierte en realidad gracias a la constancia.

Bueno, sí, para ti la reflexión del día, el éxito. El éxito no se mide por lo que alcanzamos, sino por el esfuerzo, la perseverancia y los valores con los que recorremos el camino. Cada pequeño logro es el resultado de no rendirse y de aprender en cada paso. El verdadero éxito también consiste en crecer como personas. Hoy recordemos, el éxito no llega de un día para otro. Se construye con constancia, dedicación y una actitud positiva.

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Estás escuchando La Ranchera Superstation y con esto llegamos al final del día de hoy, miércoles. Muchísimas gracias por permitirme acompañarte, ya sea en el trabajo, en el camino a casita o donde quiera que nos estés escuchando. Yo soy Azucena, muchísimas gracias por tu compañía. Que tengan una bonita y bendecida tarde-noche. Los dejo con más de La Ranchera.

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0: ¿Qué tal, amigos míos? Respetando una vez más la ciencia y la medicina, respetando a todo clero político y eclesiástico, respetando la forma de actuar, de pensar y de ser de usted como ser humano, una vez más estamos compartiendo este espacio de orientación, consejería, reflexión, motivación y con fines de entretenimiento de este su internacional programa de Caminos de la Vida.
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0: A partir de esos instantes están todas nuestras líneas abiertas. Todas las llamadas son sin costo, son gratuitas. Llame en estos momentos y participe. Ya saben ustedes cuál es la dinámica. Me llama, me proporciona su fecha de nacimiento y vamos a tratar de tener una pequeña plática en donde vamos a percibir sus energías, vamos a percibir su situación. Vamos a percibir qué es lo que pasa con usted, cómo le podemos orientar, qué se le va a decir basado obviamente en la verdad. La verdad es bueno escucharla, aunque sea motivo de escándalo, ¿no? Hay gente que acepta la verdad, hay gente que le cuesta aceptar la verdad, hay gente que le gusta que le digan lo que quieren escuchar y obviamente es ahí donde vienen pues malos problemas, ¿no? Hay gente que me dice, es que a mí yo fui a otro lugar y me engañaron, me estafaron. Le digo, ¿y usted qué quería? No, es que yo quería que volviera mi marido, que volviera mi mujer, que esto, que lo otro. Y bueno, pues es que ustedes se dejan ilusionar porque ustedes van con esa obsesión de que mágicamente les arreglen la vida. Y resulta que hay que vivir una realidad que es la que nos toca enfrentar, ¿no? Aprender de los errores, aprender de los problemas, aprender de tantas cosas que la vida nos va enseñando. Pero hay gente que no le gusta, hay gente que es terca y por eso lamentablemente dan con gente en donde lamentablemente los utilizan y los explotan y les quitan dinero, complaciéndoles a ustedes el ego, ¿no?
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0: Si usted está yendo con esas personas en donde lamentablemente se están haciendo pasar por nosotros, vaya y reclámele lo que le hayan ustedes entregado y si es hasta posible, denúncienos porque pues después no vengan a mí a reclamarme algo que nosotros no hemos hecho.
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0: Hay una llamada, ¿me escucha? Hola, bueno.
3: Sí, bueno.
0: Hola, amiga, dame tu fecha de nacimiento.
3: 27 de febrero del 86.
0: Febrero 27 del 86.
1: Febrero 27, eres de la constelación de Piscis. Tu ser de luz es Azariel. Día favorable, los jueves, piedra la aguamarina, color vibratorio el verde, metal el platino y elemento agua. ¿Me das el nombre, amigo, que sea anónima la llamada?
3: Que sea anónima.
1: Gracias, con mucho gusto. ¿Ya nos ha visitado?
3: No.
1: Ok, ¿ha ido a algún lugar a curarse, a hacerse limpias antes de hablar conmigo?
3: No.
1: ¿Y hace cuánto sabes de este programa?
3: Pues apenas lo oí y por eso lo marqué.
1: Bueno, pues mil gracias por participar. Ese es un programa que lleva saliendo al aire, híjole, vamos para 34, 35 años. Ya llevamos mucho tiempo saliendo al aire, buscando la manera de orientar a aquellas personas que están confundidas, desesperadas, que ya han buscado muchas opciones para salir adelante, superarse, solucionar sus problemas, sanar sus enfermedades, pero muchas veces no lo consiguen, y es lo que te está pasando a ti, ¿no? Que has ido al médico, te has tomado las medicinas, exámenes, estudios, te aplicas, te tomas, te untas, todo lo que te dicen, medio te recuperas, pero vuelves a recaer, ¿o no es así?
3: Sí.
1: Entonces, ¿qué pasa, amiga? Mire, cuando el cuerpo necesita ayuda, de la única manera que uno le presta atención al cuerpo para que uno haga los cambios necesarios, porque uno normalmente se enferma por lo que come y por lo que piensa. Por eso decía el padre de la medicina, que tu alimento sea tu medicina. Hay que comer para vivir, no vivir para comer, ¿no? Entonces, muchas veces uno se malpasa, come, le da más gusto a la gula y a lo que hace daño que a lo que realmente nutre. Entonces, obviamente, cuando el cuerpo se empieza a saturar, pues obviamente de la única manera que uno le da ayudita al cuerpo es cuando el cuerpo lo tira a uno a una cama, le hace uno dar dolores insoportables que pues obviamente hay que tratarlos con la medicina. Pero en el caso tuyo, amiga mía, te tomas, te aplicas, te untas, te repito, te medio alivias un tiempo, pero vuelves y recaes. ¿Por qué? Porque aparte de tus enfermedades, porque no te las estás inventando, te están produciendo dolor, molestia, intranquilidad, incertidumbre, cansancio, porque te sientes cansada, sin energía, triste, deprimida, desmotivada, te has vuelto demasiado pesimista, ya prácticamente pareces como una especie de vegetal ahí en tu casa que casi no te mueves porque el cuerpo no te lo permite, ¿o no es así?
3: Sí.
1: Entonces, ¿qué pasa, amiga mía? Lamentablemente, aparte de tus enfermedades que las tienes que curar con medicina, lamentablemente si fuiste víctima de un mal, de un hechizo, de algo opuesto, te dieron algo a comer, a tomar, a oler, hay algo que está en tu cuerpo que lamentablemente mientras no lo arrojes, no lo avientes, pues obviamente no va tu energía a ser otra vez compacta y eso está impidiendo a que tengas una recuperación completa, ¿no? No quiere decir que por culpa del mal, por culpa de la maldad estás enfermo. Que te quede claro, tu cuerpo necesita ayuda, pero lamentablemente te han hecho otras cosas, porque date cuenta que tú has empezado a desmejorar alrededor de unos 2-3 años para acá. Si analizas mis palabras y tu tiempo, de unos 3 años para acá es donde has venido desmejorando lenta, pero desagradable. Y no solamente con tu cuerpo, sino también en tu vida personal. Aquí veo una relación en tu destino, en donde pues en ocasiones sientes que hay discordias, que se enfría la relación, el dinero no rinde. O sea, y eso que le echan ganas tú y tu pareja, pero parece que tuvieran los bolsillos rotos, ¿o no es así?
3: Sí, sí.
1: ¿O le estoy diciendo mentiras?
3: No, sí, la verdad.
1: Bueno, pues donde hay verdad no hay engaño. Ahora te estoy diciendo lo que te está pasando, ahora tienes es que verlo y comprobarlo y confrontarlo. Porque si no lo ves, no lo crees. Y si no lo ves y no lo crees, ¿qué va a pasar? Va a dejar pasar más tiempo, entonces ya no van a ser 2-3 años de sufrimiento, sino este resto de año y el que viene, y así te la vas a...

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1: Una piedrita, un cuarzo rosa, si lo consigues. Si no lo consigues, no hay ningún problema, ¿ok? Entonces, aquí la liberamos de esto, la cruzamos, le decimos quién fue la persona que le puso esto, no para actos de venganza, sino para que sepa de quién cuidarse. Hágase todo lo que le digamos al pie de la letra, hágase su tratamiento médico y le aseguro que usted se recupera pronto. Pero como le decía hace un momento, no deje pasar más tiempo porque estás viviendo un tiempo de sufrimiento de algo que tú no mereces, ¿ok?
2: Sí, está bien, gracias.
1: Gracias por llamar, aquí te esperamos.
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1: Y hay muchos de ustedes que llevan viendo el programa meses, años, y les da miedo llamar. Agarran el teléfono y marcan y cuelgan. O apenas ven que va a salir la llamada, cuelgan. Pero bueno, eso es parte del show. Parte de lo que lo que se hace aquí en Caminos de la Vida, ¿no? Entonces, por eso, si tiene dudas, las dudas, aclárelas con la verdad. Por eso yo, como le decía a la señora que acaba de colgar, ¿le estoy diciendo alguna mentira? Ah, que no, bueno, donde hay verdad no hay engaño. Nosotros le podemos decir a través del teléfono las cosas que usted está viviendo, lo que usted está experimentando, pero a la hora de la hora, la solución no está precisamente en colgar y echarse la bendición y decirle a Dios, ay, Diosito lindo, ayúdeme. No, está en enfrentar el problema, darle solución a todo esto, a abrir la mente, porque cuando uno no abre la mente, cuando uno dice, ah, sí será verdad, yo creo que fue mentiras, a lo mejor ojo ni es cierto, a lo mejor me quieren asustar, no tenemos ninguna necesidad. ¿Por qué? Porque esto lo demostramos. Y esto lo avala las personas que me llaman y me regalan un testimonio y a ustedes mismos les dicen a través de la llamada, a mí me demostraron con hechos, yo vi, yo arrojé, yo expulsé. Y aquí no hay casualidad que cuando uno le limpia la energía a una persona, luego empieza a haber cambios, luego empieza a haber mejoría, luego empieza a sentirse mejor y un poquito más liviano. ¿Por qué? Porque eso es lo que hemos venido haciendo durante tantos años y también lo podemos hacer por usted.
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1: Hay una llamada, ¿me escucha? Hola, bueno.
5: Hola, bueno.
1: Hola, amiga, dame tu fecha de nacimiento.
5: 12 de enero del 95.

0: ¿Enero 12 del 95?
1: Sí.
0: Ok, enero 12, eres de la constelación de Capricornio. Tu ser de luz es Casiel. Día favorable los sábados. Piedra vibratoria el granate color negro. Metal vibratorio el plomo. Y elemento tierra. ¿Me das el nombre, amigo, que sea anónima la llamada?
1: Anónima, por favor.
0: Claro que sí. ¿Ya nos ha visitado?
1: Sí.
0: ¿Quién te atendió?
1: Fue el maestro Ariel.
0: ¿Agradecida con él? ¿Le quieres dar un testimonio?
1: Sí, pues pues yo la verdad sí quedé muy agradecida porque pues yo tenía tiempo sintiéndome mal y pues la verdad era cosa que pues los doctores no me resolvían. Entonces, pues yo desconocía de todo esto y pues yo me doy cuenta por un cuñado que también fue a visitarlo.
0: Okay.
1: Y pues sí, me estuvo checando y sí, resulta que tenía hasta animales dentro.
0: Órale. Bueno, ¿y Ariel te lo demostró? Sí. ¿Te hizo arrojar todo esto?
1: Sí.
0: Okay.
1: Y de principio sí, la verdad yo no lo creía. Pero pues como dicen, ¿verdad? Hasta no ver, no creer.
0: Exactamente. Exactamente.
1: Sí, pues sí, quedé muy sorprendida. No lo esperaba, pero pues me hizo arrojar eso y prácticamente en el momento que los arrojé me empecé a sentir mejor. Y pues, no sé, me siento como una persona nueva, ¿vale?
0: Qué bueno, me alegra mucho. ¿Cuánto tiempo duraste enferma, sintiéndote mal, batallando con tu cuerpo, viviendo ese infierno?
1: Pues fueron como unos 6, 7 años.
0: Siempre, y eso que estás bien joven. Okay. Sí. Bueno, ¿y hace cuánto nos visitaste en nuestra oficina de Guadalajara?
1: Pues tiene poco, ¿qué será? Yo creo que como un mes.
0: ¿Hace poquito?
1: Sí, hace poco. Okay. Y pues le digo, yo no, la verdad yo iba, no lo creía, pero pues di los resultados y pues la verdad que sí, quedé muy agradecida con el maestro Ariel y pues con usted también.
0: Okay, no, para eso estamos, gracias, amiga mía, para servirle y sobre todo que se cuenta, yo por eso siempre le digo en los programas a la gente, abran su mente, busquen opciones, no hay que cerrarse uno en lo mismo. Y si, porque si lo mismo que uno está tomando, aplicando, untando, dando, buscando solución con lo mismo y lo mismo no funciona, pues hay que buscar otras alternativas y qué bueno que tú te dejaste ayudar. Date cuenta, a ti te recomiendan, tú llegas con nosotros a pesar de tu incredulidad, de tu escepticismo, pero aceptaste la ayuda, que fue lo principal. Y como tú lo dices, no te demuestran con hechos, tú misma ves y lo compruebas para que no te queden dudas. Y automáticamente cuando te liberan de todo esto, empiezas a mejorar. Imagínate, en menos de un mes te has recuperado, híjole, lo que no te pudiste recuperar con tanta cosa que se hizo durante 5 o 6 años, ¿no? Bueno, ¿y qué le puedes tú recomendar al público? Hay mucha gente que es escéptica, incrédula, pero de todos modos está sufriendo y a lo mejor está en nuestras manos la solución al problema que tienen como tú la encontraste en manos de Ariel. ¿Qué le puedes tú decir al público?
1: Ay, pues igual que yo, pues que, o sea, que si tienen duda, pues nada pierden. La verdad que sí, les recomiendo mucho que se abran más que nada a Dios porque, pues, fue prácticamente a base de pura oración y la verdad que yo sí quedé muy agradecida con eso. Y pues, hablen y confíen en que los puedan ayudar.
0: Ok, pues amiga, le agradezco mucho su llamada, gracias por su testimonio, por creer en nosotros, en este caso en Ariel, y aquí estamos para servirte. Mil gracias por tu llamada. 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
0: El no creer en estas cosas no quiere decir que a uno nadie le haga una maldad. El no creer en la envidia, en la maldad, en la traición del ser humano, no quiere decir que usted sea inmune a todo esto. Pues dése cuenta, ¿no? Que es más, si a el gran maestro Jesús lo tentó el mismo diablo en persona, y eso está escrito en la Biblia, imagínese, y eso que Jesús, pues si el Hijo de Dios, un ser totalmente iluminado, que la tenía clara, que sabía a qué venía este mundo. Y este ser oscuro, este ser maligno, lo tentó. Desafió a Dios, lo tentó, le puso una y otra prueba, y Jesús no cayó. Ahora imagínese hoy en día que hay falta de amor propio, que se ha perdido el respeto al prójimo, el respeto al ser humano, el respeto a la madre naturaleza. Se ha perdido los valores, los principios, la fe, el amor hacia Dios, el respeto hacia ese ser superior, porque ya la gente como cada vez se cree menos en un ser iluminado, en un ser de luz, y cada vez que uno, entre menos uno cree, más acepta la oscuridad. Entonces vivimos en un planeta muy hermoso, muy bello, pero muy oscuro. Lamentablemente, en donde existe tanta maldad, tanta traición, tanta envidia, tanta guerra, tanto daño, todo lo que, pues, imagínese, todo lo que nos enteramos día con día a través de noticieros, a través de redes sociales. Hoy en día el ser humano está más comunicado que nunca. Pero qué feo uno solamente escuchar cosas desagradables. Yo que de un millón de noticias, por ahí una era positiva, el resto es pura dificultad, puro problema, pura desgracia. Pero bueno, aquí estamos, y estamos viviendo en este mundo, en estos tiempos, en esta época, es porque tenemos que aprender algo para darle soluciones. O sea, si tenemos un problema en común en toda la humanidad y solamente se soluciona con un poquito de fe y de amor y de voluntad, esa es la medicina para tanta maldad. Un poquito de fe, un poquito de amor, un poquito de voluntad de todos nosotros. Me incluyo yo, se tiene que incluir usted y todas las personas. Pero eso hay que hacerlo de corazón. No es solamente decirle, ay, que mi Dios me lo bendiga, y por detrás está uno maldiciendo. Ay, yo le deseo lo mejor, y por detrás este tal por cual. O sea, hay que hacer las cosas de corazón. Hay que hacer las cosas con verdad y con honor, con justicia, con amor ante todas las cosas. El que no practique el amor, pues va a seguir viviendo un infierno. El que no vuelva a reencontrarse consigo mismo y con Dios, pues va a tener muchos vacíos en su vida también. 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
0: Hay otra llamada, ¿me escucha? Hola, bueno.
3: Bueno.
0: Hola, dame tu fecha de nacimiento, por favor.
3: Es anónimo.
0: Ok, tu fecha de nacimiento, necesito la fecha.
3: El 19 de febrero.
0: Ok.
3: De 1973. Y el de mi esposa...
0: Ajá.
3: Es el 22 de diciembre.
0: Ok.
3: De 1984.
0: O sea, ¿tú llamas por tu esposa?
3: Sí, okay. Sí, bueno, y parte también por mí.
0: Ok, bueno, entonces, Me dijiste que era anónima la llamada. ¿Usted ya nos ha visitado?
3: No.
0: ¿Ha ido a algún lugar a curarse, a hacerse limpias antes de llamar a Caminos de la Vida?
3: La verdad, sí, he ido y pues no he visto mejoría ni resultados.
0: ¿Y qué te dijeron esas personas donde fuiste?
3: Pues que según se había ido con que se había ido y que con otra persona, quién sabe, yo no sé nada y hasta la fecha pues no sé nada.
0: O sea, ¿ese es el motivo de tu llamada? ¿Tu esposa se fue de tu lado?
3: Sí.
0: ¿Hace cuánto tiempo?
3: Del 4 de agosto del 2019.
0: Ya hace rato.
3: Hasta esta fecha, okay. Pues no sé nada de ella ni de mis hijos.
0: Nada, se la comió la tierra, ni una carta, ni una llamada, nadie la ha visto, nada.
3: Nada. A lo mejor por ahí los vecinos tendrán contacto con ella, pero de que yo sepa, nada.
0: Bueno, yo le voy a hacer una pregunta muy personal. ¿Tú sientes que tú hiciste algo indebido con acciones, con palabras, con hechos, con pensamientos, para que ella tomara esa decisión de irse y que se la comiera la tierra, que tú no la pudieras encontrar por ningún lado?
3: Pues a lo mejor puede ser que sí, pero ya ve que como en un matrimonio pues siempre hay problemas y lo único que yo le decía que las cosas que pasaban o que hacía, pues me tenía que avisar y decirme. Entonces, pues ya como que enredaba un poco más las cosas y pues claro, uno se exaltaba, pero nunca hubo maltrato ni nada, simplemente era por el mismo coraje que tenía.
0: Ok, bueno, ¿tú quieres que vuelva?
3: Pues la verdad sí, porque pues es la mujer de mi vida y siempre, aunque diga a veces uno que no, pero sí, pues quiero estar con ella, quiero vivir con ella, por más que no también por mis hijos y por ella, porque bueno. Pues para mí.
0: ¿Y nunca la has buscado por medio de la familia de ella, la mamá, hermanos, alguien cercano a ella?
3: Sí, pero me la niegan y pues según, bueno, hasta donde yo sé que ella se fue por un porque se drogó mucho, a lo mejor no quiso decirme los motivos por qué lo había hecho, por Coppel, Electra, otras compañías de prestamistas y hasta cuando ella se fue es cuando regresaron los prestamistas y querían embargarme en mi casa. Yo siento que por ese motivo si haya ido, no, y otros me dicen que porque según que por un hombre, bueno, las palabras son palabras y y no, yo en verdad nunca vi nada porque siempre me dediqué a trabajar para darles de comer a mis hijos y a ella, y pues yo nunca supe nada, y siempre cuando hablaba conmigo era porque que iba a salir a un lado es porque llevaba a mis hijos.
0: Okay.
3: Pero de ahí ya no sé nada.
0: O sea, nunca viste un mal comportamiento, una mala conducta de ella, porque eso se nota cuando hay traición.
3: Pero lo único que sí yo llegué a ver que, por ejemplo, ella me decía, para tener unas relaciones, siempre decía que estaba enferma y que tenía miomas. Y pues sí teníamos, pero tardábamos mucho. Y ya después su comportamiento era de que pues ya todo le molestaba, le pedía de comer o que llegaba yo de trabajar y me decía, le digo, pues vamos a comer, corazón. O le decía, ya llegué, o sea, con una alegría a la casa, ¿sabes qué? Ya llegué, viejita. Dice, pues ya te vi que ya llegaste, ¿qué quieres que te festeje, que te haga una fiesta? Algo así.
0: Era medio seca. ¿Cuántos hijos tiene?
3: Con ella tengo dos hijos míos.
0: Ok. ¿Y ella
3: tenía? Y yo la recogí con dos hijos.
0: ¿Y ella tenía hijos aparte? Eso le iba a preguntar.
3: Sí, tenía dos hijos aparte. Yo la recogí cuando estaba en una situación muy difícil con su familia. Peleaba mucho, la trataban mal.
0: Okay.
3: Y pues yo le brindé mi apoyo y pues ella lo aceptó. Y digo, bueno, yo siempre le dije, pues lo que pasó en tu vida pasada, pues no me incumbe, y lo que quiero es que seamos felices y salgamos adelante ahorita.
0: Bueno, mire, yo le pregunto todo esto y también pues para que tú también te desahogues. Eso es una forma de sacar uno un poquito ese nudo que se le acumula a uno pues por la ansiedad y la desesperación. Pero mire, lo voy a hacer lo más claro posible. Mira, de antemano yo no puedo sentir una sombra oscura o mala energía, un hechizo, envidia, bueno, envidia en cualquier lugar, pero de que alguien a ti o a ella le hayan hecho algo oscuro, algo negativo para separarlos, para destruir esta relación, para causar daño, discordia, no. O sea, lo que estás experimentando son cuestiones naturales o normales o del destino, experiencias de vida pues que tienes que vivir, ¿no? Al fin y al cabo, nuestra mayor fuente de aprendizaje en este mundo es precisamente la interacción con otros seres humanos. Te topas en tu destino con esta mujer, tratas de ser feliz, tratas de salir adelante, pero lamentablemente pues ella no te correspondió realmente como tú realmente lo merecías y lo necesitabas, ¿ok? Entonces, te pregunté en un principio que si tú quieres que ella vuelva y tú me dices que sí, pero le voy a ser honesto, esa es una relación, y se lo voy a decir lo más claro posible, esa es una relación que tarde que temprano iba a tronar. Eso era cuestión de tiempo, en un año, 2 años, 5 años, 10 años, 20 años, era algo que iba a tronar porque lamentablemente ella tiene muchas inseguridades y todavía no, ella no sabe ni lo que quiere para ella, mucho menos va a poder querer a alguien como realmente debe de sentirse en una relación. Y tú lo acabas de manifestar, su conducta, su comportamiento, su falta de atención, su falta de intimidad. Todo esto, estimado amigo, son como alertas para que uno abra los ojos. Lo que pasa es que cuando uno está enamorado dicen que el amor es ciego y eso es muy cierto, ¿no? Entonces, lamentablemente, esto son experiencias de vida y son cosas del destino. Muchas veces uno se obsesiona con alguien de tenerlo, de atraerlo, de esto, de lo otro, pero lamentablemente esto, una cosa es lo que uno quiera y otra cosa es lo que es el destino. Cuando uno forza al destino, cuando uno forza al destino a cumplir caprichos o obsesiones, es donde se acumula obviamente más problemas y sufrimiento. Bueno, se cortó la llamada.
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0: De todo modo, le agradezco mucho su llamada, amigo mío. Y pues, como le decía hace un momento, era una relación que tarde que temprano iba a tronar. Esto era cuestión de tiempo. Trata de cerrar ese capítulo, siga adelante con tu vida, con tus metas, tus proyectos. Reencuéntrate contigo mismo para que encuentres otra oportunidad de enamorarte y de ser feliz. Y con ella te vas a encontrar tarde que temprano. Tarde que temprano se van a encontrar, se van a hablar por muchos motivos, por los hijos y por necesidad y por cuestiones económicas y por todo. Ella te va a buscar, ¿sí me entiende? Pero entonces cuando ella te busque, porque ella te va a buscar, tienes que estar lo más tranquilo posible para evitar a caer esto en engaños o en que lo quieran enredar, ¿ok?
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0: Quiero que chequen este mensaje, no le cambie, vuelvo con ustedes.
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0: 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Obviamente, son símbolos que ayudan, pero también influye mucho su conducta, su comportamiento y sus intenciones que tengan en general, ¿no? Porque si usted quiere un símbolo que lo proteja de la envidia, la maldad, la traición, pero si usted no hace sino practicar odio, rencor, envidia, malos pensamientos, es una persona nefasta, una persona envidiosa, una persona que le gusta dañar, ofender, insultar, maltratar, pues haga de cuenta que está llevando es un dije, haga de cuenta que está llevando algo como para lucir, ¿no? Porque, pues imagínese, si esto vibra en luz y vibra en positivismo y usted es una persona 100% negativa, pues o sea, el Chocurrey, o sea, va a quedarse inerte, ¿no? 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
0: Hay otra llamada, ¿me escucha? Hola, bueno. Bueno.
1: Sí.
0: Hola, amiga, dame tu fecha de nacimiento, por favor.
1: Del 26 de marzo del 52.
0: Marzo 26 del 52. Eres sí. De Aries. Bueno, tu ser de luz es Camuel. Día favorable los martes. Piedra vibratoria el diamante, color rojo, metal hierro y elemento fuego. Amiga, ¿me das tu nombre o que sea anónima la llamada?
1: Anónima la llamada.
0: Con mucho gusto. ¿Ya nos has visitado?
1: Sí.
0: ¿Quién te atendió?
1: El maestro Elías.
0: ¿Agradecida con él? ¿Le quieres dar un testimonio?
1: Oh, sí, voy a dar un testimonio.
0: Gracias.
1: Pues muy cuéntanos. Agradecida.
0: Pues cuéntanos tu historia. ¿Cómo estabas tú antes de llegar a Caminos de la Vida y recibir la ayuda en manos de Elías?
1: Pues muy mal estaba. Pero gracias a Elías, yo ahorita me siento muy bien. Muy agradecida con él. Nos ha atendido muy bien. Uh-huh. Y no sé, yo al tiempo que he estado yendo, yo entre más mejor energía siento.
0: Qué bueno.
1: Mejor de todo.
0: Me alegra
1: mucho. Yo me sentía como que si estaba, como que estuviera encerrada en alguna cosa, pero gracias a Dios yo me siento con más energía, me siento bien. Yo doy mi testimonio para personas que no han asistido, que existan, uh-huh. Porque es todo verdad, todo lo que él nos ha ayudado.
0: Okay. Bueno, ¿cuánto tiempo duraste sufriendo, sintiéndote mal, sintiéndote así como aprisionada, como encerrada, como amarrada?
1: No. Yo se le dijera, mi cuento es muy largo, uh-huh. Y yo he tenido todo, casi toda mi vida, que yo no me había sentido bien, como ahorita ya me siento mejor, gracias a Elías y a Dios nuestro Señor.
0: Imagínate. ¿Hace cuánto nos visitó por primera vez?
1: Pues ahorita no tengo muy bien, pero yo creo que ya tengo como unas 5 semanas siguiendo.
0: Relativamente hace poco. ¿Y qué te dijo Elías? Sí. ¿Que te habían hecho algo malo, algo maligno, que te han puesto algo feo en tu cuerpo y en tu alma?
1: Sí. Okay. Y lo vi de todo lo que sacamos, lo que vimos, yo lo he visto por mi propio ojos y vi aquello.
0: Okay.
1: Estoy muy agradecida con él.
0: ¿No te queda ninguna duda?
1: No. No me queda ninguna duda y estoy muy agradecida con su programa, porque yo tengo años en su programa.
0: Ándale.
1: Pero como se encarga cuando lo pongo y por eso acudí con él.
0: Por lo menos ya sabes.
1: Mi llamada y,
0: ya sabes que Caminos de la Vida no es un ave de paso, llevamos mucho tiempo.
1: Mucho tiempo, uh-huh. Mucho tiempo tienen.
0: Ajá. Ok. Pues me da gusto tener a alguien que durante tantos años esté todavía vea este programa. Pues amiga, yo le agradezco mucho su llamada, gracias por su testimonio, por creer en nosotros, en Elías, en este caso, y aquí estamos para servirte. Mil gracias por tu llamada.
1: Gracias.
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0: Le da uno gusto, ¿no?, saber de que hayan personas que llevan tantos años poniéndole atención a este programa, al mensaje que uno aquí transmite, y que en el momento en que necesitó ayuda, bueno, lleva muchos años enferma, ¿no? Pero vea que como los tiempos de Dios son perfectos, y en esta vida solamente hay dos días en el tiempo, hay dos días en el año, y sobre todo en el tiempo, que uno no puede hacer nada. El uno se llama ayer y el otro se llama mañana. Por eso uno tiene el hoy, el ahora, el presente, que es el regalo de Dios del tiempo y del destino. Lo que usted haga hoy va a repercutir para su mañana. Si usted hoy decide hacer cambios, decide enfrentar sus problemas, decide batallarle un poquito más para buscar soluciones, alternativas, si usted hoy decide arriesgarse para darle solución a sus problemas, pues hágalo hoy. ¿Por qué mañana? ¿Por qué pasado mañana? Porque para mañana va a haber otro pretexto, va a haber otra dificultad, va a haber otra trabita, va a haber otra piedrita en el camino. Entonces, si usted decide hoy llamarnos, hágalo hoy. Si usted quiere visitarnos hoy, hágalo hoy. Porque para mañana va a dudar o va a ser desidia. No, para el fin de semana mejor voy el sábado, mejor voy el domingo, no, mejor voy el lunes o la otra semana, o voy a esperar a ver si me mejoro. Pero eso es hacer desidia, ¿no? Entonces eso es seguir. Hay cuenta que usted está agarrando sus problemas y los está aventando a su futuro. Entonces, para mañana va a estar sufriendo, igual o peor que hoy, y así se la va a llevar arrastrando los problemas, ¿no? Entonces, acuérdense, hay dos días en el tiempo, dos días en el año, dos días en el tiempo que uno no puede hacer nada, el ayer y el mañana. Así que hoy, haga cambios hoy. Si usted hoy necesita caminar, camine. Si necesita volar, vuele. Si necesita cruzar horizontes, crúcelos. Si necesita decirle no a alguien, hágalo hoy. Si necesita decirle sí a alguien, hágalo hoy. Si usted decide hacer esto, algo en particular, o quiere hacer algo en particular para su bienestar, hágalo hoy, el hoy, el ahora. Por eso yo siempre insisto, llamen en estos momentos. ¿Por qué? Porque si dejan todo para después, entonces se les queda esa espinita y ya a la última uno se concentra. Bueno, va bien, se le vienen a uno las cosas del diario vivir y se le olvida de que vio este programa y de que a lo mejor con nosotros puede escuchar esto, pues algún razonamiento, otra opinión, otro punto de vista, un consejo, hasta una solución, ¿no? Entonces, por eso, si usted nos quiere llamar, hágalo durante todo el día estamos contestando llamadas. Termina el programa en un ratito más y seguimos todo el día conectados aquí con el teléfono. Sigue la programación del canal, pero nosotros seguimos contestando. Es más, cuando termine el programa, bájele volumen a su tele o apáguelo y les invito a que tengan, a que ustedes se regalen unos pequeños minutitos de reflexión. ¿Cómo lo hacemos? Pero necesita usted no distraerse, apague el celular, apague la tele y regálese 5 minutitos, que esos 5 minutitos no es nada, en donde usted pues se va a relajar, va a hacer ejercicios de respiración, tomar aire duro por la nariz, botarlo por la boca, ¿sí me entiende? Relajarse, cerrar sus ojos y empezar a analizar sus problemas. Yo estoy sufriendo, me siento mal por esto, por esto, por esto, por lo otro. Siempre hay un porqué. Entonces, al usted regalarse esos 5 minutos de meditación o esos 5 minutos de reflexión, entonces pregúntele a Dios qué necesita para darle solución a sus problemas. Usted va a escuchar una vocecita interior, esa no nos miente. Lo que pasa es que hay que ser humilde y hay que tomar acciones, ¿no? Porque si usted, por ejemplo, si esa vocecita interior, por ejemplo, si su problema es con otra persona, y usted sabe que en parte usted le ha echado gasolina a ese incendio. Entonces, si esa vocecita de interior le dice, pues yo creo que aquí lo mejor es pedirle una disculpa y ponerle distancia a esta persona, pero luego viene el ego, luego viene el orgullo. ¿Y yo por qué lo tengo que hacer? Si fue el que empezó, si fue el que hizo, yo nomás me he defendido. porque entonces viene lo que es el ego y el orgullo. Hay que hacer las cosas con humildad, y eso es uno de los tantos ejemplos que les puedo poner.
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0: Hay otra llamada, ¿me escucha? Bueno. Hola.
6: Hola.
0: Hola, dame tu fecha de nacimiento, por favor.
6: 8 de noviembre del 56.
0: Noviembre 8, ¿de qué año?
6: De 1936.
0: Ok. Eres de la constelación de Escorpio. Bueno, tu ser de luz es Azrael. Día favorable los martes. Piedra vibratoria el topacio. Color vibratorio el rojo o el vino. Metal hierro y elemento agua. ¿Me das tu nombre, amigo, o que sea anónima tu llamada? ¿Cómo me dijiste, Filimón?
6: Sí.
0: Filimón. Ok, gracias. Filimón, ¿ya nos has visitado?
6: Bueno, visité el mes de abril. A ustedes no nos visitó.
0: Ah, pero ya nos visitó en uno de nuestros centros de atención. Te atendió Gabriel. Ah, sí. Agradecido con Gabriel. ¿Le quieres dar un testimonio?
6: No, pues agradecido de antemano por su atención, por su apoyo. Y pues de verdad estoy totalmente agradecido, porque sin él no hubiera encontrado una solución, una salida al problema que tenía.
0: Okay. Pues compártanos su problema, hay mucha gente que se puede identificar contigo y se puede animar a visitarnos al escuchar tu testimonio. ¿Qué pasaba contigo?
6: Pues yo me sentí muy mal, la verdad, bajé mucho de peso, dejé de comer, mi semblante estaba muy mal. Entonces, pues acudí a una consulta con él. Igualmente, el tratamiento que me dio y demás, pues me logró sacar adelante este problema, que la verdad que yo no se me había ocurrido acudir a este lugar de atención, pues realmente para mí significó un cambio total en mi vida, ¿no?
0: Okay. Bueno, ¿y qué te dijo Gabriel cuando nos visitó usted en nuestro centro de atención? ¿Que te habían hecho algo maligno, algo negativo?
6: Pues sí, algo negativo, ¿no? Que era, quisiera tener de inmediato, porque incluso mi vida corría riesgo. Uh-huh. Y fue como, pues, acudimos a las indicaciones que nos dio. Y pues, afortunadamente, logré, con el apoyo de él, salir adelante.
0: Okay. Bueno, ¿y él te demuestra toda esa maldad, toda esa oscuridad, todo eso maligno que te pusieron?
6: Ah, sí, a mí me pareció increíble todo lo que me mostró, todo lo que, las prácticas que realizó y lo que llevó a cabo para quitarme eso maligno, ¿no?
0: Okay. Bueno, ¿cuánto tiempo duraste sufriendo, sintiéndote mal, viviendo ese infierno?
6: Pues yo duré como un año, yo creo.
0: Okay. Y cuando Gabriel te libera de esta maldad que tú mismo arrojas y te das cuenta y lo compruebas, ¿al cuánto tiempo empiezas a ver una mejoría, a recuperarte, a sentir que valió la pena haber llegado a caminos de la vida?
6: Pues realmente menos de 8 días, más bien me empecé a sentir distinto, diferente. Me dijo que iba a sentir ciertas molestias, pero sí fue muy, muy rápido, ¿no? O sea, unos 8 días, yo creo, 8 semanas más o menos, cuando yo sentí el cambio. Okay. Incluso recuperé mi peso, ¿no? Digamos, de pesar, había perdido 10 kilos en poco tiempo, no me he recuperado totalmente, pero me siento bien.
0: Eso es lo principal, que se sienta bien, ¿no?
6: Sí.
0: Okay. Bueno, ¿y qué le puedes tú recomendar al público, a la gente que está sufriendo, sintiéndose mal, viendo cómo pasa el tiempo?
6: Perdón. Y que no vuelven a agotar de todo, ¿no? Con cuestiones médicas, diferencias, otro tipo de curaciones que nos pueden ayudar a salir adelante. Y que no descarte la posibilidad de acudir, en este caso con el material, y encontrará realmente una respuesta rápida, cierta, es lo más importante, y que va a traducirse en un cambio en la mejora de la salud. Lo recomiendo ampliamente y estoy muy agradecido por su atención.
0: Okay. Pues amigo, le agradezco muchísimo su llamada, gracias por su testimonio, por creer en nosotros, en este caso en Gabriel, que te echó la mano y te dio solución al problema que traías, y aquí estamos para servirte. Mil gracias por tu llamada.
6: Gracias, igualmente.
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0: Híjole, pues así es. Qué feo es uno ver cómo se lo come el tiempo sufriendo. Imagínense, nosotros somos, si somos los hijos de Dios, pues también somos dioses, ¿no? Tenemos el poder de crear, de hacer, de construir, de destruir, de dañar, de ayudar, de servir, de tantas cosas que tenemos el poder, esa capacidad como seres humanos de hacer. Esto, por eso Dios nos puso una barrera que se llama tiempo. Imagínense ustedes, por ejemplo, donde la gente que ha hecho grandes cosas terribles en esta humanidad todavía estuvieran vivas. Imagínese lo que pasaría, ¿no? O lo que estuviera pasando. Imagínese a un Hitler, a un Mussolini, a, híjole, Nerón, y tantas personalidades que han marcado este mundo en una forma negativa, vivas todavía. Entonces, o sea, ¿cómo estaríamos caminando en este mundo? Nada agradable. Pero también ya han llegado seres a este mundo que también han durado un corto tiempo de vida, porque al fin y al cabo el tiempo es infinito, la vida no, y también han dejado grandes mensajes y han dejado marcada a la humanidad en una forma positiva, como Moisés, Abraham, Bautista, el Maestro Jesús, Gandhi, la Madre Teresa de Calcuta, y bueno, seguimos con toda la lista, seres que se inmortalizaron y dejaron un gran mensaje, y esos grandes mensajes todos vibran en el amor y en el respeto y en la verdad. Entonces, en eso se basan sus mensajes, ¿no? Y obviamente en todas las prácticas y ejemplos que pusieron, ¿no? Porque obviamente era decirlo y dar el ejemplo. Porque yo qué saco con decirle usted pórtese bien cuando yo soy un demonio completo, ¿no? Pues como que eso es algo muy hipócrita. Entonces, por eso, los cambios que uno necesita en este mundo tiene que empezarlos por uno mismo. De antemano, solucionar los problemas personales, por eso se llaman personales, porque son propios. De alguna forma, un pequeño cambio que uno haga, eso sirve, créame que sirve. Cuando ya usted otra vez esté vibrando en paz, en tranquilidad, en amor, en prosperidad, en abundancia, ponga también su granito de arena a la humanidad, pues para que, de alguna forma, un pequeño cambio que uno haga, eso sirve, créame que sirve. Ya me voy, paz, amor y buen genio, mis peregrinos del alma.

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2: ¿Qué tal, mi gente? Gracias por estar conmigo aquí en Jimena Aguilar en vivo, conectándonos un día más, felices de verte, de escucharte, de leerte y de poder conectar en todas las plataformas digitales. Espero que tú ya hayas descargado esa aplicación para que puedas ponerle cara a mi voz. Instagram, Facebook, TikTok, la que se te haga más fácil, estamos conectando ahí. Búscame como arroba Jimena Aguilar Oficial. Jimena con J, no te equivoques. Escríbeme, pide tus canciones, manda tus saludos y cuéntame más de ti. Aquí en este show hablamos entre amigas y sin filtro. Siempre escuchamos y no juzgamos. Así que cuando hablamos de un tema, ya sea que lo esté debatiendo con Arely Insunza, que en un ratito llega, o que esté aquí platicando con nuestros invitados especiales, el chiste es que tú nos digas tú qué piensas de eso, porque eso es lo que le da carnita a nuestro show y es así como la pasamos mejor. Soltamos todas nuestras vulnerabilidades, yo las mías, tú las tuyas, conectamos y la pasamos muy bien. Así que esto lo hacemos todos los días, de lunes a viernes, trayendo la información actualizada. ¿Qué está pasando aquí ya en el mundo? En el show, el entretenimiento, el deporte, la música, la cultura, un poquito de todo, hasta de política de vez en cuando. Como experta no certificada, le entramos a todo. Bueno, a casi todo. Disfruta el show, está hecho para ti. Las próximas horas la vamos a pasar muy bien. Y qué bonito que podamos conectarnos en toda la Unión Americana, llegando a esos mercados grandísimos acá en Estados Unidos, en algunos lugares de México y por internet, que esto no tiene límite. Gracias por hacernos grandes y gracias por hacernos que sonemos todos los días en tu radio. Soy Jimena Aguilar y este es tu casa. Así que pónganse cómodos porque hoy hablaremos de muchas cosas que tú tienes que saber. Dale play y disfruta del show. Bienvenidos a Jimena Aguilar en vivo.
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1: Ya estamos de vuelta, mi gente. Qué bueno que arrancas conmigo este día, este mes. Hello, July. Oigan, nos llegó un nuevo mes. ¿Ya vieron? ¿Ya se dieron cuenta? ¿Ya se están preparando? Hay que hacer limpia. Hay que hacer limpia de todo. De la mente principalmente, de nuestro teléfono, en nuestra computadora, en nuestra casa. A ver, saca lo que ya no te sirve. Ese pantalón que lleva 6 meses guardado y tú diciendo, es que cuando baje de peso me lo voy a poner. Dáselo a alguien que lo necesite, seguramente esté en buen estado. Eso que tenías ahí guardado para luego, hazlo hoy. Ya no dejes las cosas para mañana. Estamos ya pasando pues la mitad de este 2026 y creo que es un buen momento para hacer un recap. También en nuestros propósitos, en las cosas que queríamos hacer este año, las estamos haciendo. ¿Ya empezamos a ver el cómo o estamos todavía instalados en cosas que pues nomás no? Porque hay muchas cosas que nos detienen a veces para avanzar. A veces es el mismo miedo que inconscientemente se representa en flojera o en muchos pretextos que se te pueden atravesar. Entonces, ahorita que estamos a principios de un nuevo mes, es un buen momento para hacer ese recap, ese refresh y ese borrón y cuenta nueva para empezar mejor estos últimos meses del año. Disfrutémoslo con todo. Digo, no es que ya esté llegando diciembre ni Santa, pero siento como que ya están sonando las campanitas de los renos de Santa. Entonces, más vale prepararnos con tiempo y traer buena actitud. Por eso, te invito a que te quedes hoy aquí conmigo y que disfrutes, porque no sé tú, querido, pero yo ya estoy empezando con la celebrate. O sea, yo ya estoy celebrando, pues, porque ya viene el 4 de julio, mi gente, y eso nos emociona mucho. Va a haber mucha fiesta, va a haber muchos desfiles, mucho de todo, mucho descanso para algunos. Así que vamos a celebrar desde hoy, este 4 de julio, aquí. ¿Qué te parece si nosotros vamos, así como dices, cada quien lleva algo a la party, ¿no? Tú sabrás si llevas la botana. No, nosotros llevamos la música. Así que pide tu canción. ¿Cuál crees que no puede faltar en una fiesta del 4 de julio? Hagamos un buen playlist para ese día y vamos preparándonos con lo que viene. Señoras y señores, ¿ustedes ya están ready? Diría nuestro queridísimo Lionel Messi. Los veo en las redes sociales, sígueme en Instagram, Facebook, TikTok, @Jimena Aguilar Oficial, Jimena con J, no te equivoques.

0: y vive la fiesta que estamos viviendo ahorita de todo. Y bueno, demos gracias a Dios que estamos aquí por algo y para algo. Gracias por ser parte de esta familia. Soy Jimena Aguilar y así arrancamos con toda la actitud. Dale play.
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1: ¿Alguna vez te has preguntado qué pasa en tu cabecita, en tu cerebro, cuando vas a un show en vivo? Cuando ves a tu artista, que estás en un concierto y que... Bueno, no sé si a ustedes les ha pasado, pero yo sí, hay veces que estoy ahí y me llega como el flash de que siento algo bien padre, de que qué buena onda que estoy aquí cantando una de mis canciones favoritas con mis artistas favoritos. O sea, yo, la neta, sí disfruto mucho ir a un concierto de un artista que me gusta. O incluso de uno que fui porque me invitaron, pero de repente estoy ahí y me sorprende con la música, me sorprende mi cerebro diciéndome, hey, te sabes todas las canciones, pensabas que no, pero resulta que terminas bailando, cantando y compartiendo buena vibra con un chorro de personas que están cantando al mismo tiempo todas esas canciones. Esa conexión, Diosito Santo, lo vale todo. Creo que sí. Y ahora te voy a explicar qué es lo que pasa, porque según la ciencia, ya lo confirmó, hay un estudio que reveló qué pasa en el cerebro durante un show en vivo. Los conciertos, todos estos recitales, pues nos hacen sentir la música diferente. Este como nudo en la garganta cuando suena tu canción, así de, esta es mi canción. Qué bonito, ¿no? La piel de gallina, o sea, la emoción, miles de voces cantando al mismo tiempo, esa sensación de estar viviendo algo irrepetible. Ahí está la clave, mi gente. Por años pensamos que era pura emoción, pero hay un estudio que reveló que en un show en vivo, en un concierto en vivo, nuestro cerebro se sincroniza más intensamente con la música que cuando la estamos escuchando grabada, ¿no? O que la escuchas a lo mejor aquí en la radio y tal. Pero sí, estás escuchando bien. Tu cerebro literalmente entra en otra frecuencia cuando estás frente al escenario, viendo a tu artista, cantando tu canción a todo volumen con miles de almas más, ¿no? Y quizá por eso es que hay shows que nunca olvidamos, porque no solo los escuchamos, los vivimos con todo el cuerpo y con toda el alma. Ahora me gustaría que tú me dijeras qué concierto te voló la cabeza para siempre. ¿Te gustaría repetirlo? Los leo en las redes sociales, Instagram, Facebook, TikTok, @ Ximena Aguilar Oficial. Vamos con más y ya volvemos.
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1: Ya estamos de regreso, estás escuchando a Jimena Aguilar en vivo y se pone lo bueno porque acaba llegando Areli Insunza. Bienvenida, amiga, ¿cómo estás?
2: Muy bien, feliz de estar contigo, Jimena Aguilar, para hablar de los temas en tendencia.
1: De lo fuerte, de lo que a todos nos truje chencha, como siempre decimos. Pero bueno, justo estábamos platicando el otro día, Areli, de cómo hay personas y personajes, porque también hablamos de celebridades públicas, ¿verdad? Podríamos hablar de las Kardashian, Kendall Jenner, la más reciente, o la mismísima Ninel Conde, que siempre la andamos despertando a la pobre.
2: Vamos a despertar a la Ninel.
1: Good morning, Ninel. Bueno, porque ella también decía que no se había hecho cosas y no sé qué. Bueno, es más, Michael Jackson, o sea, él también decía que nada más una vez se operó la nariz y pues todos sabemos que no fue así, ¿verdad? Pero bueno, esa es otra historia. El punto que, ¿por qué la gente no acepta que se hacen sus arreglitos? Deja tú las cirugías plásticas, lo del Botox y estas cosas que te dicen, no, yo jamás, pura cremita y puro dormir temprano. Ay, ajá, ¿no? ¿Qué pasa ahí? ¿Por qué no quieren saber? Que los demás sepamos, ¿no?
2: Porque sigue siendo estigmatizado el tema de la cirugía estética y de los procedimientos estéticos, donde no tiene la misma validez. O sea, la sociedad le seguimos dando 0.5 a una belleza que es a través de cirugía estética o procedimientos estéticos. Y el punto entero se lo damos si nació con ella, que para mi gusto, honestamente te digo, vale exactamente lo mismo. Pero justamente este concepto social donde demeritamos la belleza a través de un proceso, o sea, es... Ah, ok. Eres bonita, pero lo hiciste a través, o sea, te costó a ti, hiciste cirugía, no te fue dado por el creador, no naciste así. Ah, entonces no vale tanto. Debido a eso, entonces los seres humanos estamos buscando siempre la validación. Además, imagínate tú que si me hago todos esos procedimientos estéticos es justamente para ser querida, aceptada, validada, que los demás me vean bien, que los demás me vean bonita. Entonces, pues claro que voy a mentir porque justamente es lo que estoy buscando, la validación externa. Porque si no nos importara, no lo haríamos, mi reina. Alguien que hace todo ese tipo de cosas está muy necesitado, o estamos, me incluyo porque yo me hago todos esos procedimientos, de la validación externa, o nos dedicamos que nuestro trabajo tiene que ver con esa validación externa. Entonces, es por un lado está la belleza, pero por otro lado está el miedo a que no te den el reconocimiento que tú deseas. Entonces, como socialmente no se le da el mismo peso ni el mismo valor a la belleza a través de procedimientos, por eso los artistas mienten.
1: Y mienten, pero no se acuerdan que ya están en la era digital, donde hay además evidencia, porque es el caso de Kendall Jenner. Dice, yo no me he hecho nada en la cara nunca jamás en la vida. Tres horitos después, medio internet le saca todas las fotografías de hace unos años. ¿Cómo les cambio? Porque además hay unos cambios muy extremos que sí se ven muy bien, pero efectivamente les cambian completamente su, pues no sé si la personalidad, sino pues lo que eran ellas, pues, o sea, la fisionomía. Entonces ya no es esa, no es la misma persona, y lo van a resentir cuando tengan hijos, ¿verdad? Porque ahí los genes no mienten, ahí sí no hay cambio, querida.
2: Eso pasa mucho con todas las operaciones, pero bueno, a esperar que las chicas tengan 15 y 18 años, que nuestro maravilloso país y nuestro maravilloso estado lo hacen, y mucho. Justamente las niñas, en cuanto cumplen la mayoría de edad, empiezan a hacerse cirugías de transformación y ahora sí se parecen a la mamá, ¿no? Que honestamente te digo, yo era lo que, ay, qué mala soy. Era lo que yo esperaba con la hija de Jennifer López, porque para mi gusto no es muy agraciada físicamente, pero yo dije, no pasa nada, la niña en cuanto crezca, van a hacer todas las transformaciones necesarias y va a ser la diva igual que lo es su madre. Tómala, que la muchacha está diciendo, no quiero ser muchacha, quiero ser muchacho, y pues eso cambia las cosas. Pero bueno, ese sería uno de otro costal. El punto aquí es que justamente por eso lo hacemos, porque queremos ser reconocidos. Y además, el mentiroso, hablando de cualquier ámbito, no necesita que la mentira tenga sustento. Echamos mentira porque queremos cambiar la realidad, punto. Es como el marido que dice, no había nada, no era yo.
1: No vayas muy lejos, todos los políticos, querido. Ahí está.
2: Exactamente, o sea, las mentiras, si creemos que tienen que ser mentiras creíbles, pues estamos equivocadas. Todas las personas que mienten, mienten deliberadamente, aunque la realidad los contradiga. El infiel, el político y las mujeres y hombres que tienen procedimientos estéticos y dicen, yo no me hice nada.
1: Soy natural, así soy de natural. Oye, y por cierto, ahorita vamos a hablar de los hijos de estas artistas que les dejan las expectativas también, pues muy altas en cuanto a la belleza. ¿Qué rollo con eso? ¿Es rebeldía o dicen, me vale, yo quiero ser totalmente diferente? Lo platicamos al volver, no le cambien.
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1: ¿Ustedes alguna vez han traído en su mano una pulserita roja? Yo sí. Levanto la mano, me declaro culpable. Yo sí. De hecho, hace poquito ya se me rompió. O sea, el perro me la jaló sin querer. Ya dije, me han dicho las expertas en Feng Shui, saludos a Sandrita Sauceda, que cuando te pones un tipo amuleto así, o sea, que no te tienes que estresar de que, ay, se rompió, se perdió, tal, no sé dónde quedó. Porque cuando eso pasa es porque ya cumplió su ciclo. Se llevó las energías que tenía que llevarse, te cuidó lo que tenía que cuidar y sale, bye. Thank you, next. Y entonces ni me pasó nada, ¿no? O sea, no la he vuelto a poner otra porque tengo varias, pero sí. Ahora, ¿tú sabes por qué? ¿Por qué usamos este famoso hilito rojo en la muñeca? Te voy a contar todo, incluso de los famosos como Madonna, Angelina Jolie, que también lo usan, ¿eh? O sea, no creas que somos tú y yo nomás aquí en los mortales. O sea, hay mucha gente que sí, muchos lo llevan en la muñeca todos los días. Pero pocos conocen realmente lo que simboliza. Quédate conmigo, conéctate en las redes y cuéntame si tú también lo usas. @ Jimena Aguilar Oficial. Jimena es con J, no te equivoques, ¿eh? Bueno, es que el hilo rojo no surgió como una tendencia moderna, ¿eh? No como crees, querida, no. Detrás de esto existe una historia, una tradición, un significado que ha pasado de generación en generación. Y ahí está la clave. Muchos hablan de que representa como esta energía que te va a cuidar. Y justo por eso, pues mucha gente la trae, ¿no? Es como protección, simplemente protección, protección. Y tú te lo pones y te sientes mejor. Y por el tema de las energías, es que tú no sabes cuando entras a un cuarto, a un lugar, a un espacio, o sea, tú puedes llegar en good vibes, pero de repente, pues habrá otros por allá que te vean y simplemente tu luz les moleste. Y aunque uno dice, ay, pues que te moleste, pues cierra los ojos y que ponte lentes, pues a veces la energía sí se absorbe, la buena y la mala. Entonces, bueno, eso es como un tipo amuleto que representa eso. Y sí, dicen que se debe colocar justo en esa mano también. Aunque, señoras y señores, ante todo, mi gente, yo lo que siempre les digo a todos, hasta me lo digo a mí misma y se lo digo a quien está a mi alrededor. Ante todo, yo creo que la protección principal es Dios. Entonces, de ahí, pues, no pasa nada. O sea, porque también si te clavas mucho con esto de los amuletos, te puedes atraer la mala suerte, ¿sabes? De que tú piensas que te va a pasar algo malo porque no lo traes, porque te lo quitaste. No. Y fíjate que yo lo caché, hace unos años me tocó, creo que ya se los había platicado, cuando grabé el video con Banda El Recodo, porque sí, yo salgo en un video con la Banda El Recodo, es la de Tú Me Obligaste, la versión en banda de Edith Márquez con Banda El Recodo, salgo yo y me invitaron a participar en ese video, ahí luego lo ven y me ponen un comentario de, ah, Jimena, ahí sales. Bueno, pero en ese entonces, o sea, bueno, hay una escena donde yo tenía que salir como muy elegante y yo traía esa pulserita roja, un hilito que me habían puesto, y que ya tenía mucho tiempo con él y yo sentía también como que mi amuleto. Y cuando, pues obvio, con el vestido elegante, ni modo que me dejara el hilito, ahí se veía fatal. Y todavía me lo intenté quitar sin romper, pero no se pudo. Lo tuve que cortar. Y cuando lo corté primero dije, ay, no, me daba como cosa quitármelo. Pero después capté eso y dije, a ver, la protección en mí está desde arriba, viene desde otro nivel. Esto es simplemente algo que me hacía recordarlo. Pero cuando lo tienes bien instalado en tu corazón, no necesitas un hilito rojo ni nada más, ¿no? Así que, pues, obvio, me lo quité y al contrario, han pasado muchas cosas muy buenas desde entonces también, empezando por ese video que estuvo padre la experiencia y pues nada, ¿no? Entonces, digo, está padre, yo sí lo sigo usando, pero no pasa nada si un día no lo traes, ¿sabes? A eso voy, porque la protección en ti viene desde más arriba. Creamos en las energías bonitas y, bueno, enfoquémonos en lo positivo, pero no necesariamente a través de un amuleto o no solo por un amuleto. ¿Qué opinas de esto? ¿Alguna vez te sentiste así? Cuéntame tu historia y ya regreso.
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1: Arrancamos con todo, mi gente, porque vamos a hablar de los jefes de jefes. Hombre, de los Tigres del Norte. ¡Qué bárbaro! O sea, ¿cuántos años han pasado de que ellos empezaron? Cuando dieron su primer concierto, la primera vez que tú los escuchaste, ¿te acuerdas? ¿Cómo se ganaron este nombre, este título para ser, pues, los meros meros, ¿no? Y que pueden pasar generaciones, artistas nuevos, agrupaciones nuevas, los años, y ellos siguen estando ahí en el gusto de la gente. Lo acaban de demostrar, se presentaron ante 60,000 personas y, bueno, dieron una noche inolvidable apenas hace unos días en la Ciudad de México, uno de los conciertos, además, más importantes de su gira, ¿eh? Porque en este espectáculo, ahí la agrupación interpretó 53 canciones y aprovecharon, pues obviamente, el ambiente mundialista que se ha sentido mucho en México para enviar también, pues, su apoyo a la selección mexicana, para mostrarse, pues, muy orgullosos también de serlo, ellos, de ser mexicanos. Y además dedicaron un momento bastante emotivo de la noche a todos los migrantes. Esa ha sido una característica y yo creo que eso ha sido la fuerza que los ha acompañado durante todo este tiempo también a los Tigres del Norte, ¿no? Entonces, pues antes de interpretar justo el tema La Jaula de Oro, recordaron que este tema refleja la realidad que viven miles de latinos que pues han dejado su país en busca de mejores oportunidades. Ustedes, nosotros lo entendemos perfectamente, ¿no? Y bueno, esta banda también agradeció todo el cariño que ha recibido durante sus casi seis décadas, no inventes, es muchísimo tiempo, la neta. Pero bueno, aseguran que están muy contentos y que el mayor reconocimiento de su carrera siempre ha sido, pues eso, el respaldo de su público. Y bueno, a pesar de que esta fiesta del fútbol 2026 está acaparando toda la atención en el país, miles de personas abarrotaron ese lugar para cantar clásicos como La Puerta Negra, Golpes en el Corazón. Bueno, ¿cuántas más, no? La Banda del Carro Rojo, La Mesa del Rincón, Mi Pariente Somos. ¿Cuál más es tu favorita de los Tigres del Norte? Qué padre, la verdad, que tengan este reconocimiento así, que hayan pasado ya 6 décadas y que ellos se puedan parar aún en el escenario cantando, coreando todo mundo, aplaudiéndoles, bueno, reconociendo su talento. Los Tigres del Norte, sí señor. Vamos con más, el chismecito, la buena música y la buena vibra la tenemos acá.
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2: 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Están buenísimos. Que si te gusta el deporte, bueno, pues ahí tenemos a los mejores. Que si te gusta el deporte, pero con chismecito, ahí tenemos a las mejores y muy guapas, por cierto. Y si te gusta estar al día con temas de actualidad, virales, pero así como entre amigas y sin filtros, obvio, ahí también tenemos el podcast. ¿Y tú qué onda? Arely Insunza, Karina Zambrano, les mando un saludo. Junto con ellas estamos armando este espacio muy especial para ti. Y de verdad que se vienen cositas y vamos a tener próximamente unos invitados buenérrimos. Y bueno, tienes de todo. Así que mientras estás en casa, en el día, trabajando o haciendo la comida o en el camino, el trayecto a algún lugar, nos puedes ir escuchando y viendo, porque también está todo el contenido en Spotify para que escuches el podcast ¿Y tú qué onda? 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Vámonos con más y regreso. Soy Jimena Aguilar.
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1: Ya estamos de regreso con más. Qué bueno que estás aquí en Jimena Aguilar en vivo. Y recuerda, si te has perdido algo de este show, puedes correr a Spotify para que también lo escuches completito. Jimena Aguilar en vivo, valóralo con tus 5 estrellas y síguenos en las redes sociales. Arely Insunza, ¿cómo te encuentran?
2: Arely_Insunza, vayan a redes sociales. Ahí también me van a encontrar en TikTok como Arely Insunza 8.
1: Dale corazoncitos a Arely Insunza. Y bueno, cuéntame. Estábamos hablando ahorita, pues les despertamos a 2 que 3 personajes, ¿verdad? De las artistas que son súper guapas. Con procedimientos o sin procedimientos, no sé, pero están increíblemente guapas y se ven súper bien y son fashionistas y tal. Y tienen hijos y todas juramos que los hijos van a ser igual de fashionistas, de guapos, de elegantes o de lo que tú quieras. Y resulta que en la mayoría de los casos siento que es todo lo contrario. Caso, por ejemplo, de la hija de Kim Kardashian, que ha sido muy señalada en redes sociales porque ella empezó a cantar y luego trae una imagen muy exótica y muy sexualizada también hasta cierto punto. Entonces ha estado como en mucha polémica, ¿no? Y yo me preguntaba si esto es como realmente su gusto, es que soy bien diferente a mi mamá o será como rebeldía justo por eso del estándar que les ponen sus papás de ser perfectos aparentemente físicamente en la belleza y todo, y resulta que es todo lo contrario. ¿Tú cómo ves este tema, amiga?
2: Fíjate que es un tema de conducta y de psicología humana, o sea, y los adolescentes de artistas famosos, ricos, millonarios y los nuestros son exactamente igual, o sea, en un sentido, su cuerpo, su cerebro, sus emociones funcionan igual. Bajo condiciones diferentes, sí, cambia la forma, se dice, pero no el fondo. O sea, en el fondo son adolescentes con un funcionamiento cerebral y con una conducta humana más o menos similar. Claro, las condiciones de vida hacen que ellos tengan oportunidades diferentes, pero esto aplica incluso para nosotros, los papás que tienen mayores posibilidades e hijos, por ejemplo, de papás que no las tienen. ¿Y qué sucede? Generalmente queremos diferenciarnos de nuestros papás, todos. Es parte de la identidad. Psicológicamente se dice que de una u otra manera del adolescente, parte de la adolescencia es la rebeldía de ser distinto a mis papás con la idea de saber quién soy, con la idea del autodescubrimiento. Si yo he venido teniendo una conducta a la cual me ha impuesto mamá y papá, porque así son las reglas en casa, yo voy a querer probar exactamente lo contrario. ¿Para qué? Para probar nuevos límites. Y no significa que me vaya a quedar en ese otro lado. Sin embargo, lo quiero probar con la idea justamente de saber que existe y formar mi propio criterio. Cometemos el error los padres en muchas de las ocasiones de una u otra manera nuestra experiencia de vida, que si han sido 40, 45 o 50 años, quererles dar la papilla digerida a nuestros hijos y decirles, tú no vivas, tú no cometas errores, tú no te tropieces, tú no dudes, porque como yo ya pasé por ese camino e hice todo eso que tú estás pretendiendo hacer y me di cuenta que hay monstruos en tal y cual lugar, entonces tú no hagas el recorrido del videojuego. Yo ya lo hice por ti y te doy la comida digerida y no te equivoques. Pues, oh, surprise, eso no se puede, porque nosotros vivimos nuestra propia vida y los hijos vivirán la suya, y ellos se tienen que equivocar, ellos tienen que probar, y generalmente lo primero que empiezan a probar es justo lo que no tienen en casa, porque es lo que no conocen, eso es lo desconocido. Curiosamente, no es lo mismo para los diferentes adolescentes. El adolescente que lo tuvo todo generalmente busca andar pandroso. A ver, siempre lo obligaron a andar de traje, bien vestido, comer como príncipe, bla, bla, bla, bla. Eso es natural para él. Él quiere saber qué se siente comer con las manos, quiere saber qué se siente saltarse las reglas, él quiere saber qué se siente porque quiere completar la experiencia de vida. Y el chico que no tuvo ni qué comer, que comía con las manos, que apenas le alcanzaba, él quiere saber qué se siente comer en una mesa con cubiertos, estar bien cambiado, el oler bonito, porque es la experiencia que le falta para completarse. Eso de la media naranja que nos han venido manejando con temas de pareja, pues no es en temas de pareja, es en tema individual. Nosotros efectivamente somos un ser humano que, si bien no estamos incompletos, pero sí estamos queriendo buscar una parte que todavía no hemos vivido. Ah, bueno, esa completitud del ser humano es vivir la polaridad. ¿Cuál? La que nos haya tocado.
1: Así las cosas, señoras y señores. ¿Ustedes qué piensan?
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3: Amigos, ya saben que aquí nos gusta entretener, pero también que se queden pensando. Hoy les tengo algo diferente para los amantes del misterio. 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
1: Y en este show, si tenemos preguntitas, buscamos respuestas, porque hoy toca. Sí, hoy también toca. Soy Jimena Aguilar y aquí hablamos con los expertos y certificados para resolver todo eso que ustedes nos cuentan en las plataformas, esas historias que salen entre amigas, historias de la vida real. Así que, saca tu fuá, ya sabes que hablamos sin filtro y puedes enviar todas las dudas que tengas directamente a mis redes, Instagram o Facebook, @ Jimena Aguilar Oficial. En un DM, ahí estaremos leyendo todo y, por supuesto, buscaremos a la que sí le sabe. La sexóloga Fer de México para el Mundo nos resuelve esta preguntita. No sé qué me gusta en la cama, pero ¿cómo lo descubro?
2: No sé qué me gusta en la cama. Esto lo escucho muchísimo cuando llegan a asesoría conmigo, porque tenemos como que muy naturalizado que el placer tiene que venir de afuera, de la mano de otra persona, y contestamos en función de lo que nos hace la otra persona en el cuerpo. Es un poco como cuando nos preguntan qué amas de una persona y contestas todo lo que hace esa persona por ti y no lo que es esa persona para ti. Ahora, ¿qué hago? ¿Cómo descubro el camino? Muy fácil. Yo tengo una regla infalible que se llama TTR, que tal cual su nombre lo dice, consiste en explorar en todo tu paisaje erógeno por medio de texturas, temperaturas y ritmos. Las texturas y temperaturas, la realidad es que podemos utilizar cualquier cosa que tengamos al alcance en casa, bien lavada, por supuesto, y nada que se introduzca, todo es exploración externa. Y esto sirve cuando no sabes el camino, cuando ya estés aburrida o hay hartazgo, nos da nuevas posibilidades. Así que pruébenlo y me cuentan cómo les va.
1: Seguro, muchísimas gracias a la sexóloga Fer. Y pues ya saben, si quieres consulta privada, acércate con ella, sexóloga con Z, sexóloga Fer, en Instagram. Y si hay preguntas, nosotros buscamos respuesta, porque hoy toca. Sí, también hoy toca.
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1: ¿Sabías que México es el tercer país del mundo con más estrés laboral? No. ¡Qué cañón, eh! Dicen que supera a China y Tailandia.
2: ¿Qué, qué?
1: ¡A canijo! Y yo pensaba que ya estaba así como que too much for me. ¡Qué fuerte! Fuertes declaraciones, pero te cuento lo que he investigado. Quédate conmigo y no olvides seguirme en las redes. Comenta también si estás a favor o en contra. Si conoces a los mexicanos que andan chambeando y que están estresados todo el tiempo. Bueno, México se ubica como el tercer país con más estrés laboral en el mundo. Estás hablando de un 62% de los trabajadores afectados por burnout. ¿Ya has escuchado esta palabra del burnout? Fíjate, normalmente la escuchamos con tema de las mujeres y las mamás, ¿no? Como que mezclar el tema profesional y el tema personal de crianza y tal, pues finalmente causa el burnout, ¿no? Se trabajan muchas horas por poco dinero y entonces pues terminas estresada 1000%. Nosotras las mujeres, pero los hombres también, por lo visto, además con este informe de AXA que advierte que el desgaste emocional impacta en todo, o sea, en el sueño, en la productividad, en la salud física, en el ausentismo incluso. Esto estaría padre que los directores, dueños y CEOs de empresas pues lo entendieran, ¿no? O sea, no sé, entiendo que para ellos como todo es money, money, money, money, money y quieren ganar y tal, pero es que si no tienes a tus trabajadores sanos de entrada, contentos, o sea, esto no va a fluir y va a ser como que una carrerita así nada más como de la rata y no funciona, pues, ¿sabes? Y finalmente van a llegar consecuencias muy fuertes, ¿no? Y es triste saber que vivimos en una sociedad así. El otro día, y ya se los había platicado, de repente también me puse a pensar en esto, porque ¿con cuántas personas no has platicado tú que te dicen es que tengo 2, 3 trabajos, incluso aquí, no te vayas a México, aquí en Estados Unidos, o sea, de que no alcanza tampoco, apenas alcanza para pagar los bills, y no es que paguen mal, sino que todo también está muy caro. Entonces tienes que trabajar más horas, tienes que trabajar en más lugares a veces para que te alcance un poquito y entonces no tienes vida social, solo es trabajo, trabajo, trabajo, trabajo, trabajo. Y mira que yo soy muy amante de mi trabajo y trato de dedicarle mucho de mi tiempo y de mi creatividad y de mi todo, pero sí siento que necesitas desconectarte de solo estar trabajando, porque entonces no estás disfrutando siquiera lo que estás ganando. O sea, entonces, ¿qué sentido tiene? Pues, ¿no? Hay que encontrar un equilibrio y esto estaría padre que todos estuviéramos vibrando como en esa, en tratar de encontrar esa solución. Es difícil, ¿no? Y es triste escuchar estos números también, ¿no? México, el tercer país del mundo con estrés laboral. ¿Quiénes serán los otros 12? Bueno, así las cosas. Quédate conmigo, soy Jimena Aguilar y cuéntame tú cómo vas al día a día. Los leo y pidan una rolita que los ponga de buenas. Ahorita suena.
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1: Señoras y señores, ya están listos para el próximo 4 de julio. Bueno, habrá fiesta, habrá desfiles y se juntará también con esta fiesta del fútbol que se está viviendo a nivel mundial. Aunque yo sé que vienen contrastes de la vida porque también están pasando cosas nuestros hermanos de Venezuela bastante duras, muy duras. Hablaremos de eso porque justo el otro día platicaba con unas amigas, ¿no? Que decían, es que me siento mal porque aparte tu feed en el muro de Facebook, de Instagram, de tus redes sociales está tan revuelto para los que estamos lejos, ¿no? De ese país donde se está viviendo esta tragedia y que no puedes estar ahí directamente ayudando, sino a lo lejos, cosa que recomiendo que lo hagamos. Yo compartí en el TikTok y ahorita lo voy a compartir en mi Instagram una lista de instituciones que son certificadas en Venezuela para la gente que quiera donar, que estemos fuera de y que quieras ir a la segura, porque a veces como sale mucha gente que dona acá, entonces es como ir a lo seguro de dónde sí para que la ayuda realmente que necesitan les llegue. Eso por un lado. Pero decíamos, es que es como muy contrastante porque de repente ves cosas muy felices de fiesta, del mundial, de todo, que si ganó, que si perdió, emocionados. Y de repente sigues con tu feed y pum, te salen videos de rescates. Y afortunadamente son cosas buenas cuando pueden rescatar a alguien con vida, pero no siempre salen con vida y no siempre tienen un final feliz. Y entonces esta mezcla de emociones, híjole, nos hace sentir que estamos medio locos y entonces te da un poco de depre. Y entonces te pones triste y no sé si a ustedes les ha pasado, pero yo como mamá empatizo muchísimo con las familias, lo que están viviendo, con los niños que están quedando pues huérfanos, ¿no? A raíz de todo esto. Y ay, mi corazón se apachurra mucho. Y entonces sí llegan momentos en donde la neta estoy como, o sea, me dan ganas de llorar y estoy como bien triste. Y yo decía, oye, ¿es normal o me estoy volviendo loca o estoy exagerando? Porque pues igual es gente que no conoces, pero empatizas. Y ahí es donde digo, no, o sea, no estoy loca, es normal sentirnos así. Pero sí platiqué con una persona profesional y ahorita les voy a dar como algunos hacks que también me dio para que tampoco nos clavemos tanto en estas tragedias.

0: dirías, no digo que no ayudemos, para nada, sino que no te afecten en tu día a día también para tú seguir la tuya, tu vida, porque si no, entonces sale peor, ¿no? O sea, y menos vas a poder ayudar a los demás. O sea, al final, la vida sigue, yo sé, no vamos a ignorar lo que está sucediendo, pero tenemos que seguir avanzando. A eso voy, pues, ¿no? Ahorita se los voy a pasar porque sí me dijo varias cosas y dije, claro, esto se los voy a platicar a mi gente, porque a lo mejor muchos como yo se sienten así, entre que si la celebración y que no, y todo lo que está pasando. Abrazo fuerte para toda la gente de Venezuela. Sé que aquí hay muchos venezolanos que seguramente están preocupados justo por lo que está pasando. Ya les voy a dar también estos hacks a ustedes. Quédense conmigo y cuéntame tú cómo te sientes en estos días, cómo anda tu energía. Y pide una buena rolita, algo que pueda hacer match con lo que sientes justo en este momento. Los leo en las redes, Instagram, @ Jimena Aguilar Oficial.
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1: Seguimos con mucho más. Qué bueno que hoy te conectas aquí en esta estación. Recuerda guardarla como tu favorita porque todos los días traigo aquí acompañante VIP. Arely Sousa está conmigo aquí en la cabina y estamos platicando a gusto de este chismecito de los temas más polémicos, Arely Sousa, de estas cosas que hoy están pasando y están cambiando, como hablábamos de vuelven a las cosas que se usaban antes las nuevas generaciones. Pues algo así al parecer. Fíjate, había un artículo que decía ya nadie quiere ser famoso. Y dije yo, ah, caray, ¿cómo? Porque siguen las redes sociales y todo el mundo subiendo contenido. Pero dicen que ahora parte de las nuevas generaciones, esta generación Z, que decía, a ver, es que en los 2000 sí nos tocó que todo el mundo quería estar en el foco y tenías que tener un medio que te siguiera, que te cubriera lo que hicieras y demás. Pero como ahora todos pueden hacerse famosos en redes sociales, en el TikTok y esto, pues de repente es demasiada exposición la que hay. Entonces dicen, no, ya vieron el lado B de ser famoso, ¿no? Que Britney Spears se peló y, en fin, muchas cosas más que hemos visto. Entonces dicen, mejor no quiero la fama porque como que no está tan bonita en realidad, ¿no?
2: Fíjate que creo que es eso. Veíamos solamente una parte de la fama cuando estaban los 90s, los 80s, que solo eran los medios tradicionales y que además era muy maquillada la realidad. También los conductores y los artistas estaban muy maquillados. Acuérdate que antes era imposible entrar a un programa de televisión o de cualquier tipo de, no sé, novela o lo que sea, sin estar maquillado. Era algo indispensable. Hoy hasta eso ha cambiado. La gente graba sin maquillaje. Entonces, eso aplica no solo para el tema de las televisiones y demás o las televisoras. En la vida diaria nos hemos dado cuenta de qué sucede con la fama, no solo la parte bonita. Tenemos tanta información, porque todo es ya sin filtro, tenemos tanta información de lo bueno y lo malo, que entonces ya estamos valorando más claramente todo lo que implica la fama. Antes nada más creíamos la parte de Oropel, que todo estaba bonito, y no declaraban los artistas los infiernos que pasaban por ser famosos, por no poder ir a comer. Es más, hoy con la película de Michael Jackson estamos entendiendo de todo lo que vivía este hombre. En los 90 no asimilábamos todo eso, pensábamos que era como su locura y él no sabía manejar la fama y párale de contar. Hoy, desde la intimidad, a través de una película, vemos al ser humano. Entonces, estamos más sensibles a eso y decimos, a ver, ¿realmente quiero la fama y todo lo que ello conlleva? ¿Sí o no? Porque antes veíamos solamente a Luis Miguel guapo con mujeres al lado y con puros carros súper padrísimos y subiéndose un avión. Hoy sabemos que es un Luis Miguel alcohólico que pasó por procesos dolorosos, que había mucha soledad, que la gente lo acosaba y entonces sí tenía muchas mujeres y sí estaba muy guapo y sí subía aviones, pero había un precio muy alto que pagar. Entonces hoy estamos viendo todo el panorama más completo, por eso es que la gente se está haciendo esta pregunta, ¿quiero o no quiero ser famoso?
1: Claro, igual hacerte viral ahora es lo equivalente, dices tú, pero ¿a costa de qué? No, o sea, porque me van a funar, hasta para una cosa buena te haces viral y agárrate, que es lo que pasó ahora con las figuras del mundial, ¿no? Que se hicieron muy famosos y también empiezan a seguirle, por ejemplo, a Tim Payne, lo hacen mega famoso y sí, wow, padrísimo, lo bonito, pero el lado B es que, oye, pero no juega bien, oye, pero no sé qué, ahora lo están criticando por cosas que a lo mejor él vivía tranquilamente con su sueldo, ¿verdad?
2: Completamente sí, y repito, seguramente eso también lo vivían todos los famosos de antes, pero no se exponía. Hoy vemos inmediatamente, porque son comentarios públicos, vemos la buena vibra, pero vemos el hate en el mismo perfil. O sea, lo vemos, no hay nadie que nos lo cuente, es más, ni lo tiene que platicar este futbolista. Lo estamos viendo, entonces estamos diciendo, ah, caray, pero es que en el momento que me haga famosa y que tenga más de no sé cuántos seguidores, automáticamente va a haber alguien a quien no le embone este chile y va a estar fregando. Entonces, ¿quiero eso?
1: ¿Estoy dispuesta a tener fama a costa de eso? ¿Qué dice el público? Contesten en las redes, regresamos con más.
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0: Mi gente, ya estamos de regreso. Gracias por escucharme, gracias por llegar hoy aquí conmigo y sobre todo gracias entre tantas opciones por elegirnos. Espero que esta estación a partir de hoy se vuelva en tu favorita y no te preocupes si apenas vas llegando, si es la primera vez que llegas y quieres saber qué onda con el show Jimena Aguilar en vivo, don't worry, be happy, porque todo el programa completito lo puedes escuchar a través de Spotify y Apple Podcast también como Jimena Aguilar en vivo. Jimena con J, no te equivoques. Y obviamente sígueme en todas las redes para que le pongas cara a mi voz. Instagram, Facebook, TikTok, estamos en todos lados, @ Jimena Aguilar Oficial igual, Jimena con J, y ahí puedes escribir, mandar tus saludos, pedir tus canciones y estar al día conmigo y con todo el team que estamos aquí trabajando a todo lo que da, a todo motor. De hecho, ahorita que estábamos hablando aquí fuera del aire, de todos los chismecitos, me dicen, no manches, Jimena, ¿cómo, de dónde sacas tanto show? ¿De dónde sacas? ¿Lo estás inventando? Y yo, ¿cómo crees? Toda la información la busco en fuentes verificadas y bueno, ya después acá la venimos y la platicamos para debatirla rico, ¿no? La ponemos sobre la mesa más calientita de la radio y la pasamos bastante bien. 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Y ahora sí, mi gente, recomendaciones, musiquita, buena compañía. Tenemos lo mejor de lo mejor. ¿Y qué crees? Lo mejor también es que esto todavía no termina. Quédate conmigo y ya regreso. Esto es Jimena Aguilar en vivo.
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1: Mi gente bonita, pues ya nos vamos. Yo soy Jimena Aguilar y no me quisiera despedir, aunque digan, es que ya dijo todo lo que tenía que decir, ya no tiene aire esta mujer. Sí, tengo. Y tengo todavía mucho chismecito, pero ¿sabes qué? Me gusta que me sobren cositas porque esas las platicamos mañana. El chismecito, la chorcha, la platiquita entre amigas, siga mañana, así que te espero. Vuelve, misma hora, misma estación, llégale temprano. Y es más, desde ahorita guarda nuestra estación como tu favorita. Para que no te pierdas entre tantas cosas, tantas opciones que hay aquí, te espero yo todos los días como invitado VIP. Nadie te trata como nosotros. Oye, aquí tú eres el especial. Te escuchamos, te leemos y tomamos en cuenta todo lo que tú nos dices. Así que síguenos escribiendo y llamando a la cabina. Queremos saber de ti. ¿Desde dónde nos escuchas? ¿Qué te gusta escuchar? ¿Cuáles son tus equipos favoritos? Las canciones que te conectan con esos momentos felices. ¿Qué te pone de buenas? ¿Qué te pone nostálgico? Todo eso y más lo tenemos aquí, además de ponerte al día con lo que está pasando aquí y en el mundo y también en el mundo digital, donde conectamos contigo para también ponerte al día. Así que sígueme en Instagram, Facebook y TikTok como @JimenaAguilarOficial. No olvides que Jimena es con J. Y muy importante, si te pierdes algo de este show, don't worry, be happy, que también lo puedes escuchar completito todos los días en el podcast de Spotify. Jimena Aguilar en vivo, así estamos al aire y obviamente en el podcast ¿Y tú qué onda? Onda con doble N, donde también pues los temas para nosotras las mujeres y las cosas virales las puedes encontrar sin filtros, ahí con Arely Insunza, Karina Zambrano y tu servidora. O sea que estaremos conectados sí o sí desde donde quiera que estés. Por lo pronto, gracias por llegar hasta aquí conmigo. Espero que se queden en esta estación, que la música sigue 24/7. Y mañana te espero tempranito para estar platicando, chorcheando, chismeando a gusto, así, sin filtros, como tanto nos gusta. Gracias por ser parte de esta casa. Soy Jimena Aguilar y esto es Jimena Aguilar en vivo. Bye, bye.
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1: Detrás de tu nombre y edad está tu realidad, familia de Misterios Ocultos. Prepárense porque ya está más que preparado el maestro Fernando de Caminos de la Vida. Ya está aquí con nosotros en el estudio. Va a compartir con todos ustedes. Así que, maestro, bienvenido al programa y muchas gracias.
2: Muchísimas gracias, Mayra. Buenas noches. Feliz y complacido de estar aquí contigo nuevamente.
1: Igualmente de tenerlo y de saber que a partir de este momento nuestra gente puede participar comunicándose y apartando espacio, porque de repente nos dicen, es que yo he intentado muchas veces y no he podido entrar porque las líneas se llenan. Este es el número que compartimos, pero este número se queda disponible las 24 horas del día, los 7 días de la semana, maestro, para que no importa la hora que usted llame, siempre va a tener una mano amiga en el otro lado. Es así.
2: Es correcto. Pues precisamente para eso son los medios de comunicación, para uno a través de estos medios anunciarse, ofrecer un servicio. Eso es como lo hace cualquier compañía, ¿no? Busca la manera de que la gente se entere de que hay algo o un producto para poder resolver un problema, ¿no? Por ejemplo, sí. Si necesita algo para el aseo, pues va y compra una escoba, ¿no?
1: Sí.
2: Entonces, no falta el que anuncie esta es la mejor escoba que barre y trapea. ¿No?
1: Claro, claro.
2: Y así sucesivamente. Entonces, hay veces uno tiene tantos problemas o sufre cosas inexplicables y no sabe a dónde acudir. O ha ido a lugares en donde lamentablemente pues le han echado mentiras y no le han ayudado. Entonces yo por eso les digo, abran su mente, porque si uno vive una mala experiencia en un lugar, pues no quiere decir que todo el mundo sea igual, ¿no? Eso es como si a mí una mujer me hace sufrir y me pone más cuernos que un alce, entonces ya no voy a abrir mi corazón porque todas me van a traicionar, ¿no? Hay que darse una oportunidad porque pues afortunadamente habemos personas que sí estamos interesados en realmente ayudar y servir.
1: Claro, de asistir, y gente decente que los va a apoyar y a sacar de cualquier situación negativa. 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
2: Es correcto. Estamos en muchos lugares, precisamente hemos ido colocando centros de atención porque son muchas las personas que nos visitan. Pues imagínate, yo en 35, 36 años que llevo dándole duro y tupido, yo he tenido el honor y la fortuna de atender ya 3 generaciones.
1: Así es.
2: Al abuelo, a la mamá, al nieto, inclusive al bisnieto.
1: Sí.
2: Y nos siguen buscando porque saben que
1: son personas de fiar.
2: Exacto, claro. Que uno ahí está, y sobre todo que uno ahí sigue, que uno ahí está, que van y tocan la puerta y ahí estamos. Si en algún momento nos movemos, porque pues hay veces el rentero nos pide, pues de todos modos saben cómo ubicarnos a través de las redes, a través de los programas de radio,
1: claro.
2: De programas de televisión, porque también salimos en la tele, en México salimos a nivel nacional, entonces... Sí. Es muy fácil
1: ubicar de encontrar a Caminos de la Vida. Exacto, familia. 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De Fresno, California, tenemos a Gabriela Flores. Mi Gaby, te escucha el maestro. Bienvenida, mija.
3: Bueno.
2: Hola, Gabriela. Hola. Buenas noches. ¿Cómo estás?
3: Bien.
2: Ok,
3: bien.
2: Bueno, pues cuéntame, dame tu fecha de nacimiento, Gabriela.
3: Enero 3 de 1980.
2: Eres Capricornio, tu ser de luz Casiel. Día favorable los sábados, piedra el granate, color negro, metal plomo y elemento tierra. Bueno, Gaby, ¿tú ya nos has visitado o quieres una orientación?
3: No, me gustaría una orientación.
2: Ok, pues cuéntanos, amiga mía, ¿qué es lo que te aqueja? ¿Qué te preocupa?
3: Lo que pasa es que tengo pues ya bastantes meses, alrededor de pues 4 o 5 meses más o menos, teniendo sueños casi todas las noches, donde pues estoy pues haciendo alguna actividad y hay una sombra negra que me observa y me da mucho miedo. Me cuesta mucho trabajo como tomar conciencia y salir de ese sueño. Y bueno, pues a partir de que me despierto de eso, pues el cuerpo se me llena de escalofríos, se me llena pues de miedo y pues no.
2: ¿Y sientes como que se dice que se te sube el muerto?
3: Sueño. Que hasta me da miedo dormir, la verdad, sí, porque... Dale. Pues es que se siente muy feo.
1: Y fíjese que una vez a mí sí me ha pasado, maestro, yo no me podía mover, estaba boca abajo y estaba completamente tiesa. Yo no sabía qué era, pero no podía moverme.
2: A mí también me ha pasado.
1: Uy, qué difícil. Mira,
2: una vez tuve yo la oportunidad de estar en Berlín. Fue una conferencia que dieron allá.
1: Sí.
2: Y me quedé yo en un hotel... pero de esos hoteles...
1: Tal vez muy antiguo, ¿no?
2: No, antiguo no, viejo.
1: Viejísimo, sí.
2: Era una construcción así medio medieval.
1: Ok.
2: Pero aparte, ahí había sido cuartel también de las SS. O sea...
1: De mucha energía plasmada.
2: Sí. No, en la noche me fui a dormir. Cuando más me tardé yo en dormirme, que sentir una sombra así oscura, yo creo que me iba por ahí 2 metros.
1: Wow.
2: Y que se me subía encima y eso de que usted se quiere mover, sí, gritar o algo y se siente uno así impotente.
1: Imposible.
2: Hasta que pues se pudo uno liberar de eso. Afortunadamente, pues a mí no me dio miedo, me dio fue mal genio, sí, porque estaba muy cansado y quería dormir.
1: Sí, que dijo, ¿qué traes ahorita? No me estás molestando, mírate para allá.
2: Exacto.
1: Sí.
2: Bueno, en el caso tuyo, estimada amiga, mira, pues algo que te quiero decir, corazón, el miedo es mental. Si tú alimentas tu mente con miedo, ese espectro, esa fuerza maligna que te está atacando, se va a empoderar y se va y va, cada vez se va a sentir más dueño de ti, estimada amiga, ¿ok? Obviamente, pues te entiendo el miedo, porque pues imagínate.
1: Pero no hay que darle fuerza,
2: sí,
1: ¿verdad?
2: Sí, si no, hombre, si le da poder, eso es como tener un incendio y echarle gasolina,
1: claro,
2: encima. O sea, no se va a apagar.
1: Si escuchas, ¿verdad, Gabrielita?
2: Entonces, mira, Gaby, ¿qué te voy a recomendar de momento, así para allá? Vas a conseguirte una trenza de ajo y la vas a colocar, okay, ahí en tu cuarto, ¿ok? Ahí, uh-huh, en tu cuarto. Y entre más huela ajo, es porque está haciendo efecto, ¿ok?
1: Oh,
2: okay. Entonces, vas a colocar una trenza...
3: ¿Cuarto la pongo? ¿Arriba de mi cama o a la entrada de tu cuarto?
1: ¿En la puerta o en la entrada, mami?
2: En la entrada de tu cuarto, ¿ok? Y si puedes colocar otra a la entrada de tu casa, pues vas a hacer un escudo energético muy poderoso. Pero, esto es para espantarlo. Pero es que a ti te pusieron como un cebo, o sea, te dieron una porquería a comer, a tomar, a oler. Hay algo que te hicieron... Que los atrae, que atrae estos espectros, estas fuerzas oscuras. Es como si te untas comida, están las moscas ahí encima. Así dando es. Lata, entonces hasta que no te limpies la comida, pues las moscas no se van a ir. Entonces hay que limpiar tu cuerpo, hay que hacer expulsión.

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1: 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A comienzos del siglo XX, un joven empleado de oficina cambió para siempre la forma en que entendemos la realidad. Su nombre, Albert Einstein. 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
1: Amigos de Misterios Ocultos, en esta ocasión vamos a darle la bienvenida a nuestra programación. Ella es Aida Valencia. Está con nosotros desde Bogotá, Colombia. Es terapeuta, ayuda a las personas a vivir de una forma mejor. Se ha dedicado por años a ayudar a sus pacientes con terapias alternativas. Es vidente y nos acompaña en esta ocasión. Bienvenida.
2: Qué rico estar aquí con todos ustedes.
1: Le doy las gracias. Para empezar, Aida, dígame, ¿a partir de qué edad usted siente este llamado de dedicarse a asistir a las personas?
2: Bueno, yo desde muy pequeñita, desde los 4 o 5 años, empecé a ver, Mayra, a ver mucha gente en mi habitación, gente que solo yo la veía en el colegio, crecí así, entré a la universidad. Yo he escrito varios libros narrando la infancia de cómo me fui desenvolviendo en ese mundo escondido, porque estudié en colegio de monjas, donde pues obviamente si yo decía que veía gente muerta o gente que nadie más veía, pues estaba poseída. Y afortunadamente cuando empiezo a estudiar enfermería, empiezo a practicar, porque yo siempre quise ayudar a la gente, me pasaron historias muy, muy complejas, que las narro en mis libros, en los programas de televisión que tengo, donde veía, sentía lo que las personas sentían. Ya no era solamente ver la gente muerta, Mayra, sí. Ver fantasmas, sí, o ver entidades, sino que llegaba un paciente y antes de que lo entrevistaran, yo ya sabía qué tenía sin que le hicieran ningún examen. Yo sentía el dolor, yo sentía lo que el infarto, el cólico, la apendicitis, la muerte por ahogamiento, por disparo, por todo. Y yo, obviamente, yo a los 19 años había acudido a cuanto médico, me habían hecho de todo porque yo parecía un tratado de medicina interna de 90 años, porque tenía enfermedades que me salían y se me desaparecían a la semana, a los días, pero era que yo en mi cuerpo absorbía lo de las personas sin darme cuenta.
1: Qué interesante.
2: Sí, termino la carrera, empiezo a trabajar en un hospital, pero porque cada vez veía más y sentía más y se agudizaban más, ya empecé a ver cosas del futuro que yo empecé a escribir en una agenda, porque mi esposo ginecólogo, pues yo no le iba a salir con que yo veo gente muerta, claro. y yo puedo hacer otras cosas, porque él era un médico que creen que uno nace, crece, se reproduce, muere y lo entierran, chao.
1: Sí.
2: Entonces, sí. Mayra, era muy loco, pero ahí yo me retiro porque empiezo a hacer depresiones durísimas. Voy con psiquiatra y gracias a Dios el psiquiatra, pues yo sí le conté lo que me pasaba y él me preguntó, ¿pero qué es lo que ves? Y yo afortunadamente digo, Mayra, ahorita entre risas, sí. Es que afortunadamente la abuelita del señor estaba al lado, una señora muerta hace muchos años, y yo le empecé a contar, yo le dije, mira, me pasa esto que estoy viendo, y le narré la historia.
1: Ajá.
2: Y el tipo quedó callado, él no me decía nada, y yo le dije, la abuela dice que en la mesa de noche de tu mamá hay un anillo al fondo, que ese anillo se lo da a ella. Y Mayra, cuando a los 8 días regreso y el hombre tenía el anillo en la mano, entonces me dijo, mira, tú no estás loca, tú lo que tienes es, no sé qué es lo que pasa, desde la psiquiatría no sé cómo describir eso, claro. Y me remitió con un amigo de él que hacía otro tipo de terapias alternativas, y este doctor me empezó a ayudar y a enfocar, y empezaron pues, en medio de estudio, empezó a verme y a seguirme de qué era lo que me pasaba, me dijo, tú tienes un don, tienes desarrollado el cerebro, no sé cómo me hicieron estudios en el cerebro de todo. Y efectivamente, Mayra, tenía unos espacios que no son comprensibles para el ser humano. La cabeza deforma un poquito el cráneo, sí. y unas masas en el cerebro que no me las pudieron quitar, pero desaparecen y aparecen, desaparecen y aparecen. Y yo decidí retirarme ya de todo tratamiento clínico, de todo lo que me daban para todos los órganos.
1: Claro.
2: Empiezo a estudiar todo lo alternativo para poder ayudar a la gente.
1: Eso es bien importante, porque ese es su don, ese es su legado, esa es su misión por el paso de esta vida en esta actualidad. Aida Luz Valencia está con nosotros, amigos, para aquellos que vienen sintonizando y nos está narrando y nos está platicando exactamente cómo ha sido el trayecto de su vida en estos años, donde ella desde chica ha podido sentir, caminar y percibir a las personas que ya no están físicamente entre nosotros. Aida, yo quisiera visualizar, quiero que me explique, vamos a suponer, usted entra a un hospital y está en medio de tanta gente, ¿hay muertos a nuestro alrededor por donde quiera?
2: No necesariamente en un hospital, no necesariamente en un cementerio, en una iglesia, en una reunión, en una casa. Yo llego a cualquier casa, obviamente también aprendí a no decir a todos lados donde llego, ay, estoy viendo a la abuela, claro, al tío, al tatarabuelo. No, yo me quedo callada, porque incluso llego a lugares donde hay fantasmas que ni siquiera son familiares de los que están habitando ahora. Entonces, sí, sí están ahí, no solamente esas energías remanentes, esos campos energéticos que se quedan, esos ectoplasmas, sino que también energías de otras dimensiones, seres interdimensionales, seres de otros planos, bajos astrales. Yo me dediqué ya solamente a todo esto hace 25 años. Ya esto ha sido un trabajo donde he aprendido a conocerme y a desarrollar mucho más ese potencial y enseñarle a las personas a desarrollar, lo que es lo más importante.
1: Pues miren, excelente tema. Nuestra invitada en esta ocasión, Aida Valencia, está en Colombia, tiene libros, tiene programa de televisión, está en redes sociales, tiene canal de YouTube. Por hoy, pues le damos las gracias y espero tenerla, pero muy, muy pronto con nosotros en el programa. Sin embargo, dejamos su información para todos aquellos que quieran buscarla. Aida, ¿dónde nos conectamos con usted?
2: Bueno, en mis redes sociales, en mi canal de YouTube, Aida Valencia con Y, en Facebook, mi fanpage, Aida Valencia con Y, Twitter e Instagram, Aida Sanación con Y. Ahí me encuentran, me pueden dejar los mensajes y nos conectamos.
1: Así es, muy bien, gracias Aida. Nos resta decir, como decimos en Misterios Ocultos, que el misterio continúa.
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1: En Misterios Ocultos esta noche, él es Daniel Muñoz, es investigador, siempre lo estamos viendo en la televisión y también colabora con nosotros en Misterios Ocultos. Vamos a hablar con él de un tema muy interesante, la glándula pineal. Esta pues produce melatonina, es una hormona, nos ayuda a modular los patrones del sueño, pero por otro lado, en el esoterismo, se considera como el sexto chakra, algunos como el tercer ojo, otros como el ojo celestial. Es más, dicen que han inyectado a personas en esa área y estas personas han logrado tener conexión con seres de otras dimensiones, con extraterrestres y cosas así, Daniel.
3: Así es. Sí, de hecho, no solamente a través de inyecciones y todo, sino simple y sencillamente con ejercicios de, ¿cómo podértelo decir? No solamente concentración y visualización, sino inclusive a través de la misma, ¿cómo te lo puedo decir? Interiorización. El tercer ojo es un tema que es muy interesante, definitivamente, porque no es la glándula pineal en sí, pero sí vive prácticamente junto al mismo, porque el tercer ojo es un chakra, mientras que la glándula pineal no lo es. Pero funcionan así como muy engasados, muy unificados, y desde luego esa parte del tercer ojo que llamamos Aña, que ese es su nombre en sánscrito, trabaja directamente con la glándula desde el momento en el cual es el sistema de percepción y de discernimiento de nuestro cuerpo. Aquí, para las personas que no lo saben, hay que recordar que los chakras son como una especie de glándula, sí, que son energéticas, no son físicas, y que tienen la, ¿cómo podértelo decir?, la función. Sí, es, realmente es una función, porque no solamente regulan, sino también generan una serie de fluidos energéticos que mantienen todo el cuerpo psicodinámico de los seres humanos y de las personas en particular que tienen esta facultad de la videncia, de la clarividencia, de la clariaudiencia, que todo lo controla ese chakra, de una manera más desarrollada. Y esto hace que esta actividad sea más intensa, y esto genera también un desarrollo de la glándula pineal y viceversa. Es decir, si la glándula pineal se desarrolla, entonces el tercer ojo también se abre, y si el tercer ojo tiene esa apertura, entonces la glándula pineal también tiende a funcionar de una manera más interesante. Así que tenemos dos cosas que son muy claras, que son la glándula pineal, que es totalmente física, mientras que el tercer ojo, que es energético, y que viven literalmente en concomitancia, uno dándole la mano al otro, y de esa manera pues es una simbiosis muy interesante de las glándulas que hay en el cuerpo, y que, pues bueno, no es la única, definitivamente. Acuérdate que hipófisis, epífisis, también trabajan en sintonía, y que son pues precisamente la pituitaria y la pineal, de las cuales hemos hablado.
1: Amigo Daniel, las personas que tienen muy despertado o muy activo ese tercer ojo o esa glándula en el sueño, en los patrones del sueño o en revelaciones a través de sueños o conexiones a través de sueños, ¿esto se puede lograr desarrollando, empoderando esta área?
3: Sí, totalmente. De hecho, es uno de los elementos que más funcionaron hace ya algunos años, cuando un método que fue exitosísimo, y yo tuve la oportunidad también de conocer, que era el famoso método Silva de control mental, te capacitaba precisamente para trabajar con estas capacidades, precisamente trabajando con este binomio de la pituitaria, de la pineal, el hipotálamo, que son, pues bueno, la trinidad, digamos, en grandes rasgos dentro del cerebro, que te ayudan a estar así como más despierto y todo esto. Y sí, en definitiva, sí se puede. Y recuerda tú que el sueño es uno de los elementos que más va a ser regulado por el chakraña, dado que esto es importante que lo recalquemos, que el punto que llamamos muerte, más bien la vibración, que no es un punto, una vibración que llamamos muerte, el concepto del sueño como lo conocemos, los viajes astrales también como lo conocemos, y todo esto, el tiempo mismo, son la misma vibración, es el mismo rango vibratorio, es como si fuera la misma franja de vibración en la cual se manifiestan. Así que por esa razón, acuérdate, Cronos es el papá de Hipnos y Tánatos, que son los dioses del sueño y de la muerte, y por esa razón es que se encuentran siempre en las mismas leyendas, las mismas tradiciones, y es precisamente a través del tercer ojo que puedes entrar en las tres dimensiones, la de la muerte, la del tiempo y la del sueño, y desde luego de los viajes astrales. Así que estos métodos que se han utilizado a lo largo de no solamente nuestro tiempo de vida, sino que muchos milenios atrás, con los chinos, con los sumerios, con los atlantíos y todos ellos, siempre miraron de trabajar con esto, porque recordar tan solo que el método Silva funcionaba gracias a que tú eras capaz de controlar tu vida desde tus sueños. O sea, en los sueños tú encontrabas o planteabas el problema o la circunstancia que vivías, y en el sueño la resolvías. Y por ende, como empezabas en la energía, ya cuando despertabas, en la materia te manifestaba también esa bonía, esa solución, ese problema resuelto. Y esto, pues bueno, siempre fue muy, muy, muy positivo para todos los que lo practicábamos. Así que era como resolver tu vida desde antes de despertar, para que cuando estuvieras despierto, estuviera de una manera, pues ya, muy light, muy, muy bien llevada a la vida. Así que sí, no solamente es en nuestros tiempos, sino que siempre ha sido parte de esta gran integración que existe con los seres humanos y las energías, y ha sido a través precisamente de la glándula pineal, que es la que prácticamente maneja todo el sistema energético del cuerpo.
1: Muy linda la plática contigo. Daniel Muñoz está con nosotros en Misterios Ocultos, pero también está en la televisión y en redes sociales y vía telefónica para ustedes, Daniel.
3: Me encuentran en mi página de Facebook, me llamo Daniel Muñoz Tobar, ahí estoy. Y para quien guste por Twitter, @NotiOmni. Eso soy yo.
1: Gracias a Daniel Muñoz por estar con nosotros en Misterios Ocultos. Hasta la próxima.
3: Hasta la próxima.
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1: Tenemos a la Brujita Blanca y hoy comentaremos y platicaremos con ella acerca de ¿por qué me dejan mis parejas después de darles todo? ¿Cómo identificar incluso si tu pareja está abusando de ti? Esto sucede seguido. A veces hay gente que dice estoy con una relación, con otra y no, las cosas no funcionan. Abusan de mí y abusan siempre. ¿Por qué sucede esto, Brujita?
2: Mira, pues hay varias causas. Una de ellas podría ser que nosotros en otras vidas hemos hecho lo mismo a otras personas. Esa es la principal causa que podríamos nosotros revisar, que muchas veces en otras vidas hemos abandonado a nuestras parejas, no las hemos valorado. Y entonces eso causa que nosotros pues de alguna manera estamos atrayendo este tipo de personas que luego cuando ya por fin decidimos valorar a alguien o cuando ya por fin estamos dispuestos a poner todo de nuestra parte y entonces empezamos a atraer ese tipo de personas porque inconscientemente existe una culpa o un remordimiento por aquellas personas que me trataron bien y me lo dieron todo, pero que yo no la supe valorar y puede ser algo que pasó en esta vida o que pasó en otra vida, o puede ser incluso algo que tiene que ver con mis ancestros, que a lo mejor me estoy cargando en mi alma, en mi ADN, estoy cargando memorias de algo que ocurrió con un familiar mío que tiene mi nombre o que tiene mi fecha de nacimiento o que murió en la fecha en que yo nací. Y entonces empiezo a atraer este tipo de personas.
1: Sí. Ahora, es bien importante lo que has dicho de, digamos, el karma incluso de esta vida o el karma de otras vidas, o el que uno herede, ya sea de un papá, una mamá, un tío, o que esa persona muera y que nosotros nazcamos ese día que ellos murieron y nos quedamos con eso. Pero ¿cómo Exacto. saber si esta es la situación de cada quien? ¿Cómo averiguamos esto, Brujita?
2: Bueno, primero que nada, tenemos que revisar cómo nosotros nos sentimos. Si toda la vida nos ha pasado esto y en nuestra infancia nosotros no nos humillaron, no nos hicieron, no nos educaron de esta manera, entonces vamos a revisar por cómo yo me siento. O sea, si yo siempre tengo esa sensación de que quiero darlo todo y de que quiero poner todo de mi parte, pero siempre tengo como ese miedo a estar sola, miedo a que me dejen, entonces eso no es mío. Ahí es donde identifico que esto viene de algún familiar. Entonces tengo que revisar preguntando con mis familiares o con las personas que me educaron, preguntando a quién más le pasó una situación así o revisando quién en mi familia tiene un nombre igual al mío o quién murió cuando yo nací o qué pasó cuando mi mamá estaba embarazada de mí, porque todo eso es importante. Entonces, cuando empezamos a descubrir y encontramos la verdad, nos podemos liberar. Y otra de las maneras también como podemos liberarnos es hacer un acto simbólico con una papa, donde nosotros podemos cortar esa papa a la mitad y ponerle adentro los nombres de las personas que nos han lastimado con un tinta roja en un papel amarillo, envolverla en un listón morado y luego después enterrarlo y decir aquí muere todas las relaciones conflictivas o de dolor o de abandono. Abandono yo, retiro yo definitivamente todo este karma, todos estos conflictos y todo lo que me hace el sufrimiento en relación con el amor. A partir de hoy me abro al amor real, al amor sincero, honesto, y entonces nos tomamos una copita de vino dulce o comemos una cucharada de miel y con eso vamos a cerrar y a cortar esta situación para que no se siga repitiendo. Y muy importante repetirnos constantemente me amo y me acepto, porque si lo hacemos también nos estamos programando para que las personas de afuera nos amen y nos acepten.
1: Efectivamente, es bien importante lo que ha dicho la Brujita Blanca, familia. Ahora, yo te voy a hacer otra pregunta a ti, Brujita. Vamos a decir que yo no supe quién fue mi papá, a lo mejor no tuve muy buena comunicación con mi mamá ya murió, me vine a este país, mi gente, mi familia está en México, no sé cómo volver a mi árbol genealógico, no sé cómo averiguar. ¿Hay una forma espiritualmente donde tú, a través de cartas, numerología, carta astral, qué sé yo, puedes averiguar si hay un conflicto, algún registro que haya quedado allí?
2: Bueno, una de las maneras como se puede averiguar es a través de una consulta de registros akáshicos. Hay personas que se dedican a esto y también se puede revisar a través de la astrología, a través de un buen astrólogo. Y la otra manera que podemos nosotros mismos averiguarlo es, como te lo dije, empezar a revisar, empezar a observarnos, meditar nosotros mismos a profundidad y observarnos y preguntar, ¿realmente esto es mío o es de alguien más? Porque hay maneras de que uno mismo puede preguntar, por ejemplo, con un péndulo también. Un péndulo podría ayudar para que nosotros podamos preguntar, ¿es esto mío o de alguien más de mi familia? Y entonces el péndulo va a contestar sí o no, y así nos vamos a ir. Otra manera como puedes rechazar esta energía es simplemente haciendo una carta dirigida a tus ancestros y diciéndoles que tú ya no quieres esto porque esto no es tuyo, esto yo ya no lo quiero, esto yo se los devuelvo a ustedes porque no me corresponde. Y entonces vas a hacer esa carta, les vas a agradecer por todo lo que te heredaron, pero les vas a decir renuncio a partir de hoy, y se pone la fecha del tiempo que estás haciendo la carta, y les vas a decir gracias por todo lo que me heredaron hasta el día de hoy, gracias, me ha servido, pero ya no lo quiero más, renuncio a todo eso, a todo ese miedo, a ese sufrimiento, ese dolor en el relación con las parejas. Y entonces vas a enterrar esa carta después de haberla quemado con una veladora morada, y hay que comerse algo dulce, y esto nos va a ayudar a sanar y a cortar energéticamente, mentalmente, emocionalmente y espiritualmente todo lo que tiene que ver con el sufrimiento y lo que nos heredaron nuestros ancestros.
1: Me encanta. Entonces, el número a marcar, ¿cuál es, brujita?
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1: Mil gracias y será hasta la próxima.
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1: Carlos, y para nosotros tocar el tema de la máquina del tiempo en esta noche, yo creo que es lo que siempre hemos, no sé, yo desde chiquita que miraba como ejemplo Back to the Future, etcétera, decía yo, ¿será posible que podríamos viajar en el tiempo? ¿Nos estamos acercando más a esa posibilidad, maestro?
3: Así es, Mayra, y pareciera, como bien tú señalas, extraído de un guión de Hollywood. Pero la realidad es que, por lo menos en el plano de lo teórico, pues un par de científicos de la Universidad de Columbia Británica allá en Canadá, pues revelaron hace unas cuantas semanas una serie de modelos matemáticos que confirman que esto es posible, que desde hace mucho tiempo muchos físicos pensaban que no, que era imposible poder viajar sobre todo al pasado, mucho más al futuro, pero este equipo de científicos canadienses nos confirma que las matemáticas no mienten, las ecuaciones están bien, son correctas. Es posible no solo ir al pasado, Mayra, sino también podríamos potencialmente ir al futuro. Y esto, bueno, pues revive muchas de las teorías de la conspiración, muchas historias de viajeros en el tiempo, de inconsistencias temporales, como los llamados subparts, de los que ya hemos hablado en este programa, de este tipo de inconsistencias que de alguna u otra manera se podrían resolver con el hecho de que realmente alguien pudiera habernos visitado del futuro y de alguna manera manipular con el conocimiento de lo que va a suceder en su beneficio posiblemente, pues los hechos que estamos viviendo, lo que nosotros pensamos que es la realidad. Bueno, pues estos científicos nos dicen que esto es posible, crean un modelo de una máquina en el tiempo y ellos nos dicen que, pues si un grupo de personas estuvieran dentro de esta caja, de esta máquina en el tiempo, sí, y se acercan, por ejemplo, a un agujero negro, se acercan a cuerpos con mucha masa en el espacio, potencialmente sí podrían ir al pasado o al futuro.
1: ¿Cuáles serían las consecuencias, maestro, de hacer este tipo de viajes? ¿Encontrarnos en un futuro a lo mejor aterrador, de miedo, o en un pasado que podamos resolver?
3: Bueno, Mayra, la verdad es que se ha especulado mucho al respecto de de esta situación, y yo creo que hay muchos casos realmente de misterios que hasta el día de hoy siguen siendo inexplicables, que ahora podríamos de alguna manera entenderlo desde un punto de vista científico. Que bueno, pues estos científicos de la Columbia Británica se basaron en la teoría de la relatividad general de Einstein para poder desarrollar su modelo matemático. Sin embargo, hay otros físicos que también utilizando teorías del propio Einstein, como este hipotético agujero de gusano, como en algunas películas también de ciencia ficción, como esta de Contacto, que no solo nos podríamos potencialmente desplazar a cualquier parte del universo, sino también al pasado o al futuro, atravesando estos atajos, estos agujeros de gusano, y los llamados túneles Einstein-Rosen, que también potencialmente podríamos, incluso, dicen los científicos, ir al pasado, visitarnos a nosotros mismos, incluso hasta para advertirnos, ¿sabes qué? No te metas a la máquina del tiempo, ¿no? Entonces, wow. Suena muy hollywoodense, pero los científicos nos dicen que esto es totalmente probable y que tal vez en 50, en 100 o en 200 años tengamos ya la tecnología para poder manejar estas matemáticas, Mayra, y literalmente pues convertir pues todos nuestros sueños en realidad.
1: Esto suena un poco, a mí me daría miedo, por ejemplo, cambiar una realidad, por ejemplo, de muerte, que suena bien querer vivir más, ¿no? Pero cambiar una realidad de ese tipo, no sé, Carlos, da miedo, ¿no? Incluso, por ejemplo, guerras y cosas así que se podrían cambiar, sería yo creo que un caos.
3: Sí, y atinaste muy correcto, Mayra, al concepto, porque hablando, por ejemplo, de los teóricos del caos, que también esto se desarrolla en la física y después muchas otras disciplinas, incluyendo las ciencias sociales, por ejemplo, la ciencia política, las relaciones internacionales, en fin, muchas de estas disciplinas propias de lo social, retoman muchos de estos elementos de la teoría del caos y nos dicen que efectivamente el más mínimo fenómeno, el más mínimo proceso que ocurra en cualquier parte del universo potencialmente desencadenaría un caos. La máxima, digamos, de la teoría del caos es que el aleteo de una mariposa en China puede provocar un tornado en los Estados Unidos. Pero si esa mariposa, en lugar de aletear en China, aletea en Japón, entonces en vez de provocar un tornado, provoca un ciclón en África. Y esto parece un poco extraño, la teoría del caos, pero sí tiene mucho sentido, Mayra, por ejemplo, si nosotros pensamos en nuestro propio pasado. Si yo, por ejemplo, no hubiera desayunado esta mañana, probablemente hubiera tenido hambre, me hubiera parado a media mañana a desayunar agua, a almorzar en la calle, y a lo mejor eso estaba contaminado, me enfermo, y probablemente mañana ya estoy muerto. Y en lugar de eso, como sí desayuné hoy, bueno, pues mañana sí estaré vivo. Entonces, suena extraño, pero los teóricos del caos han demostrado esto que bien tú señalas, que todo el universo está interconectado. Y si nosotros somos capaces de viajar al pasado y modificar el más mínimo detalle, muy probablemente ya estamos transformando toda la realidad que conocemos.
1: Claro, se cambiaría completamente la historia y muchas veces, creo yo, más para mal que para bien. Yo prefiero vivir así sin máquina del tiempo. Bueno.
3: Y bueno, Mayra, y esto a lo mejor podría explicar, por ejemplo, lo que sucede en el Triángulo de las Bermudas, de barcos, incluso pilotos que reportan pérdidas del tiempo, de fenómenos que realmente no entendemos hasta el día de hoy. Muchos científicos prefieren ignorarlos, pero tal vez todo esto tiene que ver con los viajes en el tiempo.
1: Claro, pues hasta entonces y hasta que no se resuelva, el misterio continúa, maestro.
3: Bueno, Mayra, siempre es un gusto estar con ustedes y les recuerdo a nuestros amigos, me pueden seguir en Twitter a través de @CarlosGualito y en Facebook como Carlos Rubio Gualito.
1: Gracias, maestro.
3: Muchas gracias, Mayra.
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1: Nos conectamos a Chile. Hoy tenemos al investigador del fenómeno paranormal, Freddy Alexis. Freddy, cuéntanos por favor, nos vas a hablar de Catalina de los Ríos, la Quitrala.
2: Bueno, Catalina de los Ríos es un personaje histórico, es un personaje del cual tú puedes tener registro, ¿no? Es un personaje que se esconda dentro de la mitología y de las fábulas en nuestro país. Es un personaje real, que existió, y que tú puedes tener antecedentes de dónde vivió, qué es lo que hizo, o sea, es un personaje que está dentro de los anales de nuestra historia.
1: Su figura fuertemente mitificada. Ella era una mujer mala.
2: Mira, principalmente hay que tomar en cuenta que en el pleno siglo XVII, ella es una mujer empoderada, una mujer con una voluntad férrea y que también tenía ciertas características que la hacían muy combatida por la sociedad de la época, que era esencialmente machista. Por ejemplo, primero que todo, imagínate una mujer millonaria de la alta aristocracia y que además fuese capaz, ella con su dinero, de lograr cosas. Ella también compraba juicios, logró comprar a la iglesia de la época, una mujer bastante poderosa, una mujer empoderada que fue capaz de comprar a la iglesia y a la sociedad de la época con su dinero.
1: Perversa y abusadora y además maltratada.
2: Por supuesto, ella también incurrió en varios excesos y algunos de ellos tenían que ver con torturas y abusos, sobre todo de los esclavos que ella tenía a su cargo. Ella, el problema más grande que tiene es su relación con el sexo masculino.
1: Sí, de hecho ella estaba enamorada del sacerdote que la casa.
2: Por supuesto, ella estaba profundamente enamorada de él. E incluso en algún momento cuando él lo rechaza, ella es muy cruel con el sacerdote. Hay datos que tú puedes chequear en la historia en las que el tipo incluso recibe agresiones de parte de empleados de la Quintrala.
1: Ella era gran practicante de la magia negra.
2: Esto es producto de que ella es nieta de una princesa incaica y es criada por unas sirvientas mapuches que practicaban magia. Todo lo que tenía que ver con magia negra y ocultismo traído desde el África profunda.
1: Ahora, ¿ella practicaba esta magia negra para?
2: Bueno, la practicaba por distintos motivos. Uno de ellos era para conservar su riqueza y su belleza. Eso era lo más importante para ella, conservar sus millones y también seguir siendo joven y bella. De hecho, también ella, una de las cosas que siempre quiso hacer fue lograr atraer el amor de su, digamos, de este cura también, que la rechazó en varias oportunidades, a través de la misma magia.
1: Ella queda viuda y se queda con todos los bienes de su esposo.
2: Se queda con todos los bienes del esposo y ahí es donde entra, donde la historia de la Quintrala se mete en una neblina, en un pozo profundo del cual es muy difícil sacar datos certeros, porque ella llega a vieja y solamente con la compañía de una hermana, con la que tampoco tenía muy buena relación, pero finalmente terminan amigándose. Y finalmente, cuando ella se ve a las puertas de la muerte, ella ofrece con su dinero 2000 misas para la salvación de su alma. Tú te preguntarás, ¿por qué tantas misas por la salvación de su alma? Era porque ella, a ese momento de la vida, se había dado cuenta, a puertas de morir, de todos los horrores que había cometido mientras estuvo en vida.
1: ¿Y estas misas ella las paga por adelantado para cuando su alma ya no existe, o sea, cuando muera, pues?
2: Por supuesto, y de hecho alcanzan a realizarse 500 hasta el momento de su muerte, pero pagó por 2000.
1: Wow, ¿y siguieron las demás?
2: Por supuesto, por supuesto. De hecho, mira, hay un detalle muy curioso que tiene que ver con algunas esculturas que estaban presentes en su casa y algunas que se supone que estaban en su propio cuarto. Una de ellas se dice que es lo que nosotros acá en Chile le llamamos el Cristo de Mayo. El Cristo de Mayo es justamente un Cristo que digamos, se había realizado de una sola pieza de madera que tenía la corona de espinas, ¿cierto?, puesta en la frente. Y se dice que para el momento del terremoto de mayo de 1700 y algo, esta corona de espinas se desliza desde la frente hasta el cuello. ¿Dónde está el fenómeno paranormal aquí? Está en el hecho de que este Cristo es una sola rama de un árbol. La corona de espinas no es una pieza aparte, estaba tallada en su frente. ¿Cómo puede caer al cuello de una escultura de madera? Mira, en un momento hay un relato que cuenta que la Quintrala devuelve este Cristo de Mayo a los monjes agustinos que estaban al frente de su propiedad, porque siente que esta escultura la mira con reproche y le dice: no quiero en mi casa hombres que me miren con mala cara. Y, claro, a esa voz de la Quintrala, los curas que trabajaban para ella se llevan inmediatamente este Cristo hacia la iglesia de los agustinos.
1: Según las crónicas, muchos de los bienes fueron rematados y la propiedad quedó abandonada durante mucho tiempo.
2: Sí.
1: ¿Esto es porque la gente tiene miedo de estar allí?
2: Por supuesto. Este lugar, que está en estado 215, que es la dirección exacta, pasa abandonado muchos años, hasta que en 1800, a mediados del 1800, 1853, 1857, se construye ahí un restaurante. El lugar de por sí estaba sobre las instalaciones de la casa de la Quintrala. Con posterioridad, en 1940, ese lugar es comprado por una empresa constructora y se manda a hacer allí mismo el edificio La Quintrala, que es un edificio de 13 pisos. Y en el lugar han sucedido 5 muertes de manera inexplicable.
1: ¿Alguna persona ha dicho verla?
2: Fíjate que existió en el lugar un nochero que trabajaba en turno de noche, que le decían justamente el Quintralo. ¿Por qué? Porque él decía, él aseveraba escuchar la voz de la Quintrala en los turnos de noche, y que incluso ella era capaz de llamarlo. Y él también rememora y recuerda claramente que cuando recién entró al lugar, él efectivamente vio entrar por la mampara del edificio a la figura espectral de la Quintrala.
1: Catalina de los Ríos, la Quintrala, es la historia que nos ha narrado el día de hoy. Ha sido un gusto, Freddy. Te doy las gracias por acompañarnos desde Chile.
2: Gracias a ustedes por la invitación.
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1: Amigos de Misterios Ocultos, les cuento que tenemos vía telefónica una vez más desde Ciudad de México. Ustedes lo conocen, es Leobardo Peña, es explorador e investigador del fenómeno extraterrestre. Amigo, bienvenido a Misterios Ocultos.
3: Gracias por esta invitación a tu programa y gracias a todos a toda tu audiencia.
1: Gracias, Leobardo. Mira, siempre nos hemos preguntado por qué nos visitan los extraterrestres. Y esa es una pregunta pues un tanto difícil, porque sabemos que desde siempre han acompañado a la humanidad. A muchas veces les tenemos miedo, no sabemos cuáles son sus intenciones, pero tú, como experto en el tema, ¿por qué nos visitan los extraterrestres?
3: Es un tema sumamente apasionante, muy controvertido. Podríamos hablar de muchísimas variantes. Bajo mi testimonio y bajo el estudio, tendríamos que enmarcar que primeramente es un tema que afecta sobre todo a la sociedad a nivel cultural. Y si esto está afectando en la actualidad un esquema de creencias, sistema de creencias, me parece que es un efecto dominó que no solamente es de la época actual, sino que si hablamos que estos seres los encontramos en los vestigios históricos de la humanidad, me parece que hay un contacto mucho más antiguo. De acuerdo a mi testimonio como testigo de la experiencia de contacto extraterrestre, hasta donde yo sé, en esta senda de contacto, ellos han mencionado que somos parte de un experimento genético, un experimento sociológico, antropológico e incluso hasta místico. Y todo está eslabonado porque hay una parte en donde ellos mencionan un tipo de cosmogonía. Es un poco complejo, suena como a ciencia ficción, pero a través del estudio que me ha tocado vivir y con ciertas evidencias, e ir estudiando también la ciencia, me parece que hay una respuesta muy interesante. Ellos están buscando algo muy específico, que es la experiencia humana. Y curiosamente esa experiencia humana está grabada en nuestros genes. La propia ciencia, otros científicos muy adelantados, muy disidentes a la concepción institucional como Richard Dawkins, también habla de que posible

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1: Tema ya para más, porque dentro de algunas investigaciones he podido encontrar que en nuestro ADN o incluso en nuestra sangre se pueden generar agujeros de gusano o portales dimensionales científicamente, y eso es por lo que ellos están un poco más atentos, por la conducta y la experiencia humana.
2: Es muy interesante el tema de esta noche, familia. A mí me encantaría tener todo el tiempo del mundo para continuar platicando con Leobardo Peña, pero no nos debemos de asustar. Nosotros en el programa lo que hacemos es exponemos todos estos temas y ya la persona se lleva y se queda con lo que creo siente que tiene sentido lo que estamos diciendo. Miren, los extraterrestres, como lo decía Leobardo, han estado con nosotros desde siempre. Ahora nosotros nos encargamos de poner en nuestros muros de redes sociales nuestras fotografías, nuestras historias, nuestras vivencias. Y es lo mismo que hacían nuestros antepasados cuando dibujaban en esos muros que quedaron ahí para la historia y que nosotros nos hemos encontrado en México y en todas partes del mundo. Y ellos siempre han estado presentes. De alguna u otra forma, definitivamente estamos conectados, Leobardo.
1: Lo has descrito perfectamente, porque no solamente somos el experimento sociológico de una comunidad estelar llamados extraterrestres, sino también que desgraciadamente sí sufrimos algún tipo de manipulación, que también es un tema que en algún momento, si tú buscas, podemos hablar acerca de la manipulación, el contactismo. Pero eso también surge porque también pues en el medio social se crean experimentos sociológicos con películas, con información en el internet, que precisamente generan tendencias para tener miedo a estos temas. Y entonces ahí se tergiversa la información, entonces nosotros le perdemos el sentido real. Entonces no es tenerle miedo, es estar bien informado.
2: Muy bien. Leobardo Peña con nosotros en Misterios Ocultos. Hasta la próxima, amigo.
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5: La banda sinaloense MS, ganadora de varios premios Billboard y un Latin Grammy, está aumentando su popularidad a pasos agigantados y ya es una referencia obligada entre gruperos. 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
1: Quiere decir padre, por tanto, ja, merc, abba, quiere decir el carro o la carroza del padre. Fíjese usted que desde pequeños se nos ha obligado a creer que todos veremos descender a Dios del cielo y que nuestro Señor tiene un reino allá en los cielos. Y por consiguiente, las preguntas que cabe hacernos es, bueno, si Dios verdaderamente lo vamos a ver bajar del cielo, ¿cómo lo vamos a ver bajar y en qué lo vamos a ver bajar? Y si su reino está en los cielos,

0: cómo es ese reino. Tales preguntas, Mayri, solo nos conducen a entender que cómo y en qué definitivamente es algo que puede volar y respecto a qué es cómo es ese reino que vuela. Pues debemos entender que es algo muy superior a lo que el hombre haya podido conocer y siquiera concebir en su vida, ya que en realidad ese reino al que nos referimos es un enorme objeto volador gigantesco en dimensión, al grado que el libro de Job, capítulo 11, versículo 8, a la letra dice: el carro del Señor es más alto que el mismísimo cielo, se ve tan profundo, aún más que como el mismo infierno, su diámetro es más largo y más grande que la tierra, su ancho es más inmenso que la mar. Por tanto, Mayri, si es más alto que el cielo, y para nosotros la apreciación del cielo es infinita, imaginemos cuán grandioso es su reino. Además de que, si el ancho es más inmenso que la mar, mismo que para nosotros pareciera no tener fin, entonces, si a eso le añadimos que es muy superior, es claro que aquello de lo que Dios se vale para trasladarse en todo el universo es algo que está fuera de todo alcance y concepción del ser humano, de lo científico y tecnológico de la Tierra. El nombre con que se conoce al medio de transporte que Dios utiliza en los cielos es Hamerkabah, quiere decir la carroza o el carruaje del Padre. Pero fíjese usted, querido auditorio, que al día de hoy, para no desviar la atención dogmática de los lectores de las Sagradas Escrituras, el reino de Dios no es el nombre con que se conoce solamente a la carroza del Padre, sino que este ha sido manipulado y alterado. Se le llamó después la gloria de Dios, pero hoy se le llama Espíritu Santo. Actualmente, fuera del ámbito religioso, también se le conoce con nombres como Hercóbulus o Planeta X. Y aunque para algunos esto suene un poco incoherente, es decir, el hecho de que el reino de Dios sea un objeto de gigantesca e incalculable dimensión, sin lugar a dudas, Mayri, lo que sí podemos y debemos entender es que es un objeto volador. Y si eso lo aseguramos, es por lo que pregonó Juan el Bautista cuando dijo, y quedó escrito en Mateo capítulo 3, versículo 2 y capítulo 10, versículo 6 respectivamente, ambos a la letra dicen: yo he sido enviado a informarles que el reino de los cielos ya se ha acercado. Y si prestamos nuestra atención, queridísimos, a estas citas, si el reino de los cielos se ha acercado, es porque es algo que se mueve. Y si sí se mueve, es porque viaja por todo el universo. Ahora,
1: ¿y qué viene hacia nosotros, no, Valderrabano? Pues,
0: querida Mayri, también aparte de conocerse como Hercóbulus, en lo que es la lengua sumeria, también se le conoce como Nibiruj, Ni-Biruj. La gente le llama Nibiru, sin embargo, Nibiruj quiere decir el reino. Por consiguiente, queridísimo auditorio, no debemos sorprendernos de que eso pues lo conozcamos a estas alturas, porque eso es lo que hoy entendemos, ha estado evidente en las Escrituras desde hace Mayri miles de años.
1: Exacto.
0: Pero que, por haber estado en manos de los grupos religiosos, estas han sido manipuladas de tal manera que se nos haga creer pues que es un reino efímero, que es algo intangible, que solo al morir podemos verlo, y no es así, sino que el día de la llegada del Señor, todos, dice así, veremos el arribo del reino del Señor. Y eso se confirma en lo que quedó escrito en Salmo 99, versículo 1 al 4, que a la letra dice: temblarán los pueblos, porque todos verán al Señor sentado sobre su querubín, y se impresionarán los habitantes de la tierra. En Sion veremos el gran carruaje del Señor, y todos veremos cómo es alabado sobre todos los pueblos. Que todos alaben tu nombre grande y terrible. Él es el santo y su carro es el arma de su juicio. Tú confirmarás su rectitud. Adelante, Maydi.
1: Hay que encontrarlo y estar al pendiente de usted bajo www.
0: Muchas gracias, Maydi. www.ultimaadvertencia.com.
1: Excelente. Gracias, Valderrabano.
0: Gracias a Dios, Maydi, a nuestro querido Victorio. Y un fuerte abrazo, Maydi.
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1: ¿Qué es la energía emocional? ¿Cómo usar esta energía y cómo desarrollar esta energía? Gaby, bienvenida al programa.
3: Un placer, Mayra, nuevamente estar con todos ustedes.
1: Gracias, preciosa. Y precisamente yo tengo curiosidad de cómo utilizar esta energía y qué es en sí la energía emocional, Gaby.
3: Bueno, básicamente el padre de la inteligencia emocional, que es Daniel Goleman, que es el que la difundió más enormemente, él hablaba de que hay una especie de conjuro que hacemos nosotros con estas energías, ya que cada energía nos presenta un estado emocional y ustedes lo pueden sentir en su cuerpo. Por ejemplo, con el miedo, nos empiezan a sudar las manos, la adrenalina hace que nuestros vasos sanguíneos se vayan y nos pongamos pálidos. El enojo es una energía extraordinaria. Mucha gente piensa que es negativo, pero no, el enojo es algo padrísimo. ¿Por qué? Porque yo puedo manejar esa energía para catapultarme al siguiente paso. Es nada más entender cómo es que funcionan estas energías en mi cuerpo para poder transformarlas en el momento que se necesite de una manera adecuada.
1: Claro, saber qué hacer con estos sentimientos en ese momento para como transmutar, ¿no? Para
3: así es.
1: Intercambiar, así es. O eliminar, sacar.
3: Sí, si nosotros tratamos de negar esas emociones, se va a crear una pulsión. Una pulsión es como si fuera una olla de presión y la cerráramos. Entonces, en el momento que haya algún evento que detone esta situación, nos vamos a desbordar. Es por eso que muchas personas pierden el control cuando se enojan y avientan una serie de ofensas en una verborrea interminable que daña y perjudica todas las relaciones. Entonces, ¿qué es ser inteligentemente con las emociones? Es sentir mi cuerpo. Yo siempre les digo, respira y siente tu cuerpo. ¿Dónde está el enojo? Y donde ubiquen ustedes el enojo, ahí es donde van a, de alguna manera, constelar esa emoción para cambiar la polaridad, no negarla. Okay, estoy enojada,
1: sí,
3: me siento enojada, pero de alguna forma voy a encontrar la manera de darle salida, hacer relaciones constructivas con esa emoción que me está originando una energía de baja o alta frecuencia. Por ejemplo, el dolor también lo podemos constelar,
1: sí,
3: de una manera positiva. De una forma positiva, pues sí, vamos a entender que se produjo por una pérdida. Puedo llorar esa pérdida, puedo liberar todas las toxinas esas que me están causando estrés, pero luego renovarme con esa energía y entender que en la ley de los opuestos, esa pérdida está sucediendo para llenarme de algo nuevo. Es decir, a lo mejor Dios o la creencia que tenga me está quitando de la mano esto que tenía, porque vienen cosas nuevas y me va a llenar de una energía diferente.
1: Claro, incluso aprovechar la energía positiva, porque esa también creo que incluso la podemos, por ejemplo, la alegría, la felicidad, las mariposas que sentimos en el estómago cuando estamos enamorados, sí, ¿esa energía también la podemos aprovechar, Gaby?
3: Definitivamente, nuestro plexo solar, que es el chakra 3, cuando tú respiras con esta emoción, con esta energía de euforia, que es lo contrario a la disforia, es un momento casi eufórico donde digo, yo me puedo comer el mundo y claro que lo voy a lograr y voy a hacer esto y voy a hacer lo otro. Imagínate que estás desprendiendo toda esa energía en una carretera enfrente y empiezas a limpiar tu camino y vas a ver todas las cosas maravillosas que te van a pasar, porque vas a quitar todas las arañas que están enfrente.
1: Claro, todos los obstáculos.
3: Esa energía, exacto, esa energía que pasa por tu plexo solar, llevarla de la cabeza hasta el plexo solar con las respiraciones, dibujar una enorme sonrisa y empezar a limpiar el camino para que todo vaya bien.
1: Sí, eso es curioso, pero cuando sí uno se enoja, es, respira profundo, tranquilo, tranquilo. Sí, todo tiene que ver, dicen, Gaby. Dicen,
3: cuenta hasta 10, pues yo he contado a veces hasta 500 y de todas maneras sigue ahí.
1: Sigue uno como olla vaporera, ¿verdad? Bien molesto. Pero bueno, hay que aprender, familia, a controlar estas energías, estas emociones y esta energía emocional a nuestro beneficio y siempre utilizarla a nuestro beneficio. Cuando se sientan bien, aprovechenla también y compartan esa buena vibra. Yo así inicio todos los días, digo, a compartir buena vibra con todos ustedes y en realidad se las transmito a mis radioescuchas con mucho cariño. Yo visualizo que les entrego luz. No sé, me hace sentir muy bien el dar y yo sé que la gente lo percibe, Gaby.
3: Es que es como una llave, Mayra. En el momento que tú eliges dar, se abre la llave, como dice Osho, y empieza a llenarte de energía y a su paso empieza a transmutar, a quitar, a limpiar de todas tus células toda la energía que es de baja frecuencia. Y las células se entibian, se excitan, encuentran una manera distinta de emocionarse y lanzar toda esta emoción hacia adelante para que puedas tener un mejor día. Es decir, tú lo estás haciendo de tal manera que empieza a irradiar. Claro. Y está a tu alrededor y a lo mejor va a haber un montón de eventos catastróficos, pero no te van a pegar porque tú estás irradiando y tu campo electromagnético está generando todo esto alrededor tuyo de una manera distinta.
1: Claro, casi como ponerse un shield, un protector, familia, así háganlo. Visualícenlo de esa forma y échenle ganas. Gracias,
3: ¿sabes cómo lo visualizas, Mayra? Como si fuéramos un ventilador. Cuando enciendes tus chakras, cuando enciendes tu energía por dentro, ese ventilador está generando y en lugar de absorber, está generando hacia afuera esa energía.
1: Claro, perfecto. Gabriela Reyes con nosotros desde Ciudad Juárez, pero también está la orden para ustedes, redes sociales, número telefónico, Gaby.
3: Gabriela Reyes en Facebook y mi teléfono es 01-521-656-285-8763.
1: ¿Y no lo repites, por favor, Gaby?
3: Claro que sí, con mucho gusto. 011-521-656-285-8763.
1: Y como siempre, ha sido un gusto tenerte con nosotros en el programa.
3: No, al contrario, un placer también para mí.
2: 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En el siglo XII, en el pequeño pueblo inglés de Woolpit, ocurrió uno de los relatos más extraños de la historia medieval. Según las crónicas de la época, dos niños aparecieron de la nada cerca de unas fosas para atrapar lobos. Tenían la piel verde, vestían ropa desconocida y hablaban un idioma que nadie podía entender. Los habitantes del lugar quedaron impactados. Los niños rechazaban toda comida, excepto frijoles verdes. Con el tiempo, el niño enfermó y murió. La niña sobrevivió. Y poco a poco su piel perdió el tono verdoso. Aprendió inglés y contó una historia inquietante. Dijo que venían de una tierra subterránea llamada la Tierra de San Martín, un lugar donde siempre reinaba la penumbra. Cronistas como William of Newburgh y Ralph of Coggeshall registraron el caso en sus escritos, dejando el misterio para la historia. ¿Fueron niños perdidos de otra región? ¿Un fenómeno médico desconocido? ¿O visitantes de un mundo oculto bajo la tierra? 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
1: Amigos de Misterios Ocultos, Mayra Berenice, aquí estamos esta noche y la Brujita Blanca también nos acompaña. Brujita, ¿cómo estás? Bienvenida.
2: Muy bien, gracias. Lista aquí para hablar de este interesantísimo tema acerca de los autos.
1: Así es, Brujita. De acuerdo a la descodificación, si tu auto se descompone de cierta área, tiene un significado. Háblanos al respecto, Brujita.
2: Sí, claro que sí. Mira, en cuestión de los automóviles en la descodificación representan una extensión de mí. Es una extensión de mi cuerpo, de lo que yo estoy sintiendo. De hecho, a través de un problema en tu auto, podrías darte cuenta por adelantado de una enfermedad o un síntoma que se está desarrollando en tu cuerpo. Cada uno de los partes del carro representa algo importante en mi cuerpo y también tiene que ver con cómo yo me estoy sintiendo. Afecta muchísimo la forma como yo me estoy sintiendo en general, cómo siento mi cuerpo, cómo siento mi vida, cómo siento lo que está pasando alrededor de mí, y todo esto se va a reflejar en el auto. Así que si algo le pasa al auto, nada es casualidad. Eso que le pasa al automóvil está totalmente ligado de manera inconsciente conmigo.
1: Ok, entonces, por ejemplo, Brujita, un auto que seguido se descomponga de los frenos, ¿qué significaría?
2: Un auto, dependiendo qué tipo de problema tiene que ver con los frenos, porque puede ser que los frenos no dejan de funcionar de la nada, etcétera. O sea, hay que mirar qué es lo que está sucediendo, pero puede simbolizar que la persona está yendo rápido en su vida, que se siente demasiado presionada para acelerar su vida, el ritmo de su vida, o que siente que no puede parar. Cuando hay un choque, por ejemplo, el choque representa que hay una persona con la que yo estoy chocando en mi vida o que me está chocando a mí, que me está molestando, que la tengo encima de mí. Es alguien que se me atravesó. Por ejemplo, si estoy en una relación de pareja y de pronto siento que está teniendo mi relación una tercera persona que se está involucrando y yo me entero, entonces puedo tener un accidente porque entonces yo sentí que alguien se me atravesó en mi camino. Alguien se me atravesó en mi vida o en mi relación o en mi trabajo. Quizá me iban a dar ese puesto que estoy esperando y de pronto me entero que llega una persona nueva y que le dan el puesto a esa persona. Sentí que alguien se me atravesó y de pronto eso inconscientemente me va a generar un accidente.
1: Muy, pero muy interesante, y esto le puede estar pasando a muchas personas. Bueno, vamos a hablar ahora de si seguido se me quiebran los vidrios de mi auto. ¿Qué podría simbolizar de acuerdo a la decodificación, Brujita?
2: Sí, los vidrios tienen que ver con algo que no está claro para mí, porque el cristal, tanto que se me ensucien muy seguido, que no es casualidad, o sea, no es casualidad que de pronto el carro se te ensucie y que no te dure limpio los vidrios del carro, o que se te quebren, o que se te arruinen de alguna manera o se te manchen. No es casualidad. Los vidrios tienen que ver con la vista. Hay algo que yo necesito ver con claridad. Y como no lo estoy viendo con claridad, mi carro va a tener un problema en esa parte, en alguna parte de los vidrios. Por ejemplo, si son los retrovisores, si es el retrovisor, estamos hablando de algo del pasado. Hay algo del pasado que me está afectando o que no he resuelto, o tengo una situación del pasado de la cual me quiero olvidar. O sea, todo tiene que ver con lo que le sucede al carro, con lo que me pasa a mí. Por ejemplo, tengo una persona que por un tiempo se le estuvieron descomponiendo sus carros, tiene varios carros y todos se descomponían de lo mismo. ¿Y sabes de qué se descomponía? De la transmisión. Y le arreglaban la transmisión y se le volvía a arruinar. Y le arreglaban y otra vez. Y a todos sus carros le pasaba lo mismo. Cuando él me pregunta, yo le hago la pregunta a él, bueno, ¿qué es ese cambio importante que quieres hacer en tu vida y que no te atreves? Porque ¿para qué sirve la transmisión? Para hacer cambios. Entonces, si yo no puedo hacer cambios en mi vida porque me siento con miedo, porque alguien no me lo permite o no quiere que los haga, o porque por la razón que sea, el carro se me va a dañar de la transmisión. Y si yo sigo en el conflicto activo, obviamente, aunque yo lo repare, se me va a volver a arruinar el carro de lo mismo. O sea, hay personas que, por ejemplo, se les arruina lo que es que se les caliente el carro, se les empieza a calentar, tienen problemas con el radiador. Eso significa, estoy en una situación que está fuera de control, fuera de mi control. Una situación que yo quisiera poder controlar, tener el control de esta situación, pero sí, no puedo.
1: Perfecto. Tenemos un minutito, Brujita. Dime, claro, ¿qué pasa si me roban el auto?
2: te roban el auto es porque tú tienes la necesidad, dependiendo cómo tú te estás sintiendo, o tienes la necesidad de escapar, de huir o de no moverte de un lugar donde tú estás. Por ejemplo, si yo no quiero hacer algún movimiento que me están presionando para que haga, como cambiarme de casa, cambiarme de trabajo, cambiarme de pareja, de relación, yo no me quiero mover de donde estoy, pero siento que me están obligando, me están forzando a hacer algo que yo no quiero. Por ejemplo, cuando te desalojan de tu casa, cuando te corren del trabajo inesperadamente, pero tú no quieres soltar ese trabajo, sentiste que te desplazaron, que fue injusto. Entonces esto puede provocar que te roben tu carro, puede provocar también que te roben tu carro cuando tú te sientes que has perdido toda tu voluntad, que tú no eres dueño de ti, cuando sientes que ya sea tu pareja o en tu trabajo, tu familia, está haciendo de ti lo que quiere y sientes que tú no tienes la seguridad de poder decidir y la voluntad de poder decidir qué es lo que quieres hacer con tu vida. Cuando sientes que todo se lo está llevando la vida, que la gente a tu alrededor está controlándote y que tú no tienes derecho a decidir hacia dónde quieres ir. O cuando tú no quieres ir, con conciencia dices, no quiero moverme de aquí, me quiero quedar donde estoy. No me quiero mover. Entonces, eso también puede generar que el carro o que no quiera caminar o que se lo lleven.
1: Muy bien. Bueno, con la brujita blanca esta noche, descodificación de el auto y su significado. Brujita, dinos dónde te pueden encontrar nuestro radio escuchas y estar al tanto de ti.
2: Claro que sí, me pueden encontrar en el 323-384-6071, 323-384-6071.
1: Gracias, brujita.
2: Gracias, hasta la próxima.
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1: Nuestro invitado especial en esta ocasión, Fernando Correa Domínguez, está con nosotros. Le damos la bienvenida con mucho cariño. Ciudad de México dice presente hoy en nuestra programación. Fernando.
3: A tus órdenes, un abrazo acá desde México.
1: Hoy vamos a platicar contigo, Fernando, de los asteroides. ¿Son estos un peligro para la humanidad?
3: Sí, definitivamente son un peligro potencial. Tal vez ni siquiera es inminente el día de hoy, sin embargo, es un peligro real. Déjame comentarte que en 2013, el 15 de febrero, cuando se aproximó un asteroide a la Tierra, y esa mañana cayeron los meteoritos allá en Chelyabinsk, Rusia, la humanidad se dio cuenta de que somos vulnerables ante la entrada de cuerpos celestes, sobre todo aquellos que vienen desde la zona del Sol, es decir, que están perdidos en el resplandor de nuestra estrella, lo que hace prácticamente imposible poderlos detectar a tiempo, Mayra, lo cual es grave, porque los vemos cuando están literalmente ya encima de nuestra atmósfera. Existen en la actualidad 2018 asteroides potencialmente peligrosos. El más peligroso de ellos es el asteroide Apophis. Mide 400 metros de diámetro. El 13 de abril del 2029 va a pasar más cerca que los satélites geoestacionarios. 400 metros de diámetro es pues más grande que un estadio volando, Mayra. Si esto cayera en el mar, generaría tsunami con olas de entre 50 y 80 metros, se calculan, olas que se moverían a la velocidad de un avión comercial, o sea, a 900 kilómetros por hora. ¿Qué pasaría con las ciudades costeras? Pues usted se lo puede figurar. Si esto cayera en una ciudad, la desaparecería por completo. Claro. No quiero ni siquiera ni imaginarlo, pero el Apophis, fíjate, la situación del Apophis, amigos, Mayra, es que viene en una trayectoria que se va a acercar y si pasa por un huequito que le llaman la cerradura, si llega a meterse en ese huequito de su aproximación por la Tierra, el campo gravitacional de nuestro planeta lo va a jalar y va a chocar. Si pasa lejos de ese huequito, afuera de ese huequito llamado la cerradura, que mide unos cuantos kilómetros allá en el espacio, pues el asteroide podría pasar de largo. Sin embargo, tiene otro encuentro cercano con nuestro planeta el 13 de abril del 2036. Fíjate qué fecha. 13 de abril del 2036 podría chocar el asteroide Apophis. se sabe que puedes aventarle un misil a la pose, pero que si lo explotas, los miles de fragmentos pueden dirigirse hacia la Tierra. Lo que se podría hacer es explotar la bomba antes del asteroide para desviarlo, o enviarle una nave espacial, que se llama el tractor gravitacional, a que esa nave vaya volando enfrente del asteroide y lo vaya desviando, lo vaya jalando gravitacionalmente. O bien que se mande una nave a que llegue al asteroide, se pose en él y encienda los motores para que modifique su trayectoria. Los asteroides realmente nos hemos dado cuenta de que son verdaderamente peligrosos.
1: Y es increíble la precisión que tiene, por ejemplo, la Agencia Espacial Norteamericana para decir, por ejemplo, mencionan que 70 objetos se aproximan a la Tierra en este año, que el 1998 OR2 no volverá a acercarse a la Tierra hasta abril del 2079, del 2079. ¿Cómo es que saben estas fechas con tanta exactitud, Fernando?
3: Bueno, es con radares y con observatorios con los cuales se hacen las mediciones. Este asteroide que mencionaste, tú lo misma lo dijiste, el 1998 OR2, se descubrió en 1998, desde entonces se estudia su órbita y se llega a esas determinaciones. El asteroide Apophis se clasificó como el 2004 MN4, es decir, que se conoce desde el año del 2004 y desde que se descubrió, los cálculos, los iniciales mostraron que podría impactar el 13 de abril del 2029 o el 13 de abril del 2036. La última aproximación que tuvo en 2018 permitió verlo con el radiotelescopio de Arecibo, esta radioantena allá en Puerto Rico, para tratar de mapear un poco mejor su superficie, ver que tiene giro sobre su eje y que ese giro influye en la trayectoria. ¿Qué significa todo esto? Incertidumbre, que todavía ni estamos seguros si choca o si va a dejar de chocar. Pero de lo que sí estamos seguros es de que hay planes entre las potencias para intentar desviar un asteroide en caso de que venga hacia la Tierra.
1: Y la caída de asteroides de roca o de hierro mayores de 50 metros de diámetro sucede con un intervalo medio de 100 años. Estos pueden producir catástrofes locales, maremotos y mucho más. Por eso sí hay que temerles. Y sí, son un peligro para la humanidad. Fernando Correa Domínguez con nosotros, Ciudad de México está en Misterios Ocultos con Mayra Berenice en esta ocasión. Fernando Correa Domínguez también está en redes sociales y en diversas plataformas para ustedes. Fernando, hay que estar contigo.
3: Sí, claro, en mi Facebook, en el Instagram, Fernando Correa Domínguez, y también desde luego en el YouTube, Fernando Correa, y en el Twitter, @SerCorreaAstro. Aprenda astronomía con Fernando Correa. Estamos dando cursos en línea, Mayra Berenice.
1: Ay, qué bien.
3: Muy bien, ahora que está ocurriendo esto, la astronomía nos sirve para tener un mejor criterio. ¿Sabes para mí de qué me está sirviendo? Para liberarme de la esclavitud. De la esclavitud, del miedo que meten luego muchos medios de comunicación. Entonces, el miedo es lo desconocido. Exacto. Es mejor saber y conocer, Mayra. Así que los invito a que visiten mi red.
1: Fernando Correa Domínguez. Gracias, Fernando. Será hasta la próxima.
3: Hasta la próxima.
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0: 16.
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0: Nos divorciamos.
1: Seguro te dejó por ser infiel. ¿Recuerdas que yo le mandaba rosas? 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
0: Así es.

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cuelgan de las paredes como tú los colocaste. Tus sandalias están en su lugar y hasta tu bata de baño está donde la pusiste tú. Lo único que ha cambiado es el espejo. Ahora, cada vez que lo veo, me refleja una figura con unas sombras profundas bajo mis ojos y unas arrugas que empiezan a amenazar mi rostro, el rostro que tantas veces acariciaste tú.

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2: Y continuamos, compadre, para que la siga bailando machín, compadre. Esto se llama La Valgüe, la coche. Ay, ay, ay.

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0: bien, hombre. Señores, buenos días. Oiga, familia, ¿qué les iba yo a decir? Que, ok, vamos a jugar a tanto casados como solteros.
1: Uh-huh. Ok.
0: Ok, ¿hasta dónde es tu límite de aguantar algo? O sea, ¿cuál es? ¿Qué tú dices tú? Yo eso no voy a hacer.
2: Ey.
0: Yo eso no voy a hacer como pareja.
2: Sí.
0: Este, puede ser sexual, puede ser de
2: lo que sea.
0: Quehaceres de la casa, esto y lo otro. Por ejemplo, una mujer puede decir, mira, baby, yo te hago de comer y todo, pero a mí no vas a andar levantando a las 4 de la mañana a servirte el lonche. Te lo sirvan la noche anterior y se acabó.
1: Amén.
0: ¿Verdad?
2: Uh-huh.
0: Okay. ¿Cuál es tu límite?
1: Yo soy una de esas.
0: A ver, yo como qué límite tengo yo. Ah, yo tengo uno, pero va a estar bien chica más.
1: A ver.
0: O sea, mira, mi amor, yo como que era, a mí no me pidas cosas que yo no soy capaz de hacer, que ponle el piso al baño y que no, perdóname, pero no, yo no lo voy a hacer. Hay que contratar a alguien.
1: Ese no es su jale.
0: No,
1: pues,
0: yo sé mis jales, entonces que a mí no me ponga a hacer cosas del hogar, perdóname, pero no, yo soy muy malo para hacer cosas del hogar.
1: Okay.
0: Yo prefiero contratar a somebody para que ponga ahí, que corra una luz aquí, que ponga un...
3: Parche un hoyo en la...
0: baño, que parche un hoyo en la pared. A lo mejor yo te puedo tapear, esa madre más o menos le sé a tapear, pero ya cosas así que píntala. Te puedo pintar una pared, un cuarto, pero ya toda la casa y eso yo no.
1: Ok.
0: Perdóname. ¿Cuáles son tus límites como pareja? Y voy a empezar con la chica Ferrari.
1: Ya dijo una señor.
0: Venga.
1: De cocinar, levantarme temprano, no. I'll do it en la noche y tener todo listo, pero no me levantes temprano. Que toda mi vida me he levantado temprano, señor.
0: O sea, ¿tú quisieras que una vez que ya llegara el príncipe azul a tu vida, no te hiciera levantar temprano?
1: Sí, correcto.
0: Pero tú estás de, por ejemplo, una cosa puede ser, yo no voy a ser ama de casa, perdón, yo no voy a ser trabajadora, a mí me vas a mantener. Hay mujeres que piensan que eso, que dicen, yo cuando me case, yo no voy a andar, yo no quiero que me traigan a mí trabajando.
2: Sí. Ajá.
0: Yo me voy a dedicar a mi hogar y a mis hijos. O hay mujeres que pueden decir, no, mi límite es, a mí me vas a dejar ser independiente y también me vas a dejar a mí trabajar.
1: Uh-huh.
0: Ok, entonces tú, no, que no me despierten a la paloma.
1: Yes, and then otra, I don't know why, no sé por qué, pero no me gusta planchar, señor.
0: No te gusta planchar.
1: Like, I prefer ir a los cleaners, tener su...
3: ¿Y que te planchen, Rerera?
1: ¿Tú crees que no?
0: De bien a bien, dijo Chuchera.
1: Ahí sí cambia, dice.
4: Ahí sí cambia.
0: A la noche, dijo Wincho.
2: Hasta de burro se pone.
0: Hasta de burro se pone. Y que te planchen, pero a la noche, dijo Wincho. Ok, planchar.
1: Ya. Yeah.
0: Levantarte a las 4 a poner lonche.
1: Ya. Yeah.
0: Chino, límites como marido.
3: Yo dos cosas. Que me dejes ir a jugar mi fútbol. Sé que algún día va a terminar. Okay. Sé que algún día ya tengo que colgar los guantes.
0: ¿Te puedo dar un abrazo?
3: Sí.
0: Me gusta que pongas tu límite, chinés.
3: Pero es mi hobby, me desestresa, me gusta, aunque sea malo.
0: Ya
3: que
0: me paré, mejor se lo voy a dar a Isela.
3: Ah, no.
1: Gracias. Todo por Irán.
3: Sí.
0: Que no te prohíban
3: mis partidos. Aunque seamos malos y me goleen.
0: Aunque sea por estirar la riuma. Exacto. Muy bien, chino. Ponle límites a la huella.
1: A la huella. ¿Y por qué huella?
0: No, estoy jugando, sí lo dejé en la güera.
1: Ay, bueno, ¿y qué más?
0: Number two.
3: Number two.
0: ¿Tú dices que tenías dos?
3: No me pidas que me esté revisando mi celular, que me pidas.
1: ¡Ay,
3: ¡Ah!
1: ¡No huevos! ¡No huevos, por favor!
3: Yo tampoco la pido, ¿estamos de acuerdo?
0: Okay, está bien,
1: tú no la pides porque no te conviene que te la pidan.
3: No me gusta, siento que es muy enfermo eso.
0: Giselle.
3: En el momento en que tú entras y pides eso y estás ahí,
0: ya hay una
3: te entra la curiosidad y ahí vas a entrar. No, mejor
0: la pidas.
3: No.
0: Giselle, está bien que no la pida porque va a encontrar allí Don Cheto.
1: Sí.
0: Está bien.
3: Sí, yo pienso que eso no. Y parejo, porque
0: bien,
3: yo también.
0: Parejo.
3: El que busque, encuentra.
0: Giselle, déjate caer. Quiero escuchar a la Strawberry de Jalisco.
1: Strawberry.
0: Y yo quiero Nani.
1: Ay, yo sí soy bien exigente.
0: Está bien. Tú déjate caer, estamos nomás jugando.
1: Mire, yo, mi límite, yo sí soy de que sí me levantaría a hacer y hacer eso, la neta, sí, lavar lo mismo también, no tengo problema tampoco doblar la ropa y eso, planchar sí aborrezco, pero sí quisiese alguien que me ayudara en la casa.
0: Ok, está bien.
1: Y okay, no requiero que sea de todos los días, pero que me eche paro así una, dos veces a la semanita, yo estaría contenta.
0: Okay, tú sí quisieras ayuda en el hogar.
1: Exacto. Okay. Cosas que yo no toleraría.
0: Te voy a hacer una pregunta un poco ya más directa, pero vamos, aquí estamos cotorreando.
2: Sí, estamos claro, jugando.
0: Pero nomás mientras estás embarazada y con el niño chiquillo o así, aunque ya estén grandecitos.
1: Ah, Ay, no, toda la vida.
0: ¡Ay! No. Ay. Ella quiere ayuda. Con esa nomás sí. Es tu límite.
1: Ese es solamente mi límite. O sea, sí puedo ser ama de casa y
0: cocino, todo, cocino, bien, todo, pero
1: quiero ayuda. Ajá.
3: Acaban de mandar.
0: Pero, ¿no vas a dejar hablar aquí al amigo?
3: Nadie le interesa.
2: ¿Cómo es que no?
0: Nadie le interesa.
2: Ay, para él.
0: ¿Qué límites?
2: Señor, que mi vato ande con su lotería, señor.
0: ¿Qué vato?
2: Que con su lotería, señor. No, yo quiero un vato que no sea más mujer que yo.
0: Okay.
3: O sea, ¿quieres okay. un vato?
2: Ajá, que no ande ahí con sus más de que sea vestido de vieja, no, que le
0: gusta. ¿Tú quieres un vato que no parezca?
2: Que no parezca.
0: Porque me han dicho, cuando yo y tú fuimos solos a Texas, Miguel.
2: Ajá.
0: No, pues tuvimos mucho tiempo de platicar juntos, ¿verdad?
1: Sí. Y aprendió mucho de él.
0: ¡Vamos, risa, risa!
2: Sí, nos conocimos muy bien.
0: Estamos, no, tú. Risa, tú dijiste que te gustaban mucho los vaqueros.
2: Sí.
0: De lo en pecho, ¿verdad?
2: Sí, señor.
3: Vaquero. O sea, vaquero. Que tú, mami, soy tu vaquero.
0: O sea, tú no vas a andar con una persona gay, porque tú eres gay. No vas a andar con una persona gay que sea muy gay.
2: No. Para eso, comadre, señor.
0: Ok.
2: No me gusta que anden con su... Quiero que sea vato.
0: Así es, Miguel. No me gusta que andes con jotada.
2: No. Okay. El día que me sale que trae las uñas pintadas, sácate con él.
0: ¡Te me largas de aquí!
2: No.
1: Mientras él vestido de Lali la lo muda.
2: Ah, ese es el límite.
3: Él es Lali. Ya llegué de chambear.
0: A ver, ahí te va. Híjole, Don Cheto, estoy teniendo un problema ahorita. Este es un hombre, ¿eh?
1: A ver,
0: te lo juro por lo que más quiero.
1: I wanna hear it.
0: Que esto es lo que estoy leyendo, es totalmente cierto.
1: A ver.
0: Porque yo seré lo que ustedes quieran, pero este programa no dice cosas falsas.
1: A ver.
3: A veces.
1: No es cierto.
0: Dice, Don Cheto, yo soy un hombre y yo tengo un problema de lo que están hablando, porque a mi esposa le gusta hacerme el oral y a mí no me gusta que me hagan el oral.
3: No, compa.
0: Entonces, mi límite es que no me obligue a hacerme sexo oral.
2: What?
3: ¡Chale! Wow. Pato que no le gusta el sexo oral, chicotón. No, ¿qué pues, güey? Yo no conozco un vato, neta.
0: Yo sí conozco.
1: Sí, sí, no, sí. Sí, a Don Cheto.
3: ¿Que no le gusta?
0: No, él no le gusta que le hagan.
2: Y es que sabe que...
3: Ha de ser chicampeano.
0: Que no le gustan hacer y que no le gustan que le, que le hagan.
2: Es que no se lo han hecho bien, señor.
0: A ver, déjame ver. Vamos a checar aquí el Instagram.
3: Yo creo que es chicampeano y le da pena que...
1: Pues, oh,
3: que una mordida va, se va todo.
2: A ver, señor.
0: ¿Este es su ruca? ¿Ir a su ruca?
1: A mí sí.
2: ¿Y a ver él?
0: A ir a la Ferrari. Eres chismosa. Mira, Ferrari, tú eres chismosa. En una cosa especial. A ver, ¿tú cuál eres? ¿El de rojo o este es el vato? Mira.
1: A ver.
2: ¿Cuál?
0: Este gordito.
1: Chicotote.
2: Es que yo creo que no se lo han hecho bien, señor.
1: Ahí está.
0: También eres chismosísimo.
3: No, a ver a la esposa.
0: Ok, está bien.
3: A ver, acá esta morra. Yo aguanto todo, viejo, pero a mí sí lo que no soportaría...
0: ¿Tú
3: golpes en la pareja.
0: O sea, un golpe.
3: Golpe.
0: Bueno. Perdón.
1: No, pues... ¿Qué hizo?
0: Como que muy sutil me salió un eructo.
1: Ah, ok, yo dije...
0: ¿Sí lo hice?
1: Sí. Pensé que se le atoró algo.
0: Ahí te va. Golpes en la pareja. Está bien, esos límites me gustan a mí. Que pongan esos límites. Dice, Don Cheto, mi límite como marido sería no me levantes temprano el día que descanso.
2: Bien.
0: No, hombre. Te ¿qué? Les encanta. No, y luego cuando ustedes se casen, no agarren lugar con alfombra.
1: ¿Por?
0: Porque se van a meter al cuarto. ¡Yeah!
1: ¡Ah!
0: ¡Se
1: van a
0: las malas, güey! ¡Wake up! ¡Son bien malas! Yes. Oiga, como que sea a mí, si yo no dormí bien.
1: Yeah. Tampoco.
0: Y nadie va a dormir bien.
4: ¡Ay, duda! Yo hago eso con mis hermanos. Comienzo a mover los trastes.
0: ¿Vieron el meme de TikTok de la Gilbertona?
1: ¿No, cuál?
0: Dice, cuando tu mamá se levanta a las 7 de la mañana, hacer que hacer, que nadie le dijo que se levantara esa hora, y de repente está la Gilbertona, está alguien dormido y se oye la voz de la Gilbertona. Cuando ya me entierre, que se vayan todos a la reata. Ya no quiero que nadie me haga nada, que me entierren, porque nadie aquí me quiere. Así, pues,
1: se mamá, pasó de
0: la... se levanta pues tan temprano usted también, malíciela.
1: Jefa.
0: Jefa, señora, si usted se quiere levantar a las 7, levántese a las 7. No, ¿por qué usted quiere que todo el mundo se levante a las 7?
1: Ey.
0: Ok, va.
3: Chino, mi límite sería tener como morra, no tener que pedir permiso. He sabido de mujeres que hasta pide permiso para ir al mandado. Esa madre no.
0: Muy
3: permiso,
0: bien. ¿Cómo se llama la chica?
3: Brenda Cortés.
0: Muy bien, Brenduque. A ver, ahí te va un vato.
2: A ver.
0: Dice, su amigo López lo saluda como siempre, Don Cheto, al puro pie del cañón con ustedes, al Sinón. Mi límite es, no tengo que siempre estar haciendo algo. A veces quiero estar yo sentado viendo tele, viendo el fútbol. ¿Por qué ella se enoja, la chiquilla? Porque quiere verme a huevo todo el tiempo haciendo algo. Límites, le está poniendo límites ahí.
1: Es... sí.
0: Dice a veces, tampoco todo el día estar ahí es chao. Ah, dice, Don Cheto, ahorita yo no lo estoy pasando, pero si volviera a hacerlo, mi límite sería dormir sola en un cuarto.
1: Ah. Espérate. ¿Pero por?
0: Espérate. Ya no soporto dormir con alguien. Yo hago todo sola, lavo, plancho, cocino, y ahorita estoy durmiendo en la sala porque mi marido es todo muy quejosito y me despierta toda la noche.
1: Qué fuerte.
0: Yo, si me volviese a casar, cuarto para mí.
1: Qué fuerte que diga eso. Sí,
0: y es una morra, ¿eh? Saludos para Carmen. Ok, está bien. Ah.
1: Ay, pero yo siento que ya cuando duerme separado ya está rara la cosa. I'm sorry, but...
2: Sí, pero también, ¿cómo vas a aguantar ronquidos?
1: No, yo sé, pero yo siento que el momento donde tienes esa conexión con tu pareja es ya cuando ya en tu recámara, y es como que, ay, güey, cada quien la suya, y es como que...
0: Sí, hay un rompimiento como pareja.
1: Ah,
0: hay,
1: claro.
3: Cuando no están juntos.
1: Sí, güey. O sea, sí,
0: es entendible, porque puede ser tan cómodo que dices tú, pero a esa comodidad te lleva a una desconexión total.
1: Sí, güey, claro.
0: Ahí te va. Don Cheto, no diga mi nombre. No sé si esto vaya al tema, si no les quiero proponer un tema. Ya estoy hasta la madre. Bueno, voy a leerlo a y ver. Lo dejamos, dice. Me hubiera encantado decir que mi límite era que me ayudaran en las labores de la casa. Yo no tengo ningún problema, yo trabajo. Pero en las labores de la casa también yo tengo que hacer todo. Don Cheto, yo saco los botes de basura como mujer. Yo tiro la basura como mujer. Hago de comer como mujer. Lavo los trastes. Y estoy a punto del divorcio porque mi esposo cree que por hacer su trabajo ya no tiene que hacer en la casa lo más mínimo.
1: No. Divórciate, bebé.
0: Y estoy hasta la madre.
1: Ahí no es.
0: Ese es otro tema, también estoy hasta la madre, y vamos a empezar contigo, querida. No voy a decir tu nombre, pero porque me lo pediste. Ok. A ella le hubiera gustado poner ese límite.
1: Sí.
0: ¿Está bien?
1: Sí, no.
0: Es que los vatos sí somos muy así, ¿no?

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1: Pájaros, iguanas, pero gatos, jamás.
2: Ah, lo que. Dime otra vez.
1: Dice que su límite es jamás comprar o tener un gato. Puede soportar cualquier otro mascota, perros, gatos, iguanas, pero gatos, jamás.
2: Oye, el otro que
3: chale,
2: fue.
3: Chale, yo tengo cuatro.
2: El que fue el casino. Que me mira un gato con unos ojos como ahí vienes. Estaba abajo del carro y se me quedó viendo así el perro, güey. El perro, gato, así.
1: Le dio medio.
2: Como enojado.
1: Ah, yo quiero
2: como
1: tener un gato.
2: ¿Qué estás haciendo aquí? Le dije, ay, chiquito, si supieras que yo soy el que te mantengo aquí donde vivís.
4: Por mí comes, dígale, viejo.
2: A ver, te va una. Don Cheto, yo quiero poner un límite, pero no es con mi pareja, pero sí es con mi pareja indirecta. Mi límite es, yo no soy el handyman de mis suegros. Para todo lo que mis suegros se les ocupa, ahí va mi esposa. Que si les destapas el caño, que se les cambia la llave del agua, que si les arreglas el enchufe, que si les arreglas el shower head.
1: Sí.
2: Ya estuvo. No,
1: Me ha tocado ver.
2: Ya se te pasó, hijo. O sea, está bien, desahógate conmigo, pero ya se te pasó. Ya, ni sí. Modo, como que era.
3: Ya, Don Cheto se va a identificar conmigo. Yo aguanto todo, pero que no me interrumpan cuando estoy bien motivado en mi karaoke. Saludos para todos.
4: Ah, Don Cheto.
2: Quiero ser su amigo de este vato.
4: For sure.
3: Gonzalo Paz.
2: Quiero ser su amigo.
3: Nah, yo, pero chale, güey.
2: Para karaokear y yo solos ahí. Una y una, dijo ahí.
3: Don Cheto, Don Cheto es feliz, pero no le pidas canciones que no le gustan.
2: A mí no me pidas. Yo te karaokeo todo y te canto de todas. Porque gracias a Dios me sé cientos de canciones.
4: Ajá.
2: Pero no me pidas de desamor, así de lárgate, de ese, no me gusta cantar de esa.
1: ¿Por qué?
2: Yo, no me gustan a mí, vale.
4: ¿Por qué no le gustan?
2: No sé, no
1: son las buenas, son las llegadoras.
2: Yo sé que son las de la Ferrari, yo les digo las de la Ferrari.
1: Sí.
2: La Ferrari se canta unas de desamor y yo, es ridícula, ni novio tienes.
1: Nunca has sentido.
4: Sí.
2: Faltabas cante y cante así como, y te fuiste, pero estoy mejor sin ti.
4: La neta, I know, I'm weird.
2: ¿Qué traes tú, loca, sin novio tienes?
3: A ver. Esta está bien perra. A ver. Y yo sí la comparto a veces con la güera, porque la güera es mamacuervo.
1: Ey, al punto.
2: Ok, va.
3: Mi límite es que yo hago todo lo que quiera mi ruca, no hay bronca. Jalo, me voy sin lonche, le ayudo a cocinar, lo que sea. Pero estoy hasta la madre cuando estoy regañando a mis hijos y se meten. Porque mis hijos son unos huevonazos y siempre les encuentra excusa para defenderlos.
2: Chale. Yo soy al revés.
3: Yo igual, la güera es mamacuervo machín.
2: Yo soy al revés.
4: ¿Qué?
2: Cuando ellos la regañan, yo soy el que me meto.
4: ¿En serio?
2: Quiero decir la última y ahora okay. Sí. Dice este vato, está bien bueno. Dice, Don Cheto, mi límite es, yo hago lo que quieran, yo pago todo, pero mi motita no me la...
4: ¡Ay, ay no! ¡Bien, marihuanito!
2: ¡Eduardo! ¡Bien, Eduardo!
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0: después de esa apa.
1: Es Jessica la Ferrari.
2: ¿O sí?
1: Jessica la Ferrari, sí.
0: Don Cheto está Jessica. Peleando con el Chapis. ¿Por qué está peleando con Chapis?
2: Ok. Señores, voy a contar una historia. ¿Cómo ven? I'm gonna tell you guys a story. ¡Ah! Porque el público no lo pidió.
1: Sí, nos
0: ¿y
1: lo
0: si
1: pidió?
0: Lo piden.
2: ¿Sí lo pidió?
0: Sí.
2: Okay. Voy a contar una
1: historia. Así dicen los pochillos. El público no lo pidió. Es nos lo pidió.
2: Ah, sí, no había pensado en eso tú.
1: Sí.
2: No había caído en eso. Ay. Bueno, pregúnteme cómo voy con la dieta.
1: ¿Cómo va con la dieta?
2: Muy bien. Una noticia buena y una mala. ¿Cuál quiere primero?
1: La mala.
3: La buena.
2: La buena voy muy bien.
1: ¿Y la mala? Mala.
2: Acabo de empezar hace 2 horas. Ah. O sea que voy
0: poquito,
2: bien.
0: Viejo.
2: Voy bien. Señores, ponme la musiquita, por favor, tú, Chapis. Voy a contarles una historia. El día de hoy, pongan atención, ¿va? Pero aprendan si la vale, aprendan si la, por favor, aprendan si la para que la cuenten ustedes. No nomás la oigan así a la pura brava. Aprendan si la, por favor.
0: Tengo mala memoria.
2: Ahí les va. Pero miren, aprendan si la, o sea, escúchenla y aprendan si la, por favor, ¿ok? La historia empieza de esta manera. Pero se la van a aprender, ¿eh?
0: Que sí.
2: Sí. Había una vez un hombre que andaba él manejando su carcanchita por los pueblos, vendía chucherías, el amigo vendía cosas, pues, ¿verdad? Que según él vendía cosas que para curar, quién sabe qué, remedios y cosas así. Entonces un día se mete a un rancho y en este pueblo le dicen que más para allá del camino hay otros pueblos, pero como no conocía la región, el vato nomás le dio pues para allá, que porque había un pueblo muy grande y se le seguía por el camino. Y ahí va en su carcancha vendiendo sus cosas. Entonces, cuando ya llega y empieza la camioneta como a jaloneársele, como se empieza a jalonear, pero ya se ve a unos kilómetros allá adelantito un pueblo grandote, pero grandote y bonito. Se miraba allí la iglesia blanca y toda la cosa. Y dijo, pues ya mero llego, mira, sí es cierto que había un pueblo acá, mira, está muy escondido, pero se ve grande. Pero ya sentía que la camioneta le empezaba a jalonearse. Pues un par de kilómetros antes de entrar al pueblo, pum, la camioneta se le desconchinfló. Y pues se baja, se apía de la camioneta y se baja y empieza a caminar por este camino hasta que llega a este pueblo. Y cuando va llegando al pueblo, se va dando cuenta que es un pueblo muy bonito. Bonito, bonito, la gente, sus calles empedradas, bonito, su iglesia, su plaza. Y dice, mira tú qué bonito es este pueblo. Y empezó a preguntar, ¿dónde está un taller mecánico? Fíjese que se me quedó la camioneta en aquella entrada, unos 2 kilómetros, ok, lo que sea. Y ya llega con un mecánico y le dice, pues lléveme a untar la camioneta. Llega, lo lleva a la camioneta, empieza a checar, le dice, ¿sabe qué? Se la voy a tener lista en unas horas. Así que ahorita ya viene el tractor para jalarla. Yo me la voy a llevar al taller. El tractor, y ya llegó un tractor. Y
3: tractor es como un tractor acá, bien perro.
0: Sí,
2: un tractor, un tractor, un tractor. Se lleva la camioneta del hombre y él dice, bueno, tengo como 2 horas aquí para hacer mi menso en el pueblo. Pues deja conocerlo, ¿no? Y empieza a caminar por el pueblo. Y camina por las calles, ve los portales, la plaza, las tienditas que había allí. Y se para en la plaza, se sienta ahí en la sombra, se va a la tiendita, se compra un refresco. Pues ahí esperando a que le arreglaran su camioneta. Cuando el hombre se acaba el refresco, ya por ahí como de las 2 de la tarde, él empieza a ver que empiezan a cerrar las tiendas. Y dice, ay tú, pues se me va a hacer tarde, mira, ya cerraron las tiendas, ya la gente va a tomar su siesta. Entonces ve una tienda ahí en los portales que curiosamente cuando él andaba caminando no la había visto. Y era una tienda que se llamaba la tienda de la verdad. Entonces el hombre dice, oh, ¿y esa tienda tú? Esa no la había visto hace rato y pues yo pasé por ahí varias veces por el portal. Y ve que era la única tienda que estaba abierta en ese momento, en ese pueblo misterioso. La tienda de la verdad. Entonces el hombre, como no tenía qué hacer y estaba esperando al mecánico y su camioneta, dijo, deja entrar a platicar aquí con los de la tienda de la verdad, a ver qué venden adentro. Y entra a la puerta y se encuentra con un mostrador de esos viejos de madera prieta. Y allí se encuentra un señor, un viejito pelón con unos lentes y unos tirantes. Buenas tardes, le dice el viejo de la tienda. Buenas tardes. Oiga, ¿y aquí qué venden? Le pregunta porque voltea a los lados y no ve nada. Pues aquí es la tienda de la verdad, le dice el hombre. ¿Y qué vende? Pues eso, vendemos verdades. Verdades. Sí, vendemos verdades. Oiga, ¿y qué? ¿Y si quiero comprar una verdad? ¿Qué? ¿Cuánto cuesta? ¿Cómo está eso de la verdad? Y el viejo que le estaba atendiendo la tienda de la verdad le dice, pues depende qué tipo de verdad usted esté buscando. Dependiendo el tipo de verdad que usted busque, depende el precio. Como dice el dicho, dependiendo el sapo la pedra. Si usted quiere una verdad parcial, una verdad relativa, una verdad estadística o la verdad completa, porque son diferentes tipos de verdades los que vendemos aquí. Parcial, relativa, estadística o una verdad completa. Así que dependiendo, pues hay diferentes precios. Entonces el hombre se empieza a rascar así, como que la barba, y dice, no, pues si voy a comprar una verdad, pues quiero ir la verdad completa, pues ya basta de tantas cosas falsas, ¿no? Quiero una verdad, pero que sea una verdad total, una verdad entera, una verdad completa. Oiga, y si quiero una verdad plena, una verdad completa, una verdad entera, aquí también la vendí, claro, pues esa es la que quiero comprar, pero quiero saber el precio. El viejo le dice, bueno, si usted busca una verdad entera, una verdad completa, una verdad total, pase aquí al cuartito y aquí lo van a atender. Y detrás del mostrador estaba una, ¿cómo se llamaba? Una de estas...
3: Una puerta.
2: Una puerta que tenía nomás una cortina, y pasa detrás de la cortina y ahí estaba una mujer atendiendo otro pequeño mostrador que más bien era una mesita. Le dice, oiga, ¿aquí es donde puedo comprar una verdad total? Sí, oiga, y pues es que quiero comprar una verdad total, pero quisiera saber antes de eso el precio. Y le dice la mujer, el precio de la verdad total es que nunca más usted podrá estar en paz. El hombre se queda pensando.
3: ¿Pagó por eso?
2: Ese es el precio de la verdad total. Que yo nunca esté en paz. Sí, ese es el precio. No es un precio de dinero, no es un precio económico que se pueda medir, que se pueda contar. El precio de la verdad total es que usted nunca más va a volver a estar en paz. El hombre nunca se imaginó que el precio de la verdad total fuera un precio tan grande. Se quedó pensando. Y la mujer se le quedó mirando. Y el otro nomás ya se rascaba, ya se sonaba los mocos, ya tosía, ya se medio peinaba. Y le dijo, ¿sabe qué? Mejor vuelvo otro día. Y salió de la tienda el hombre. Salió de la tienda y dijo, oiga, le dijo el viejito a la salida, no compró su verdad. No, oiga, está muy cara. Mejor otro día vengo. Y se salió de la tienda. Y cuando estaba fuera de la tienda pensó, no puedo yo pagar ese precio por una verdad. Creo que no estoy listo ni preparado para una verdad absoluta y el precio que conlleva saberla. Y así se acaba el cuento el día de hoy. No quiso comprar la verdad. Entonces, esto, señores, hay un proverbio que dice lo siguiente. Para poder descargar un camión de paja, primero hay que tener dónde guardar la paja. Con la sabiduría y con la verdad pasa lo mismo que con la paja. Antes de saberla, antes de pretenderla, tenemos que saber si estamos dispuestos y listos y preparados para una verdad total. Y este cuento nos enseña de que a veces uno quiere las verdades, pero no las va a aguantar uno. Hay muchos tipos de verdades. Y la verdad absoluta, eso cuesta el precio de no poder estar nunca en paz.
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1: What you talking about, ese? Don't you know Don Cheto's loco?
2: Buenos días, familia. Buenos días, 11 después de la hora. Estamos en vivo. Creo que están medio como ronquillo.
3: Sí.
2: Es que sí, está dando garraspiento. Dicen, ¿verdad? Garraspiento. 11 después de la hora. Buenos días en este 2 de julio. Mañana es este viernes 3 de julio. Sábado 4 de julio. Fíjate nomás.
3: Barbecue.
2: Barbecue, un barbecuesazo ahí, como quiera que sea. Buenos días, familia. En los controles ya la escucharon. Ella es la chica Ferrari, mejor conocida en el bajo mundo como Erika González.
3: Good morning, buenos días. ¿Cómo estás?
2: Y también el día de hoy, la bella, la guapa, la despampanante, pero enojona la güey, Giselle Bravo.
4: Lo que es, señor. Oiga, ¿venimos combinados el día de hoy?
2: Sí, tú traes la de bueno, Don Cheto verde, yo usted. Traigo nomás una verdicita ahí.
4: Yo pues. Traigo la suya. No. ¿Por qué se ríe?
2: No sé. Ah. Me da risa, vale.
4: ¿Por qué?
2: ¿Quién sabe por qué me da risa? Está todo loco. Ya, yo ya me río de la.
4: De cualquier simpleza.
2: Simpleza, tú. La simpleza de la vida, ya.
4: Ajá. De la vida y de la gente.
2: La vida, es muy simple. El que la complica, tú.
4: Correcto.
2: Oiga, señor, vamos a ir una chica más. Me gusta más en mí el segmento de una chica más que ha sobrevivido al paso del tiempo, señores. Y va a sobrevivir, porque cada vez los vatos son menos vatos. O sea, es el hombre de antes, que tú lo tenías en el concepto de hombre y macho, varón masculino, se está perdiendo poco a poco en la lontananza de la vida.
4: Sorprendentemente sí, Don Cheto. Entonces, como dice usted, va a ser un segmento que aunque lo han tratado de aniquilar, no se va a poder, porque ustedes los hombres no ayudan.
2: No ayudamos, ¿verdad?
4: No ayudan a la causa. Entonces, pues bueno, no sé si usted tenga una chicotota más, Don Cheto.
2: Chicotota más que ya a mí me haya pasado.
4: Sí.
2: Sí. El otro día estaba viendo el partido de Argentina y un amigo me dice, ay, mira si está re guapo.
4: Ay, no.
2: El Rodrigo de Paul. Ok, es una doble chica más, Alex, se llama Rodrigo de Paul. Porque él no mira fútbol. Entonces salieron los argentinos por el túnel. Ajá. Y era Messi, Rodrigo de Paul y así. Y el Rodrigo de Paul, pues está guapo, es el novio de la Tiny. ¿Se llama Tiny?
4: Ah, sí, sí, cierto.
2: Bueno, entonces es Rodrigo de Paul. Pasó el tiempo y por allá a las 500 me manda un mensaje. ¿Cómo se llamaba el guapo de Argentina?
4: ¡Ay, no! ¡Oh, my
2: God! Pato, que dice, ese está re guapo. Una chicotota más.
4: Pero doble chicotota más ya también todavía, para pedirle. Todavía.
2: ¿Cómo se llamaba el guapo de Argentina? Hey. Una chicotota más. ¿Qué está pasando allí con la raza, vale? Sí. Hablándolo por lo claro.
4: Sí, es cierto.
2: Entonces, así es como damos la bienvenida al público el día de hoy para que se quede con su una chicotota más. Estamos en las redes sociales, ahí vamos a funcionar mejor, así que los invitamos a que nos mande su mensaje. En Don Cheto al aire, también que nos mande... su chica más, a Bravo Giselle, si sois ahí, el chino al aire. Y la chica Ferrari, que ya se está preparando. ¿Andas desveladita? No, ya dormiste bien.
3: Ya dormí.
2: Yo ayer también me dormí bien tempranísimo.
4: Defina temprano. Y usted 5.
2: Ya estaba ya dormido yo. Ya, y el chino que me hablaba. Vale.
4: Ay,
2: yo no sé por qué, güey. Lo tengo en favoritos.
4: ¿Pues qué es favorito? ¡Ah!
2: No, o sea, pero ya lo quité.
4: Yo cuando yo le llamo ahí me manda.
2: No,
4: buzón.
2: Yo creo que era de esas veces que, no sé, como emergencias, no sé qué güeyes. Y está yo, hijo, que me habla. Oiga, es que mis morros quieren que le haga una máscara y un traje de pa sus cosas de caricaturas que ven.
4: Ajá.
2: Le dije, no, hijo, ya estoy yo dormido ahí mañana y ahorita les voy a hacer una máscara a los chiquillos.
4: ¿A qué hora le llamó? ¿No se acuerda?
2: Como a las 6:45.
4: A mi hijo, no manches, ya sabes.
2: Es que estaba ya acostado yo, es que andaba bien cateado.
4: Sí, del día previo.
2: Andaba bien cateado.
4: Se entiende.
2: Dice, Don Cheto, parece que se escucha como Don Silverio con esa voz.
4: Ah.
2: Pues aquí estamos ya con estos muchachos, ahí con estos, de una chica más para que no llamen.
4: Cierto, viejo. Aquí, anda medio roncona.
2: Sí, todavía ando medio roncón.
4: Pero el...
2: Ah, pero gritando los goles de México.
3: Pero el martes.
2: Andaba alegría.
4: Como,
2: con singular alegría. ¿Vale?
4: Gritando, cantando y posiblemente tomando.
2: Canti, griti. Bueno, quedamos, señores, con una chica más. Regresamos. Ponte una rolita, Ferrari.

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1: Que dice, es que hacen mucho ruido y me molesta.
2: Mi paz es lo más importante.
1: Ay, no, es que hacen mucho ruido y me molestan los generadores. Una chicotota más. Imagine. Dice, por acá, Don Cheto, buenos días. Dice Janet, se nos metió un ratoncillo a la casa y mi esposo me dijo a mí, corre y ve tú. Vato que le tiene miedo a un ratón y manda a su vieja a que vaya a ver al ratón. Una chicotota más. Divórciate de él en este momento.
2: Estás, Janet, con otra mujer más. Ay, no. ¿Qué le pasa? ¿Qué le parece esto de Guillermo que acaba de comentar? Dice, vato que le habla al AAA para que le cambien la llanta. En lugar de cambiarla a él, una perra chica más.
1: Mira, aquí hay una situación.
2: No. A ver.
1: Sí, yo sacando. A ver. Mira, yo, aquí hay una situación. No. ¿Cuál situación?
2: A ver, primeramente, tu respuesta me da a entender que usted no sabe cambiar una perra llanta.
1: Sí, sí sé cambiar la llanta.
2: Ok, entonces, ¿cuál es la situación?
1: Lo que pasa es que la situación aquí es que no quiero hablar del tema.
2: No, neta, viejo, ¿sabe cambiar una llanta?
1: No, sí sé cambiar una llanta. Sí, sé cambiar
2: una llanta. Claro, no, Rick.
1: I do.
2: ¿Pero cuál es la situación entonces?
1: Que si tienes AAA, pues que vayan ellos. No, tienes razón.
2: ¿De aquí que llamas?
1: Ah, Janet no quería que dijera su nombre. Ah, yo sí. Ay, lo digo, para que sepa.
2: Muchas.
1: Dice Don Cheto. El otro día en una carne asada, me arrimé con mi compa Johnny, que me invitó a la carne asada, y cuando me arrimé a agarrar un pedazo, me dijo, ¡ay, qué rico hueles!
2: Ay.
1: Dice,
2: ay, no.
1: Y le dije, voy a hablarle a Don Cheto a decir una chico a más. Y me dijo, es que sí hueles rico, ¿qué quieres que te diga?
2: Ay, ¿qué quieres que haga?
1: Saludos para Noir y para el Johnny, que se aman. Ámense en bofones.
2: Beso. De aquí dice Alberto, dice, una chicotota más, Don Cheto. Dos compas en el trabajo discutiendo que quién es mejor cantante, Shakira o Karol G.
1: No. Ay, no puede ser. No puede, no te la quiero creer esa, vale. Peleando ahí, no, es que Karol G es más cantante que Shakira.
2: Es una cantante completa.
1: Vatos que andan peleando a ver quién es mejor cantante, si Shakira o Karol G.
2: Bro.
1: Una chicotota más. Dice por acá, Adal. Vato que dice, ay, traigo las manos bien resecas, ¿no traes crema? ¿Cómo ves esa?
2: Es una
1: chica, una
2: mujer prevenida.
1: Humectada.
2: La neta.
1: Dice, vato que toma milkshake con popote, una chica más. Ay, es que si van con popote, ¿no?
2: Sí, pues obviamente, viejo. Una
1: les digo algo, así una chica más mía. El otro día me dieron una coca.
2: Ajá.
1: Y me dice el mesero, con popote. Y yo, sí, yo no lo puedo tomar así del vaso.
2: Ay,
1: no. ¿De cuándo acá?
2: Bueno, el popote y el agua natural no es necesario no es necesario el popote en eso. Pero un chocomil o algo más así, más que tenga cosas thickness, más sólidas. Sí, necesita
1: más espesor.
2: Más espesón, pues. Sí, viejo.
1: Un popote da. Aunque sí estaría bueno, así era para que se te pinte el bigote. Como que era. Ay, hay un popote.
2: Dice, Gabriel Luna dice, vato que le tiene miedo a hacer un jueves de misterio, una chico tonto.
1: No tengo miedo a hacer, nomás no traigo pues tema, pues no tengo miedo a hacer. Dice, Don Cheto, aquí tengo un amigo, esta es Carolina, tengo un amigo en el trabajo que se llama Cristian. El otro día en la oficina le digo, tengo como sueño, y saca un gotero del pantalón y me dijo, es aceite esencial de lima para armonizar el ambiente y
2: ay,
1: que relajes.
2: No.
1: Vato que carga aceite esencial de lima para armonizar el ambiente.
2: Una chicotota.
1: No, ya no quiero yo ni siquiera decir, vale.
2: No, yo no
1: voy a decir nada yo allí.
2: Ni uno de morras eso.
1: Es aceite de lima para armonizar el ambiente.
2: Va a cambiar tu ambiente.
1: Una chicototota más.
2: Vas a notar la diferencia en tu vibra y en tu energía. Ay, no. No puede ser.
1: Dice, ¿no vas a ir al corte comercial?
2: Sí.
1: Última, pues, vamos al corte comercial. Vato que se agüita porque la familia de su novia no lo quiere. Saludos a mi compa Adrián, una chica. Es que la familia no me quiere y no sé por qué no me quieren. Porque los vas a pasar a perjudicar con su muchacho.

0: cacha.
1: No está ayudando en nada.
0: No, uno tiene que granjearse el cariño de los suegros. Se los tiene uno que granjear.
1: Oiga, ¿por qué tienen eso ustedes los papás de mejor, que dicen, es que hay que mejorar la raza?
2: Ay, no.
0: O sea, es que uno de papá, mira, supongamos que tú tienes una hija o un hijo. Ajá. Ya supongamos. Obviamente tú dices, ay, es que este no van a mejorar nada la raza.
1: Ay, pero ¿por qué piensan en eso? O sea, porque
0: es básico, es su supervivencia.
1: ¿Usted pensó eso con San Juana cuando vio al nadaqueberiento de su ex?
0: Claro.
1: ¿Sí?
0: Claro, yo dije, esta huella. Ahorita regresamos, esta huella, no va a mejorar la raza, esta huella. Don Cheto.
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0: ¿Cuántos
1: tengo
0: tiene?
1: Más.
2: Ah, no, más. Eso que viste es nada. Sí, nada.
0: ¿Dónde tiene?
1: En las cajas que estaban al lado.
0: No es cierto, sí, viejo. Llena.
1: Sí. Pero soy bien estúpido en todos lados. Tengo muchos libros, pero soy bien tonto. Pues tengo tres.
0: Estaba anonadada con su colección de libros,
1: tengo
0: viejo.
1: Tengo tres stands grandotes, grandes.
0: De pared a pared.
1: Sí, sí, sí.
0: Para que se den un quemón más
1: sí,
0: o menos.
1: Sí, pues sí, pero soy bien menso. Dice, Don Cheto, un vato aquí del Jali, nos hacía falta uno que faltó. Y le dijimos, ¿qué onda, camarada? ¿No nos haces el paro? Y me dijo, yo ya trabajo en la oficina. Mis días de ensuciarme ya pasaron.
0: ¡Ay!
2: ¡Ah! A ver.
1: O sea, está bien porque el vato se...
0: Siento que alguien de aquí diría ese tipo de frase.
1: El camarada se... Tú sabes, se... Entiendo que se cotizó, ¿verdad? O sea, sí entiendo que sus días ya pasaron.
2: Sus días de chalán y de arcilla.
1: Pero la forma en que lo dijo, mis días de ensuciarme ya pasaron.
0: Mis días de ser peor.
1: Peón.
0: Se terminaron.
2: Yo lo entiendo
0: más
2: porque,
0: arriba de ustedes.
2: La entiendo porque le he aplicado aquí. Que me dicen, chino, espera.
1: Sí, tú no la aplicaste aquí. Yo ya soy locutor. Bro. De hecho, el sor locutor, bro.
2: Salió de ahí, creo.
1: Surgió de ahí de que, no, chino, pues tú, espera. Yo sé, ¿por qué? Yo soy locutor, brother.
2: Sí. Mis tiempos de...
0: Lo
1: soy locutor, brother. Sí. Dice, Don Cheto, vato que estamos trabajando y dice, jálate con un agua, pero con electrolitos porque me estoy mareando por el calor. Chica. A ver, mi querido Chilo. El agua ya tiene electrolitos.
0: Sí.
1: ¿Te da? Ya el suero...
0: Le añade más.
1: Le añade, pues, sodio y que son básicamente sal. Por eso no hay que tomar tanto porque tinchas.
0: Exacto.
1: Te retiene líquidos.
0: No, oiga, nomás corrección, regresando al tema del chino. Él no dijo ni siquiera que era locutor. Dijo, yo soy talento.
1: Soy talento.
0: Soy talento. Así
2: ¿está?
0: Dijo. No, sí, güey, así dijiste.
2: Ya ni me acuerdo.
0: No, pues no. Respondiste sí.
2: Dice, bueno.
1: Dice, estoy arreglando mi garage como mi espacio de man cave, dice Lupillo, ¿verdad?
0: Ajá.
1: Y el otro día fue un amigo y me dijo, wow, te está quedando re bonito. O sea, no dijo, está quedando chido, está quedando perro. Ah, güey, ¿dónde te estás discutiendo? Oh, te la estás rifando, ¿no?
0: ¿El guau?
1: ¡Wow! ¡Te está quedando re bonito! Una chicotota más.
2: Brian quiere quemar a su jefe Ulises.
1: A ver.
2: ¿Ustedes qué opinan si es o no es?
0: ¿Su jefe, jefe o su papá?
2: Sí, o sea, su jefe, su papá. Dice, mi jefe o mi papá se peleó con su compadre Armando.
0: Ajá.
2: Se habían enojado y no se hablaban. El sábado se volvieron a ver. Se dieron las paces, un abrazo y hasta le dio 2 besos en el cachete. ¿Eso es una chica más?
1: No, no, eso anda, no, no es peleando con tu papá.
2: A lo mejor, chico, pero es que el beso está de más.
0: No, yo
1: era bien besucón con el señor
0: padre. A tu papá no, le puedes dar un beso. ¿Cómo?
2: Su papá, Ulises, con su compadre.
0: Yo pensé que de hijo a papá.
1: Para que se mira, compadres besándose y aaron.
2: Sí, really, pues lo que estoy diciendo.
1: Something weird happening there.
0: Por algo que nació la canción de compas. Sí, la neta, no.
1: A ver, dice, ¿sabes qué, Miguel? Martín y Chávez, que no lo voy a poder invitar al karaoke.
2: ¿Por qué?
1: Fíjate lo que me puso. Don Cheto, lo soñé y me levanté emocionado.
0: Ay, qué fuerte. Pero pregúntele qué tipo de sueño.
1: Mira, ¿tú crees que no?
2: ¿Cómo es tu vi?
1: ¿Qué tal tu vi? ¿Qué tal es tu vi?
0: No
1: me digas, no me quiero saber de tu sueño porque a lo mejor
0: quiero detalles, dígale.
1: Yo salgo aquel.
0: Quiero detalles.
1: O viceversa.
2: Dice, yo quiero que es chicotota más con quemada para mi ex, Saúl Peña. Vato que me decía, qué bonitas piernas tienes. ¿Se me verían mejor a mí? Una chicotota.
3: Ay, voy a decirle a un vato qué bonitas piernas tienes ya.
1: ¿Deberían mejor a mí?
2: Sí, o sea, porque hace ejercicio. Entonces le dijo, qué bonitas piernas. Yo debería tener estas piernas. Y...
0: ¿Pero un vato, una morra?
2: Sí.
0: Ay, qué fuerte.
2: No,
0: pero
2: sí.
0: ¿Pero no se lo estaría albureando?
1: Un vato, sí, puede decirle.
2: No, no.
1: Tiene, ya,
2: o sea, un morro. O sea, era su ex.
0: Sí, el vato a su mujer.
1: Pues hace ejercicio, huevón.
0: Oh, sí. ¿Tiene más piernas la morra que él?
2: Qué feo caso.
1: Se me verían mejor a... Es si se me verían mejor a mí es Doom.
0: Es cuestionable.
3: A ver, ¿usted qué? ¿Usted ya leyeron la de Jenny Rivera? No.
1: No, a ver, échale.
3: Vato que en el karaoke pide una rola de Jenny Rivera para cantarla todo pulmón.
1: Híjole, una chicototo, pero toto.
3: Y... ¿Pero usted se ha pedido de Jenny Rivera para cantarla?
1: ¿No he cantado de Jenny?
3: ¿No?
1: He cantado de Limity.
3: Ah, bueno.
2: ¿Pero
3: bueno.
2: De Jenny? Dice, no, señor, esto... Hijo, qué... ya perdimos este compa. Buenos días. Ahí les va mi chica más. Fui a México. Ajá. Bueno, más bien, pero ya puso que su primo. Su primo fue a México. Okay. Y le dice a su papá, hey, ahí deja a tu esposa con las morras, vente, vámonos. Y le dijo, no, no puedo, papá. Porque acá, allá en Estados Unidos, el hombre hace lo que la mujer dice. Y yo tengo que ir a donde diga mi esposa.
0: ¡Ay, qué bonito!
2: ¡No! ¡Cuál bonito! ¡Cuál bonito!
0: Me encanta un hombre que escucha a su mujer.
1: La mera neta, estoy decepcionado, hijo.
0: ¿Por qué?
1: ¿Qué es esa jalada? Que no, es que ya, yo ya soy de Estados Unidos y allá uno hace lo que la mujer dice.
0: Uno respeta las decisiones de su mujer.
2: Si mi mujer dice, quédate aquí, aquí me quedo.
0: Tengo que hacer.
2: No puede ser. No, por favor, no hagan eso.
1: Dale, sígale dando poder, bofón. Nomás un rato no esté quejándose.
3: Vato que salió hoy de su casa y dice, ay, el clima anda bipolar. Un día fresco, otro día calorón.
1: Ay, ay, ay. Qué bipolar está el clima, ¿verdad? Un día así calor, otro... ¿Sabes qué? Me imagino yo acá entre nos, ahorita que no está.
2: Sí.
1: Que nuestro amigo Diego, el que nos ayuda aquí, así es.
0: ¡No manches!
1: Así es, así como que... Como es ese tipo de personas que así dice.
2: Sí.
1: Qué calor, qué raro el clima.
3: ¿Qué clima tan bipolar?
1: A mí me carga gordo las pláticas sobre clima.
2: ¿Por qué?
1: No sé. Es así como...
2: No, este chico, tú está más.
1: Sí, viejo. Son muy naturales. Es un gran opening de conversación, pero...
2: Tengo una chica más y yo creo que es doble.
1: A ver.
2: Vato, dice aquí, que le entra a los juegos del baby shower. Una chicotota más.
1: Super triple.
2: Pero yo digo, aquí es doble. Porque para empezar, vato que va al baby shower, ahí es una chicotota
0: pero
2: más.
0: Pero es que hay baby showers que son para los dos.
4: Sí, ya sé.
2: No, no
0: y, y normalmente hacen los juegos para las mujeres y luego dividen los juegos para los hombres. Yeah. Entonces, por eso...
2: ¿En qué momento cambió eso? ¿En qué momento hay un baby shower y ahora tiene chido que ser para el vato?
0: Pues si la morra no hizo el bebé sola, está bien que vayan todas las couples también.
2: No, no, ese era, lo inventaron para las viejas.
0: No es cierto.
2: No lo inventaron para los vatos. Ya me imagino... Agarren el chupón y pasa.
0: El machismo y la mentalidad de antes es...
2: Vamos a ver que le cambia el pañal al muñeco sí. de...
0: Porque al final del día no nomás ella lo va a tener, también el vato
1: mono,
0: va a tener.
1: Tú hiciste el mono.
0: Pues sí, no lo hizo ella sola.
2: Don Cheto.
1: De todos modos, sí, una chica más, todo lo que tenga que ver con baby shower y sí, ahí.
2: Don Cheto, mi compadre es chica más, aquí en el trabajo... Carga con su pomada para lo rosado y un calzón extra por el calor.
1: Mira, es una chica rosada más. Sí, es una chica rosada más.
0: No, es una chica prevenida más.
1: No, pero pues me extraña, ¿por qué te rosas tanto?
0: Pues a lo mejor mucho...
1: ¿En un dijala o qué?
2: No, pues imagino que la constru, ¿no?
1: Pues yo creo que sí.
0: Yo pienso que cualquier de este trabajo de que jardinería, constru y eso que están sudando y moviéndose en movimiento constante, Don Cheto, sí tiene que rozarse.
1: Sí, ¿cómo no? Pues si yo me rozaba bien gacho.
2: ¿Con
0: ¿Y
2: qué
0: eso
2: o qué?
0: Que no... ¿Eh?
1: Cuando jalaban la construcción.
0: Ah, ya ve. Sí, pues es que... ¿Y qué se ponía, talquito o algo?
1: Maicena.
0: Ajá, maicena.
1: Maicena. ¿De guayna?
4: ¿What?
0: Es cierto, viejo.
1: De nuez. Maicena.
2: ¿Cómo que no es maicena?
1: Maicena.
2: Y traía todo ahí.
1: Sí, decía, sí, a ver.
0: ¿Qué haces?
1: Nada, estoy jugando.
2: ¡Oh!
1: Sí, con maicena, se uno con maicena. O sea, va tu ranchero que se respeta, sabe que la maicena es buena para las rosaduras. No,
3: vato que se emociona porque su vieja ya le dio permiso de comprar algo en Don Cheto Shop.
1: Por cierto.
3: Una chica más.
1: Playeritas, ¿eh?
0: Todavía le quedan unas cuantas.
1: Sí, me quedan unas cuantas de las negras.
0: Ah, entonces, hoy va a ser su sellout, Don Cheto.
1: Hoy quiero venderlas, que en realidad tengo como 20, 10 y 10, una cosa así. Pero estaría chido, pues, que apoyaran a la causa ahí de Brian.
0: La causa de Brian.
1: Pregúntame, ¿qué estás haciendo ahí?
3: ¿Qué estás haciendo?
1: Una máscara para los hijos del chino, ¿vale?
0: Porque no lo quiero distraído hoy,
1: papá. Papá no sirve ni para hacerle una máscara, huella de papel.
3: Lo quiero enfocado.
1: No, yo ando enfocadísimo ese. No más que...
0: Es que a veces se le va así como que lo veo que muy en momentos muy artísticos. ¿Por qué no dejó este bueno para nada que lo hiciera?
1: Es que ya dejé que hicieran otra cosa fácil. Esta chino, la verdad. Yo al chino le confío todo, pero para cosas manuales.
2: Sí, no, valgo para. Sí, no soy artístico.
1: Ahí no, la verdad.
2: Ahí sí,
1: no,
2: la neta, no.
1: Ahí sí, no, no.
3: ¿Qué eres entonces, chino? A ver.
2: Y quiero decirle una cosa. Mis hijos están orgullosos de mí porque ayer les ayudé y me dijeron, no, dad, it's good. I like it. Yo,
1: Y es que tú, es que estaba muy sencillo. O sea, le tuve que mandar video de cómo hacerlo.
2: Sí.
0: Es cierto.
2: Se lo juro.
1: Sí, le mandé un video de como de 5 minutos. Mira, nada más hagan esto y píntenlo así, 3 colores, así acá. Primero haces esta capa, luego pones este, luego pones esta. Y le mandé todo cómo hacerlo. Es que yo andaba ya muy dormido. Así estuvo. Hasta regresamos, familia. Buenos días, felices.
3: Señora artística.
0: En cositas ustedes dos.
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4: Al aire, ya estamos al aire. Señores, buenos días. Ando medio ronco el día de hoy, así que disculpen mi ronquera, pero aquí andamos caídos, caídos.
5: Pero tirando.
4: Gracias ahí, gracias que me hiciste la balona ahí a hablar. Gracias. Por esto te presento primero a ti. ¿Cómo estamos ahí, Garcés Solís?
5: Muy bien, señor, muy contento.
4: Edel, ya no rebajes, güey, ya no rebajes. Ya te estás viendo bien chupado, ya tienes cara de Osempis.
5: Ya.
4: No te creas. Giselle Bravo, qué bonita playera traes tú y esa.
6: Ay,
4: ¿quién?
6: De nada.
4: ¿Quién
6: te la dio? Gracias, Don Cheto. Me la dio un viejito ahí.
4: Viejito, ah.
6: Precisamente el viejito que.
5: Mi patrocinador,
6: que está aquí.
4: Un patrocinador que le patrocina los viajes a Arabia.
7: A ver qué modelo.
6: Ay, usted no me ha patrocinado.
4: Italia.
6: Este, aquí hay una persona que usted le patrocina todo y se llama.
4: El Chino al aire.
6: El Chino al aire.
7: Ah, no es cierto.
5: Y se llama.
7: No, a ver.
6: ¿Cómo se llama? Por eso es que. El Chino.
7: A ver. En mi defensa diré, ¿a quién le dio un perfume ahorita apenas nuevo?
4: No le dio un perfume a mi amigo Fito. Le dio un sample de uno que le gustó.
7: Yo estoy hablando de Said.
4: O le dio un perfume.
7: Ah, ¿verdad? ¿Cómo le? No, ¿cuál, güey?
6: Pero a ti te da otras cosas.
7: No me ha dado. El consentido no es ahí. Todo lo que no le queda se lo das ahí.
4: A todos los consiento por igual.
6: Sí. No es cierto.
4: ¿No, Ferrari? ¿Cómo estás, Ferrari?
7: No es cierto.
8: Buenos días.
4: Buenos días, hija.
8: It's not true what you said.
4: It's not true what I said. Mm. Ok, lo dijiste muy triste. Hay algo que...
8: Sí.
4: ¿Sí?
8: Soy así como la que...
5: No, hermana, ¿te compró unas botonas?
4: Ah, sí. Ah, pero ya
8: se... ¡Ay, como cinco años!
4: Ya.
8: Acabó,
4: la...
8: ¿Ya?
5: Con ella, no sé. Ya.
4: Ya que me aliviane y van a ver cuando me aliviane.
7: Así tengo 18 años.
4: Los que quieran la playera negra como la que trae Gisela, los que nos están viendo en YouTube o en Estrella TV, la playera... Hay en verde y en negra, pero la negra tengo nomás. Me quedan poquitas. Me quedan... 19 large, 10 extra large y 25 2X large. Solamente hay 4 small. Solamente.
6: Okay. La que yo traigo es small y está para las morras que vayan a comprar small. Bueno, yo la traigo aquí amarradita, pero les voy a enseñar que sí tiene
4: room.
6: True size y sí tiene room, porque mira.
4: Mira, a ver, párate pues ya de una vez que te parates. Ok, y esa está ahorita a la venta, la negra y esa. En donchetoshop.com, para que las compre, porque regularmente yo creo que al ratito se van a acabar.
7: A ver cómo se ve por detrás, nomás.
4: A ver, por atrás, enseña el Doncheto de atrás, por favor, que está muy bonito.
6: ¿Doncheto atrás?
8: ¿Sí? Sí, el nombre.
4: El nombre, así, déjate el pelo, así.
6: ¿Pero atrás no?
4: Sí, tiene. Mira, neta, te lo juro. Miren cómo ya. Dice Doncheto atrás.
7: Sí.
4: Está bien padrote, ¿eh? Sí.
5: ¿Pero por qué bajas la cámara?
4: ¿Por qué baja la cámara tú? Bajó la cámara el güey. Entonces, Doncheto.com, cómprelas porque se me van a acabar hoy. Yo creo que para que se acabe el programa.
7: Se acabaron.
4: A ver, y voy a mandar su saludo a los que compren ahorita.
7: Tengo anuncio comunitario.
4: Adelante.
7: Me faltan 1, 2, 3, 4. Me faltan 6 stickers de Panini.
4: 6 estampitas para completar.
7: Corea 9, Qatar 13, Marruecos 4, Austria 11, Jordania el 14 y Ghana el 12. Y tengo todas estas. Para cambiárselas o regalarlas. Mire, tengo un chorro. No, hombre.
6: Ay, perdón por preguntar, Chino.
7: Todo esto, gracias. Ahorita le estoy sacando las que le faltan a la sobrina del Zay.
4: Qué chido, Chino. Nos da mucho gusto que ya casi complete tu álbum Panini, como quiera que sea. ¿Verdad?
7: Ya está.
4: Qué bueno, Chino. Oiga, familia, buenos días. Vamos a tener mucho que hablar el día de hoy, juevesito. Y obviamente tenemos también lo que viene siendo las noticias, que es lo mero perrón de nosotros. Sí que sin más ni más, ¡oye, Notiche! No nada más México, también Ecuador. Estados Unidos designa una banda ecuatoriana como grupo terrorista también.
6: Rechaza demanda del Chapo por condiciones de encarcelamiento. Les tengo toda la información. Además...
4: Señores, Estados Unidos acusa a un cartel mexicano que de pagar elecciones. Ahorita les explico también.
6: Y Comando Armado atacó a una multitud en Morelos cuando veían un partido de México. Dale. Murieron personas. Les tengo toda la información. Además...
7: Reino Unido se pone igual que Estados Unidos si van a viajar a México por el Mundial. ¡Ay, alerta! Le tengo los detalles también. Los deportes con Tito Padilla el día de ayer. Cardíacos, señores. Los partidos del Mundial siguen cardíacos. Yo no puedo creer que Senegal después de ganando 2-0. Va.
4: De no creerse, Chinampa. Hablándolo por lo claro, de no creerse. ¡Y en los espectáculos!
9: Tras 40 días desaparecida y reportada, encuentran a nieta de Paquita, la del barrio. Larry Hernández se rapó por triunfo de la selección. Arturo y Melanie Carmona apapacharon a Cruz Martínez por la muerte de su madre. Alicia Villarreal guardó silencio. Critican a Alicia Machado por ir a concierto de Carin León y subir videos en medio de la tragedia de Venezuela. Y Harvey Weinstein hospitalizado por neumonía. Le tengo los detalles. Comenzamos. Esto es Notichet. Buenos
4: todavía
9: días,
4: andamos señor. Roncos, ¿eh?
7: Señor,
4: sí, te anduvimos
7: una
4: allá.
7: Una gritadera.
4: Ay, espérame.
6: Ay. Ya le llegó una venta.
4: Ya una venta, mira.
6: Don Cheto Show.
4: Saludos a Ramiro Magdaleno que me compró una playera.
6: Donchetoshow.com, todavía quedan sus playeras.
4: Oh, y tiene llavero y sticker gratis, ¿eh? El sticker es como la...
6: Como la
4: el
6: shirt.
4: Design, el design.
6: ¿Y el llavero? ¿El llavero qué design tiene? ¿No tiene ahí un sample?
4: El llavero es el monito corriendo.
7: El de Mario.
4: Sí lo tengo, nomás que lo tengo en la camioneta. Ah, no, aquí tengo, mira, es este.
6: Sáquelo.
7: Shelby.
6: No, manche.
4: Está bien chido, era.
6: Ah, es el Don Cheto
4: Mario. ¿No les he regalado?
6: No.
4: No, ok. Compre una playera y le regalo uno.
7: Comprado como 10.
6: Eso.
4: Disfrute.
7: Ah, está bonito.
4: Está bien bonito. Pero pues enséñale a la cámara. Así no, ¿para qué, güeyes? Así no ayudas en nada. Está bien chido. No se ve así.
6: Dale así, mira. Pon la palma de la mano así. Así se hacen los... There you go.
4: Juan Galindo, gracias Juan Galindo. Oiga familia, vamos a empezar con la noticia y ahorita les mando saludos a todos los que están ahorita en el Donchetoshow.com, muchas gracias. No nomás México, también una banda ecuatoriana ya fue designada por Estados Unidos como un grupo terrorista, así nomás quedó. Esta banda ecuatoriana llamada Chone Killers, los Chone Killers, pupanzón, mira nomás.
6: ¿Sabe quién se me figuró?
4: ¿A mí?
6: A su hijo Encarnación.
4: Ándale, los Chone Killer. Es esta banda, ya fue designada por el Departamento de Estado de Estados Unidos como organización terrorista extranjera, imponiendo sanciones al grupo que acusa de haber cometido numerosos atentados contra civiles y funcionarios. Entonces, así los Chone Killer, ya ahorita el Departamento de Estado dijo que sí, que eran malosos los güeyones. También ha calificado al grupo como terroristas globales especialmente designados, dijo el secretario Marco Rubio. Chone Killer es una pandilla ecuatoriana que ha cometido numerosos ataques contra civiles, agentes de las fuerzas del orden y funcionarios gubernamentales, e incluyen notorios asesinatos de funcionarios públicos, es lo que están diciendo, ¿verdad? Entonces ya en colaboración con Daniel Noboa, se comprometió Estados Unidos a seguir protegiendo el hemisferio, manteniendo las drogas ilícitas fuera de las calles. Entonces ya ahora a una banda ecuatoriana, los Chone Killers, o Chone Killers, ¿cómo se llamarán tú? ¿Chone Killers?
6: Chone Killers.
4: Los Chone Killers como organización terrorista extranjera ahora en Ecuador. Chone Killer.
6: Yeah,
4: órale
6: killers.
4: Pues, Chone Killer. Adelante, Giselle Bravo, la Cinchone Killer. Cinchone Killer.
6: No diga eso.
4: No, señor. Estoy jugando, vale.
6: Bueno, les cuento, Don Cheto, que en cuestión de El Chapo y noticias sobre él, pues un juez federal de Estados Unidos desestimó la demanda civil que fue presentada por el capo contra las condiciones de su encarcelamiento en la prisión de máxima seguridad ADX Florence en Colorado, con lo que quedó formalmente cerrado este caso. La resolución fue emitida por el juez Gordon P. Gallagher de la Corte Federal de Colorado, quien aceptó la solicitud del gobierno estadounidense para desestimar desechar la demanda presentada por el ex líder del cártel de Sinaloa al determinar que procedía un fallo a favor de las autoridades federales. Pues bueno, en este documento judicial se establecía que se dicte sentencia a favor de los demandados y en contra del demandante, por lo que el expediente quedó concluido y la demanda, pues cabe mencionar que fue interpuesta por Guzmán Loera en el 2024 para impugnar las condiciones de aislamiento que en las que pues permanece recluido desde el 2019. Ya ha pasado mucho tiempo,
4: mucho
6: viejo,
4: tiempo.
6: Y parece, ¿verdad? Y pues bueno, hay que recordar, cabe decodar que... Debemos decodar que fue condenado a cadena perpetua, además de 30 años de prisión por delitos relacionados con el narcotráfico. Así que bueno, de lo que se sabe es que la jueza rechazó la demanda de El Chapo. Pues...
4: Ok, ok. Muchas gracias, Giselle Bravo.
6: ¿Podrán apelar sobre esto todavía?
4: ¿Quién sabe? Pues lo que sí es que El Chapo no quita el dedo del renglón y pide trato, mejoría en su trato carcelario. Señores, Estados Unidos vuelve a acusar ahora al cartel de Jalisco Nueva Generación de pagar elecciones, el Departamento del Tesoro. Ayer que estuvo diciendo que de robo de combustible y de guachicol al cartel de Jalisco Nueva Generación, también dice que mete dinero a campañas electorales e impone a políticos dóciles al crimen organizado. La Oficina de Control de Activos Extranjeros y la Red de Control de Delitos Financieros en el Departamento del Tesoro de Estados Unidos, ayer entre las acusaciones que se aventaron, que les platicamos las del huachicol, también vinculadas al cartel de Jalisco Nueva Generación, ahora dicen que también inciden en la política electoral mexicana. Los carteles utilizan ganancias ilícitas de la venta del combustible, también para realizar pagos en efectivo a campañas políticas y a medios de comunicación mexicanos, con el fin de ayudar a elegir políticos corruptos dispuestos a colaborar con ellos. Eso lo dijeron, señores, el Departamento de Estados Unidos, cosa que, pues ahora sí que ahí entre detrás de bambalinas, pues se ha sabido, señores. No está pasando desapercibido por el gobierno estadounidense, que dice que este cartel paga en algunas elecciones, o sea, que busca políticos a modo. Adelante, Giselle Bravo.
6: Bueno,
4: se me están vendiendo las playeritas, muchas gracias.
6: Qué bueno, Don Cheto, felicidades, donchetoshow.com. Y bueno, en otras cosas, Don Cheto, lo que comenzó como un evento público, pues para ver el partido entre la selección mexicana y Ecuador de la Copa Mundial, pues terminó en tragedia luego de que un comando armado irrumpiera en un fanfest realizado en la comunidad de Rancho Nuevo en el municipio de Yautepec y abriera fuego contra los asistentes. El ataque pues ocurrió en la noche del martes en una cancha comunitaria donde decenas de personas observaba esta transmisión del encuentro cuando varios hombres armados ingresaron al lugar y dispararon en múltiples ocasiones. El saldo preliminar, es por eso que esta nota ya se hizo pues grande, es que oficialmente ya dijeron que hay 3 personas fallecidas y 9 lesionadas, de acuerdo con la Fiscalía General del Estado de Morelos. Entre las víctimas mortales se encuentra Miguel Tijera, que es un esposo, y fue por eso que también esto resaltó Don Cheto, que es esposo de Sandy Hernández, que es un aspirante a la presidencia municipal de Yautepec, quien resultó herida durante esta agresión. Entonces, pues bueno, hasta el momento no se ha reportado personas detenidas, pero sí quieren esclarecer este ataque y determinar cuál fue el móvil de la agresión, porque pues todavía no tienen esos detalles, según ellos.
4: Ok, ahí está, así está la cosa, señores. Vamos ahora sí con el chino al aire, todo pegadito
7: de la lengua. Si pensaban que solo Estados Unidos le tiraba a México de no vayan a México porque es inseguro, pues Reino Unido no se queda atrás y emitió ya su alerta de viaje para todos los turistas que tengan planeado viajar a México a ver el gran partido de México contra Inglaterra, advirtiendo el supuesto aumento de robos. Sí, señores, si usted piensa viajar a México a ver el partido el próximo 5 de julio, Reino Unido ya emitió esta advertencia donde dijo: en México hay aumento de robos de teléfonos celulares, ¿cómo se llama? Adulteración de bebidas y además de secuestros express. Así que, por favor, la gente que vaya a ir tenga mucho cuidado. También advirtió sobre los fallecimientos ocurridos recientemente durante los festejos entre el triunfo de México contra Ecuador. Y obviamente mostraron un mapa donde, por favor, se les aconseja no ir. ¿En qué lugares no hay que ir a México? Baja California, Chihuahua, Sinaloa, Tamaulipas, Zacatecas, Guanajuato, Michoacán, Jalisco, Colima, Guerrero.
4: Básicamente le dicen: vaya nomás a Ciudad de México y de ahí no salgan.
6: Pero ahorita en el Mundial, ¿quién va a ir?
4: ¿Quién va a ir
6: a
4: otro lado?
6: Ya todo el mundo es la fiebre del Mundial.
7: Pues sacaron su advertencia a Reino Unido para todos los ingleses que digan, ah, van a ir a México.
4: No, los van a tratar re bien. Vayan ustedes, sí, güeritos, a Miami. Van a ver cómo lo que es. Bueno,
6: chis. Nadie ha reportado nada en contra de la afición de esa manera. De hecho, no. Pues ahorita el que les platiqué, pero fue pues entre, desgraciadamente, entre los paisanos, pero han cuidado mucho a todos los que están yendo de otros países.
4: Vayan con sin pendiente y go without, no pendiente.
6: Instead of worry.
4: In the worry, no worry in the

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1: Órale, pues. Bueno, ¿puedo mandar saludos?
2: A ver. Sí, nada más también como noticia extra me la mandó el parce. Rescataron en el terremoto de Venezuela. Se llama Hernán Gil. Rescatado tras 114 horas de intenso.
1: Ese estuvo.
3: Lo que pasa es que generalmente a los 3 días ya dan por muerta personas. 72 horas es lo máximo que supuestamente van a encontrar personas con vida bajo los escombros. Y en esto pasó casi una semana completa.
2: Y lo acaban de encontrar, ya subieron a la ambulancia.
1: No, y ahorita también hablando con noticias importantes, señores, se colapsaron las morgues. Ayer hablamos del colapso de los servicios de salud en Venezuela. Ahora las morgues están colapsadas por el número de víctimas que ya subió los 2,000 allá en Venezuela por estos terremotos. Entonces, señores, se dice que el número de real de muertos, estas son cifras no oficiales, ronda en los 4,000.
4: No manches.
1: Ronda en los 4,000.
2: Mira, ahí están las
1: y que en las calles.
3: Imagínate que hay 2,200 personas fallecidas, pero hay más de 2,000 desaparecidos.
4: Y ya los van a dar por hecho de que... Ya
1: de hecho, se habla de que pidieron que a la sorda, esta es noticia así como que muy secreta y extraoficial, que el gobierno venezolano pidió a Naciones Unidas 10,000 bolsas para muertos. 10,000.
2: Ahí están las imágenes del vato que lo acaban de rescatar.
1: 10,000.
2: Ahí se lo llevan en la ambulancia. Milagro. Vámonos.
4: Sí, la neta, el vato. También me daba aliento ver cuando sacaban hasta perritos. Es que ya que sacaran a alguien con vida, se me hacía...
3: Me acaba de mandar mi amigo Erwin, que viene del futuro, una foto de Don Cheto en Ozempic. Mira, aquí esté, mire.
1: Ya bien. Pero con esa muchachona, mira nomás, está guapa. Bueno, señor, vamos a regresar con los deportes. Unos saludos rapiditos para mi amigo Armando Preciado. Muchas gracias, Armando Preciado. Eddie Tejada, Aldo Virgen, gracias, Aldo Virgen. Miguel Ángel Gutiérrez, gracias. Ulises González Valdespino, muchas gracias. Esteban Salazar, viejón, se rifó. Rafael Sarabia, José Ángel Flores, Alejandro Andrade, Eduardo Barragán, Luis Márquez, Juvenal Ávila Pérez, Héctor Chávez, Eder Pérez, Daniela Vivero, Luis Vallejo, Cintia Negrete, gracias Cintia, Alejandro Valdés, Brisa Domínguez. ¡Ay, Brisa! Gracias, baby, un beso para ti, tronao. Guadalupe Alcaí, Romo Ruiz, Lucio Alejandre, Ulises López, otra vez Ulises nunca falla, gracias, viejón. Jorge Anguiano, Jared Cisneros, Joel Calderón, se discutió Joel Calderón, Omar Muñoz, Tomás, Serafín Machuca, Jorge Vázquez y Juan Galindo y Rick Cecena, mi compa Rick, al 100, viejón, con usted. Y Francisco Martín del Campo, muchas gracias a todos ellos por su apoyo a la tiendita. Regresamos. Don Cheto.
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0: Tito Deportes, hijo.
1: Muy buenos días, buenas tardes, buenas noches, donde quiera que se encuentren. Don Cheto, el día de ayer se consolida otro partido más de los octavos de final, donde Bélgica se medirá a Estados Unidos. Ya por la mañana nos habíamos enterado que tendremos la visita de aquellos que inventaron el fútbol, de los ingleses, este próximo domingo, porque le ganaron 2-1 a el Congo. A Bélgica le gana 3-2 en los últimos minutos a Senegal. Y Estados Unidos, fácil, ¿eh? Facilito, 2-0, hasta sin uno menos ya después del segundo tiempo.
0: Oye, pero ¿cómo el Balogún, después de ser el goleador ahí, vale, y ahí hizo esa falta, sí, allí tan nada que verienta a mí?
1: Yo, la verdad, no creo que fuera expulsión, don Cheto, porque Balogún va mirando el balón. Es más, nunca miró dónde iban los pies de su rival, de verdad. Yo no pensé que iba a ser expulsión, pero bueno, el VAR llama al árbitro, le dice que vea la jugada. Pues, o sea, la forma de brincar y la forma de ir del cuerpo, pues nunca se mira la intención de pisarlo. O sea, van los dos luchando y en el aire. Pero ya ve, ya ahorita con
0: Llano se puede decir nada. Lo mismo se puede decir del penal que dejó fuera a la selección africana en contra de Bélgica, también. Tito Padilla.
1: También, muy buen punto, don Cheto, buen punto. Yo también.
0: O sea, el vato ya iba y el otro se engarranchó ahí con la pata y le marcaron penal al último segundo.
2: ¿Qué es engarrancharse con la pata?
0: Ya el vato ya iba y el otro puso el pie y la pata ya iba y se lo...
2: Se atoró.
3: En mi segmento No sé nada de fútbol, quiero preguntarle a tres expertos, o por lo menos a los que están aquí en la mesa, a don Cheto, a Tito y a Chino. Después de ver ayer el partido de Inglaterra contra Congo, ¿qué Inglaterra nos va a tocar el domingo?
0: Nos va a tocar una Inglaterra un poco cansada, y ellos traen más miedo de nosotros que nosotros que de ellos. Porque en México hay dos cosas que no tenemos.
3: Sí.
0: Miedo y seguridad.
3: Ah, eso sí.
0: ¿Ya? Es lo único, que son dos cosas que no tenemos. Sí, podemos perder con Inglaterra. Cualquier selección del mundo puede perder con Inglaterra. ¿Sabe? Any given Sunday. ¿Podemos perder? Sí. Pero vamos a ganar. Y vamos a salir a ganar, como dijo el Chicharito. Vamos a salir a ganarles a los ingleses. Ahora, hablando de la selección gabacha, a como vi a la selección belga, les pueden ganar los gabachos a los belgas, ¿eh?
4: Sí. A Bélgica no trae nada.
0: Con la mano en la cintura.
2: 0-0 con Irán, sí, señor.
4: Ah. La verdad, Bélgica no era para que pasara.
2: Estados Unidos no ha topado a nadie grande que lo esté retando.
4: Pero sí le gana a Bélgica.
2: Sí.
0: Es que ayer
1: Bélgica a mí me desechó. Estados Unidos tiene mucha chance, mucha oportunidad, ¿eh? Y sobre lo de Inglaterra, me da, no sé, fíjese nada más lo que es también ser un caballero, don Cheto. Usted lo puso. La forma en la que se está expresando muchos ingleses del respeto de todo lo que ocasiona ir al Estadio Azteca, estar en la altura, no es pretexto, lo han dicho bien claro, han mirado a un México diferente, un México que está jugando muy bien, contestándole a Zahir. Yo pienso que sí tenemos muchísima oportunidad, Zahir, de seguir ilusionándonos bastante como está jugando México, o como demostró los primeros 38 minutos en el primer tiempo ante Ecuador. Pero la verdad, esto es un respeto que muchas veces no miramos en Ecuador. No es pretexto y no quiero traer nada del pasado ahorita. Pero es saber y entender el rival que te toca, está ya en la siguiente ronda México-Inglaterra. Y yo pienso que, la verdad, como dice el Cheto, pienso que hay muchísima oportunidad de ganarles, ¿eh?
0: Tienen una muy buena contención con Elliot Anderson, que lo acaba de fichar el City, con Declan Rice, ajá, que también es este volante central, y después obviamente Jude Bellingham ahí de media punta, Marcus Rashford por izquierda, que si bien no jugó bien el partido pasado y que tuvieron que meter a Gordon, que había sido el titular, es una selección peligrosa. Gordon, ¿eh? Bukayo Saka, Ollie Watkins, obviamente, y Harry Kane, que es un jugadorazo, de los mejores que ha habido allí.
1: Le tengo miedo.
0: Entonces, sí le tenemos miedo, pero como quiera que sea, vamos a salir allí con
1: Toño. Don Cheto, el día de hoy y mañana se completan ya los partidos para poder mirar quién va a pasar a la siguiente ronda. España se mide ante Austria hoy a las 12 del mediodía, tiempo de Los Ángeles. Portugal, Croacia, partido que quiero ver. quiero ver Portugal, Croacia, no porque demerite a Austria, ok, por favor, no me lo interpreten. Y ya más tarde, a las 8 de la noche, Suiza contra Argelia. El día de mañana, Don Cheto, el día de mañana estaría jugando también a las 11 de la mañana, Australia, Egipto, Argentina contra Cabo Verde a las 3 de la tarde y Colombia. Colombia gana, partidazo. Pienso que va a ser un partido ríspido, muy de mucho contacto. Si Colombia empieza a tocar la bola y empieza a mover la bola para que no lleguen a lo ríspido, pienso que Colombia se lleve el partido, Don Cheto. ¿Qué le parece?
0: Ojalá que sí, Tito Padilla, que se vea que Colombia, que Argentina. Argentina, en teoría, la tiene bien facilita con Cabo Verde, en teoría. Debemos de contar que el partido pasado, que también la tuvo muy papita Argentina, por la potencia futbolística que es, se lanzó, creo que con uno o dos titulares de su 11 titular.
1: Sí,
0: ya después sí metió a Messi y así, asá. Pero estaba jugando con puro reserva, o sea, con pura banca.
1: Con la banca.
0: Yo no creo que se vaya a arriesgar a meter banca, creo que va a ir con todo. Ya descansaron los que iban a descansar y van a meterse con todo mañana contra Cabo Verde. Tito Padilla, something else you wanna say?
1: Tengo dos cosas, una rápidamente. Este sábado comienzan ya la siguiente ronda, Canadá contra Marruecos, sábado, 10 de la mañana. Este es fin de semana largo para muchos, empieza el día de mañana para algunos, por el 4 de julio, y el mismo sábado a las 2 de la tarde, partidazo, Paraguay contra Francia. El domingo, señores, señores, temprano a la 1 de la tarde, Brasil-Noruega, otro buen partido. México-Inglaterra a las 5 de la tarde del Estadio Azteca. Este mundial tiene dos peculiaridades, Don Cheto.
0: ¿Cuáles son las peculiaridades?
1: Una, México empata a Brasil, a Italia, en ser las únicas selecciones en llegar a 4 partidos en un mundial sin recibir gol. A Brasil en México 86, Italia en Italia 90 y hoy México en 2026. Son las únicas 3 selecciones en toda la historia
4: de los mundiales
1: en tener 4 partidos sin recibir gol. ¿Qué le parece?
0: Está bien, no, Tito, claro, estoy acá enojándome con mi amigo Marcos.
2: ¿Por qué está enojado,
0: de Texas? Terco. Argentina se la puso. ¿Quién se la puso fácil? ¿Quién se la puso?
1: ¿Quién se la puso fácil? Más bien, Cabo Verde se puso ahí, Don Cheto, por cómo jugó y por lo que hizo. O sea, hay que entender a Cabo Verde que llega ahí, pero a Argentina nadie le puso la... Oiga, ¿cuándo esperábamos? Estábamos esperando, ¿no? Escocia, ¿desde cuándo? Y nos tocó uno bravito, bueno, en el papel. Mejor no dio nada. Carísimos los boletos para el domingo, Don Cheto. Ayúdame, Chino. $197,000 en reventa, pesos, 197,000 pesos en reventa, 167,000 en la izquierda, 94,000 pesos, están carísimos los boletos para el domingo en el Estadio Azteca, Don Cheto. No sé cuánto, si Chino me puede decir.
2: $11,270.
4: $167,000 son $10,000.
2: $197,000 dijo el primero, el más grande, o sea que sería $11,270.
4: 18,000 bolas hay boletos, viejo. No, güey.
0: Para el partido de México contra...
2: That's crazy, dude.
0: Sí,
1: yes,
0: ¿verdad?
1: Yes.
4: El más barato hasta arriba en el gallinero.
2: Casi lo que gana Don Cheto en un remoto.
4: Y de Don Cheto hago un remoto y se va hasta el gallinero.
1: Sí, ahora se nos va a traer las harinas. Invítanos un boleto, Don Cheto.
0: Ando vendiendo playeras, vale. Me quedan 15, 2X y no hay cómo venderlas y tú todavía acá.
1: y no las vendió todas detrás.
0: Por cierto, ya nomás tengo 2X, ¿eh? Para todos los que estén tronchadones.
2: No lo digas así.
0: Tengo pura 2X ya.
2: Los que estén bien dados.
0: 3 y playeras 2X.
2: Healthy.
4: Con todos los gordos.
1: ¿Cómo van los goleadores? Fíjense, Messi lleva 6, igual que Mbappé. También Harry Haaland lleva 5. Harry Kane lleva 5. Vinicius Junior 4. Y Dembélé 4. O sea, es uno de los mundiales con más goles. ¿Qué le parece?
0: Véate nomás, así están de goleadores la raza ahorita. ¿Cuánto lleva Quiñones? 3 o 2, no me acuerdo.
1: Tres.
0: Y el Balogun también lleva 3, ¿no?
1: Va a tener que esperarse el partido que viene.
0: Pues, ¿cuántos dijiste que llevaba Jalán?
4: 5.
1: Y Harry Kane 5.
2: ¿Vieron el reto que hicieron así como remando como los vikingos con la máscara de jalándose el tri? Que muchos se ofendieron con ese, que con ese gesto que tuvo México y ellos lo hicieron, o sea, por hacer relajo, y Jalán se lo tomó de risa y hasta lo reposteó y les dijo saludos México y todo. Pero otro agente sensible lo tomó a mal porque...
1: Sudamericana, los sudamericanos nos pusieron que, ay, que qué payasos. Y el señor Jalán, un emoji de risa y de un corazón y toda la cosa chida, sí es cierto.
4: ¿Cuántos goles lleva Raúl Jiménez?
3: Dos.
4: Porque acá me están diciendo que al portero de Inglaterra es el que más ha goleado en la liga ya.
0: Sí, pues, pero... Pues,
4: pero una cosa es la liga, otra cosa es la selección.
1: Pues, diles que no, pues, que no comparen, chino. No, ya está bien.
4: Bueno, tenemos fe, pues.
0: No, sí, yo tengo fe. Ahora.
1: Dígame.
0: Si hubiese un cambio de delantero, tendría que ser la Hormiga, inclusive hasta el Memoti por altura. Ya Santi Jiménez ya no, perdónenme. Sí. Y yo siempre lo he defendido, pero... No ha sacado la puerca al agua. ¿Estoy mal o están de acuerdo con este viejo gordo?
1: Yo también estoy de acuerdo. Yo también lo defendí muchísimo al señor Jiménez, al Bebot, digo, a esta, pero el... No, pero el domingo, el Santi. Pasado juego a Santi... No, la verdad, don Cheto, cada que tomaba la bola, yo sabía, no, pues no, ni va a pasar. O sea, se le ve... El pase que le dio, teníamos para otro, para el próximo gol, y el pase que le da con miedo, con temor, no, yo no sé qué tiene Santi, de verdad, no sé qué le pasa cuando entra. Pero sí, Hormiga o el Bebote, ya, se acabó, es cualquier cambio.
0: Tito Padilla, sí, así está la situación, vale. Muchas gracias, Tito. ¿Tus redes sociales cuáles son, queridísimo?
1: Un placer y una hemorragia de emoción, señor. Tito Padilla 74, todo justo en espacio. Tito Padilla Deportes en Facebook, Instagram, Twitter y TikTok. Ya también estamos en el TikTok para que me sigan. Y por favor, dígales que me sigan, don Cheto. Ya quiero llegar más.
0: Sigan
1: más
0: a Tito Padilla, arroba a Tito Padilla 74, todo junto sin espacio, ¿verdad?
1: Sí, don Cheto, así, arroba a Tito Padilla, todo junto sin espacio. Tito Padilla Deportes. Ahí estamos, señores. Por favor, síganme. Yo me voy, me borro, me desaparezo. ¿Quién dijo? ¡Fuga Deportes! Tito Padilla.
0: Ah, mira, me siguió Santa Fe Clan. Apenas me siguió Tis, hijo.
1: Oh, ¿quién como usted, don Cheto? Yo nomás, ¿quién nos sigue usted?
0: No, saludos a mi copa Santa Fe Clan. Ahí andamos, chavalón.
1: Chido.
3: Ya volvemos.
0: Ah, no, fíjate que me mandó un mensaje. Que si puede venir, ¿cómo no? Cuando quiera, viejo.
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0: Ya.
1: ¿Se acuerda cuando uno iba al kinder y le ponían unos batones así como no, que le quedaban abajo de la rodilla?
0: Vale, yo nunca fui al kinder.
1: ¿Nunca fue al kinder? No, al kinder.
2: Oye, ¿por qué ponían esas batitas? ¿Como para que no te mancharas tu ropa?
1: Sí, para que no te mancharas tu ropa.
0: Usted dijo, es a kinder de ricos. Allá en el rancho no ponen batitas a los chiquillos.
2: Sí, sí te ponen batita en el kinder, sí. Sí.
3: Ah, qué güey es.
2: Sí.
3: No. Pues lo que es tener billetes.
0: Oye, ¿no notan que el chino a veces quiere ser rancho y a veces quiere ser fresa?
2: Sí.
0: Ey, ponte de acuerdo ese.
1: Chino ni es rancho ni es fresa. Porque
0: vivía ahí. Un limbo ahí, como que.
3: En el DF no usamos batita.
0: Tú no eres del DF, eres de un perro ranchillo que se llama Chocotlán Texcoco.
1: Sí, en el DF sí usan batita.
2: Sí usan en la
1: DF. Sí, claro que sí.
2: Claro que sí.
1: Claro que sí.
0: Chocotlán Texcoco.
1: Varios de mis sobrinos han ido en el DF a kinder y sí usan batita.
3: O la escuela fifí.
0: Bueno, adelante, ahí ya no le hagas caso a este, homi.
1: Señor, Kelly Ariadne Gerardo, que es la nieta de Paquita, la del barrio.
0: Ay, día.
1: Se llama Kelly Ariadne Gerardo Grajales, quien llevaba 40 días desaparecida, nieta de Paquita, la del barrio, fue encontrada, ya informaron el día de ayer las autoridades, y fue reunida con su familia, recibió atención médica y psicológica. Al parecer tiene problemas con las drogas, ahí estamos, ahí vemos a la muchacha que es nieta de Paquita, la del barrio. Que en paz descanse, Paquita.
0: Ay, ay, ay.
1: Y llevaba literalmente 40 días reportada como desaparecida. Ayer fue encontrada y ya fue entregada a su familia. Y al parecer la van a meter a... Lo que pasa es que la metieron a un centro de rehabilitación y se les escapó. Se les escapó en el centro de rehabilitación.
0: Oh, entonces prendidota.
2: Oye, pero lo hicieron...
0: Ya los que se escapan de un Anexo, ya son prendidotis.
2: Pero al principio no dieron detalles sobre eso, ¿verdad? No. Siento que debieron de dar esos detalles porque sí se vio ver como que la desaparecieron o algo por el estilo y sí fue.
1: O sea, como... sí parecía como que era algo que ver con la delincuencia. Exacto. Y no tenía nada que ver con la delincuencia. Tenía que ver que ella estaba en un centro de rehabilitación porque tiene problemas con las drogas y se escapó de ese centro de rehabilitación. Afortunadamente la encontraron con vida.
0: Va a decir la morra, yo no tengo problemas con las drogas. Los que tienen problemas... Con son que ustedes. Yo sin drogas son ustedes. Va a decir, ¿verdad?
1: En eso tiene razón, ¿eh? Oiga, por otro lado, quiero comentarle que el que cumplió su promesa el día de ayer, porque había prometido con su familia que si ganaba la selección mexicana ante la selección de Ecuador, se iba a quitar el pelo, a rapar, fue Larry Hernández quien ayer...
0: O sea, apostó al revés, Larry.
1: ¿Cómo?
0: Regularmente se apuesta así como, si pierdo, me rapo. Este se rapó ganando.
1: Sí, dijo, si gana la selección me rapo.
0: Ah, ya.
1: Y se rapó Larry Hernández. Ayer así...
0: ¿Qué forma de apostar tan rara tienes, Larry? Ok, va. Y sí se rapó de bien.
1: Sí se rapó.
0: A ver, vamos a ver.
1: Ahí está, míralo, mire.
2: No manches.
3: Si gana México, me das un reloj, dígale.
1: Ahí está, bien. Miren. Ahí está.
0: No, pues este se rapó de... Así es el pelo, como lo trae él.
3: Si gana México, me rapo.
4: Cada vez dices, tío.
0: No, se ve perro, mi compa. La neta, se ve perro.
4: El Regulo Caro también dice que se iba a rapar y subió una de inteligencia artificial.
0: ¿Qué maquinota traes?
4: Ya me rapé.
0: Te lo encargo cuando ya no lo ocupes.
1: Sí, un maquinón
0: perro ahí.
1: También una rasuradora fuerte.
4: No, me la voy a hacer.
5: Sí, tiene que hacerte la.
4: No, yo no puedo.
1: Trae un maquinón y una buena rasuradora.
0: Un maquinón, qué buen maquinón se carga, compa Larry.
1: Compa Larry, qué bueno que cumplió su promesa, está padre, pues él quiso apostar, más bien fue un rollo como de que, como yo quiero que gane, le voy a dar una buena señal al universo y me voy a rapar si gana la selección.
0: ¿Por qué no tú te rapas si le ganamos a Inglaterra, ahí?
1: ¿Quiere que me rape?
0: No, me calla a ti.
3: Si ganamos, yo me rapo.
1: Ay, si no pilla esa rapa. Tiene más perro, pelo Larry, rapado. Que tú así.
0: Ahí te va, Chinel. Si gana México, te rasuras la barba para que andes como un rabito de gallina.
2: Ay, sí, Chino, se ve bien raro sin barba, güey.
3: Se ve bien raro.
0: Sí.
3: Oiga, pausa, a ver, te hago entrega de las para tu sobrina. Todas esas.
1: Mira, todas estas para tu sobrina. Ahí está,
0: mira. Véndilas, no seas menso.
1: No, mi sobrina se merece.
0: Ah, no, ni habla ni nada. Está nomás atufada. Déjala,
1: yo la quiero escuchar,
0: Eli. La quiero, vale, pero está bien atufada.
1: Déjemela en paz.
0: Bueno, ¿qué más?
1: Oiga, Alicia, le cuento que Arturo y Melanie Carmona arroparon a Cruz Martínez por la reciente muerte de la madre del ex Cumbia Kings. Recibió las condolencias de decenas de personas por el fallecimiento de doña María de Los Ángeles Martínez, su madre, quien falleció el pasado fin de semana. Y le cuento que Arturo y Melanie, pues bueno, estuvieron ahí dándole el pésame y apapachando a quien fuera para muchos el padre de Melanie durante muchos años, porque realmente él estuvo a cargo de Melanie muchos años, a pesar de que Arturo siempre fue un padre presente. O sea, tuvo dos papás prácticamente Melanie. Por un lado, Cruz Martínez, que era con quien vivía, y Arturo, que es su padre biológico, con quien han tenido una relación muy cercana desde que nació. La cuestión es que, al parecer, tiene una muy buena relación, tanto Arturo como Melanie como con Cruz Martínez y estuvieron ahí, miren, dándole el pésame tanto en redes sociales como yo sé que le marcaron y le escribieron de forma personal a Cruz Martínez por el fallecimiento de su mamá. La que hizo completamente silencio y no dijo absolutamente nada del fallecimiento de su ex-suegra fue Alicia Villarreal, no, quien pues como, señora, como tiene una mala relación
0: con su con Cruz. ¿O con Cruz?
1: Con Cruz, pues no dijo nada.
0: Dijo, no, pues yo la tenga en su santa gloria.
1: Mire, doña María de los
3: queda, Ángeles. ¿Le queda una 2X?
0: Tengo 2X. Sí, todavía tengo 2. De hecho, tengo como 7, 2X.
1: Pero que... ¿para qué le escriben al chino? Cómprenla con Don Cheto y ya.
3: No, es que es amigo mío, guárdemela.
2: Don Cheto todavía Juan tiene small, ¿eh? Tiene small, large y two extra large.
0: No, las small, ya no. Tengo una large y 2X large.
3: Aparte, una 2X.
0: De las negras.
2: Large. Sí.
0: Ok, va.
3: Una para mi compa Juan, yo se la pago.
0: Ok, está bien, chino. Adelante, Isaí.
1: Señor, a la que están tundiendo durísimo por haber ido al concierto de Carin León el pasado fin de semana en el Estadio Nu, allá en Miami, Florida, es Alicia Machado, quien la gente o sus seguidores de Venezuela diciendo, en medio de esta tragedia que tu país está viviendo, donde hay más de 2,000 personas fallecidas y más de 2,000 desaparecidos, me parece muy inconsciente de tu parte que estés subiendo videos divirtiéndote y pasándola de agasajo en un concierto cuando no estás, por lo menos en tus redes, respetando el luto de tu país. Es lo que mucha gente le está escribiendo. Alicia explotó, dijo que las críticas, mira, ahí está. Ella subió varios videos de que se unía a su dolor, de dónde podíamos apoyar, etcétera. Pero después, pues el fin de semana, se fue a Loquerón en el, claro, en el concierto de Karim. Ahí está, miren. Alicia Machado hace en vivo desde el concierto de Karim y habla fuerte. Dice, la gente la agrede por estar en un concierto.
5: Gente que vaya especializada a ayudarnos con los sobrevivientes, la gente que está bueno, abajo.
1: Y además Alicia Machado lo que acaba de decir y fue muy contundente, dijo, no me voy a disculpar porque yo no ofendí a nadie, ni hice absolutamente nada malo.
0: No hizo nada malo. Se presta a ciertas críticas.
1: Sí, se prestó.
0: Pero
1: se prestó a muchas críticas. O
0: malo
1: sea,
0: lo que hizo, no, güey.
1: A ver, no, pero también es que, a ver, uno piensa, señor, en venezolanos famosos en el mundo y piensa en Alicia Machado porque es Miss Universo. Es Miss Universo, señor.
2: Y le ha ido bien en su carrera también. Entonces, no, o sea,
1: entonces si tú llevas en tus hombros a tu país a nivel internacional y están en medio de una tragedia, subir cosas ahorita relacionadas con el mundial o con un concierto puede ser fuera de lugar, señor.
3: Sí, sí entiendo, pero también si tú ya subiste dónde ayudar, si tú ya apoyaste y todo, pues la vida continúa. O sea, tú estás de este lado y ¿qué vas a hacer? Pero sí, de todos modos la raza se la va.
0: O sea, no hizo nada malo.
3: No hizo malo,
0: pero sí es criticable los que quieran criticar. Mira, vale, yo me he dado cuenta que el que quiera criticar, donde quiera va a encontrar un porqué. Sí, for sure. Donde claro. quiera va a encontrar.
2: Nomás porque respires.
0: Mira, Giselle está buena, criticada. Si no estuvieras buena y no te operaras, te hubieran diciendo,
2: mendiga,
0: ¿por
2: gorda.
0: Qué no se opera? Está sí. toda plana, o está toda gorda, está toda ñenga, está toda esto.
2: Deschichada, desdalgada, cuadrada.
1: Así
2: y
1: son,
2: si estás acuerpada, también.
3: Con la Ferrari no.
0: Cuadrada.
3: Con la Ferrari no.
1: Una pequeña pausa de 60 segundos, pero al regresar hay pleito entre México y Inglaterra previo al Mundial, y me refiero a dos exponentes del rock. Por un lado, el vocalista de Oasis que tunde a México y Fer de Maná lo defiende. Y además, Harvey Weinstein hospitalizado de emergencia, se lo cuento al regresar.
0: ¿Quién?
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1: Liam Gallagher, que es uno de los miembros de Oasis, que es una de las bandas más famosas de
0: Inglaterra. No te la manejo yo, la verdad, no te la manejo.
2: ¿No? La primera vez que los escucho a estos güeyes.
0: No, son muy famosos.
1: Yo acabo de ir a verlos a Rose Bowl, estuvo perrísimo.
2: ¿Pero son rockerones o qué?
0: Sí, es una banda mítica. Y luego eran dos carnales, luego se pelearon, duraron años sin hablarse, y luego se acaban.
1: Y ahorita ya son íntimos amigos otra vez.
2: ¿Originarios de dónde?
1: De Inglaterra. Inglaterra.
0: De Manchester, ¿no? Son de Manchester.
1: Le cuento, señor, que él pronosticó que Inglaterra va a golear a México a 5-0.
3: Perro, dile.
1: Fer de Maná.
2: No golearon ayer.
1: Acaba de subir un video donde le dijo: ubícate, güey. 5-0. Creo que estás fuera de la realidad. Vamos a ver qué ocurre en el partido del domingo. Ahí nos vemos. Tres, o sea, ya está que. Él, literalmente le dijo como usted a mi hermano, pero que usted se le hizo de pasa. El tiro está cantado.
0: El tiro está cantado. ¡Ey, señores! El tiro está cantado. Mr. Bean contra el Chavo del 8-S. El tiro está cantado. Adel contra Paquita, la del barrio ese.
1: Sí. Adel contra Yuridia podemos poner.
0: Adel contra Yuridia. El tiro está cantado ese. Como quiera que sea. ¿Qué otros
1: famosos
0: ingleses hay?
3: Los Beatles.
0: Los Beatles contra los Cadetes de Linares. El tiro está cantado ese. Los Beatles contra los Freddy.
1: Señor, el exproductor de cine estadounidense Harvey Weinstein se encuentra ingresado en el hospital de Nueva York a causa de una neumonía, según informó el día de ayer TMZ. Le cuento que a los 74 años fue trasladado a un hospital que se llama Bellevue, allá en Manhattan, desde la cárcel municipal de Rikers Island, donde estaba preso Rikers, Harvey Weinstein.
0: Rikers Island.
1: Bueno,
0: digo porque ahí me escapé yo de Rikers.
1: ¿De Rikers? ¿Usted estaba en Rikers?
0: Me escapé yo.
1: Ahí. Me sorprende que usted conozca el nombre.
0: Y asaltante de bancos yo.
1: ¿Cómo crees, señor?
0: En mis tiempos mozos.
1: Bueno, pues ahí está el viejillo mañoso, porque ese sí.
2: Mañosón.
1: Viejillo mañosón. Ahora está en el hospital a causa de una neumonía.
0: Se dice neumonía, si no sabes hablar bien,
1: vale. Dice neumonía.
0: Vale. Dice ñu, a ver, di ñu.
1: Ñu.
0: Neumonía.
1: Neumonía. Oye, Ortega, no sé si tenemos las imágenes de los hijos de Britney Spears, porque ayer no las pasamos y Don Cheto quería verlos. Ahí están los hijos de Britney Spears modelando en la Semana de la Moda de Francia.
0: A ver.
1: Ya están bien grandotes los hijos de Kevin Federline. Creo que 19 y 20 tienen. Ay, por ahí. Grandes, no, pero muy guapos los dos, y los dos ya en la Semana de la Moda de París, mira, modelando, ahí está.
0: Ellos son los muchachos.
1: Ahí está uno de los hijos de Britney. Y ahí está el otro, mira, ahí viene el flaquito, ahí está el más chico, sí.
0: Pero ¿cuál moda? Si así se viste cualquier gente que ande trabajando. ¿Cuál perra moda allí? Traen una camisetilla Hayes blanca y un Levi's azul.
2: Por eso, pero... Tiene su papá, ¿verdad?
1: Sí, sí, sí, se parece.
0: Más porque traes y colguiji, güey. Mira,
1: ahí está uno. Es el grande y el otro blanco es el chiquito.
3: Mira, mi
0: chico. De este vato. A ti se te hacen guapos, mira cómo se te hacen los ojitos. Eres un pretillo de rancho, pretencioso.
1: Yo sí soy pretillo de rancho.
0: Pretillo de rancho. Nos criticas a todos porque nos gustan las güeritas y tú se te hace agua la boca por los güeritos.
1: A mí déjeme.
0: Pretillo de rancho.
1: Yo soy un pretillo de rancho. Y como diría Mariala del Barrio, y a mucha honra, tun, tun, tun.
3: A ver, pero esa madre es moda, ahora criticamos.
1: A mucha honra, tun, tun, tun.
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0: Es que tenemos visitantes.
1: ¿Me pasa el micrófono, porfa?
0: De North Dakota. ¿Dónde?
2: Dakota del Norte.
0: Dakota del Norte. Está bien perro, lejotis ese lugar, hombre.
1: ¿Cómo están? Ah, dame otro para acá.
0: ¿Cómo está? Toño, ¿cómo te llamas, Toño? Ah, vale.
3: Marco Antonio.
0: Marco Antonio, de Puebla.
3: De Puebla.
0: Oye, de modo que vienen, ¿de qué te fui? ¿Qué jugaron a vivir hasta North Dakota? ¿Qué hay allá, vale, o qué?
3: Ah, pues fuimos al trabajo. Okay. Trabajamos en lo del petróleo, don Cheto.
0: Oh, ¿sacando petróleo? Yo antes sacaba petróleo cuando estaba chico, que sacaba petróleo, ahorita no saco nada. ¿Cómo se llama tu señora esposa?
3: Marisol y mi hija Emily.
0: Emily, me abrazó muy bonito Emily cuando entró, me dio un abrazo muy bonito, como que sí traía ganas de conocernos, ¿verdad?
3: Y a su abuelito.
0: Gracias, hombre.
2: ¿Tu abuelito, don Cheto?
0: Y luego que vivías en el monte, antes de ir para allá.
3: Sí.
0: Vivían
1: en el monte. ¿En el micrófono?
0: No, pues.
3: 16 años en el monte.
0: Oh, yo también viví como
3: ahí, 15 y años
1: en el monte.
3: Yo soy de Puebla.
2: Ajá. ¿Del México, del DF?
0: Sí.
1: Ah, muy bien.
0: Ah, vaya, se salí como
2: una
0: chino.
2: Una fusión de Puebla con...
0: Puebla con... México. ¿Y hay mucho latino en North Dakota? ¿O qué?
3: Ahorita ya un poco más, pero al principio cuando llegamos...
0: Nomás ustedes.
3: Éramos, llegamos a un pueblo que se llama Tayoga, allá en North Dakota, y
0: ¿Los únicos?
3: 2,000 habitantes.
2: ¡Wow!
1: 2,000.
2: No inventes.
0: No, pues sí, son como 6 veces el pueblo del chino, ¿vale?
3: Haga de cuenta como Chocotlán.
0: Como Chocotlán. Igual, sí. Mira, si tú juntas a los integrantes del recodo, hay más gente ahí que en Chocotlán.
1: Ah, Chocotlán está perro, chiquito, pero está perro. Agradecemos por los regalos. Mire, a mí me trajeron este vaso, a Don Chito le trajeron una placa, una gorra.
0: Esta es una tienda de
1: por allá, ¿verdad? Sí.
0: Shields. Está muy chida la idea de la gorra. ¿A ti se te ve bien perrona, China? Ya, a ver, ponte esta.
1: Todo se me ve perro.
0: No, la neta, aunque tengo que reconocer que sí. Nomás que lo malo es que no sabes combinar tu...
1: Se dice cuerpo ropa. De pordiosero.
0: Wow, sí. Mira, hasta también se te ve bien perrona.
1: Ahí está.
0: Sí. Te la vendo la mía. Dame.
2: Ay, ¿cómo la vas a vender?
0: Ya todo. Quiero vender.
2: Ay, no.
0: Tengo que vender. Bueno, voy a poner pues la mía también. Yo no se ve tan chida como al chino. No se puede
1: escoger pues, el vamos a iniciar el buzón. Gracias por acompañarnos. No se vayan aquí.
2: ¿Quieren mandar Cheto, saludos?
1: ¡Ábramelo! ¡Ábramelo!
0: Quédense a ver el show.
1: ¿Quieren mandar saludos?
3: Va. Ah, pues a toda la familia Cruz allá de North Dakota. Y pues ahora sí que a los de Puebla.
2: Eso.
0: Órale, saludos a los de Puebla.
1: ¿A quién más? A ver.
2: A los del Monte, a mi prima en San Dimas, a mi prima en San Fernando Valley.
1: ¿Cómo se llaman las primas?
2: Lupita, Santa, Ubi, Nicole, Brandy.
0: ¡Brandy! ¿Quién güey se llama Brandy?
3: La sobrina.
0: ¿Sí?
1: Vejada se llama Brandy.
3: Pero sí, okay, nos Brandy. Da mucho gusto que nos recibieron. Y,
0: no, pues vale, pues aquí sí. Everybody's welcome. Everybody. Mira,
3: fácil.
0: Parezco así como señor Gabacho que viene a casar. ¡Oh, my God! ¡Get out of my property!
2: ¡Es cierto!
0: ¡Get out of my property!
2: ¿Cómo se agarra un rifle, señor?
0: ¿Así? A ver si ahí enseña cómo se agarra un rifle.
2: Al marquero, mi hijo, que vive allá.
0: Ah,
2: se casó con una güera.
0: Se lo olvidó el hijo, ya toda madre. Ya toda madre, se le olvidó el hijo, vale. Voy a mandar saludos a mi compa Heraclio Sandoval, a mi compa Marco Serreno, Alberta Cantú, que me compró 2 playeras, gracias. Donaldo Gómez, Anuar Martínez, gracias, mi compa Anuar, usted ya tiene todo, viejón. Alejandro Andrade, me compró 2 playeras, Juan Moreno, Norma Andrade también, Armando Preciao, Eddie Tejada, y había un camarada que me compró 3, pero ya se me perdió.
1: Yo nada más quiero hacer una acotación, aclaración y además un disclaimer para todos nuestros radioescuchas.
0: A César Luna me compró 3
1: playeras. Para toda la gente que nos ve en radio, televisión y YouTube. Si usted cree que nosotros estamos limitando la carrera del chino aquí en el programa y no lo dejamos hablar, es porque él está llenando su álbum Panini y los últimos semanas del programa no habla, no participa y no está presente por estar llenando su perro Panini.
4: No, este es el fito para empezar, nomás le estoy pasando la repetición.
0: Bueno, está bien. Tengo 10, últimas 10 playeras, 2XL y ya no tengo nada más que 2XL y 10 playeruquis. Va. Ahora sí vamos a la saludadera de YouTube.
4: Le estoy dando like a la abogada Leti y subió fotos.
0: Subió fotos. Sí. Saludos a mi esposa Maritza, que la amo y que todo lo hago por ella, dice nuestro amigo Guillermo. Ay,
1: ya vio que la Challenger le está reclamando. Le tengo una queja a Don Celebridad.
0: A ver.
1: ¿Por qué perra sacó las playeras en día de renta? Hoy no pude comprar. Yo le he comprado todas y ahora no pude.
0: Challenger.
1: Fíjasela. Fíjasela.
0: No, I got you. I got it. Nomás es pura 2X, pero.
1: No, sí, apenas el violín para el guerrero.
0: Apenas está el lazo para el puerco. Como que era.
4: Emily, ya vi que me llamó la mañana.
0: I got you. Challenger. Liberaida. I got you, baby. 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
4: Saludos para todos los de Tinajas de Vargas, Michoacán, la familia Guerrero, por favor.
0: Saludos a
4: la...
0: ¿Sí?
4: Sí.
0: Ok, saludos a la familia Guerrero con mucho cariño, hasta Tinaja de Vargas, Michoacán.
4: El que entendió,
0: ¿quién
4: entendió?
0: Lo mandó?
4: Oh, ya saben cómo
0: está son. Bien, saludos, saludos con mucho cariño.
4: Ya saben.
2: Respeto también. De Guerrero.
0: También cariño y respeto.
4: Como para esa gran familia.
0: Dice...
4: Saludos a mi mamá, hoy es su cumpleaños. Britney, ¿cómo se llama tu mamá? Nomás así le vamos Disney. A mandar mensaje.
1: Britney.
4: O Britney. O Britney.
1: Britney. Un saludo para la panadería Toño Barajas de Chilchota, Michoacán.
0: Que andamos... El Chilchota es el mejor pan del perro mundo mundial, el pan de Chilchota.
2: ¿Por qué? ¿Qué tiene especial?
0: It's just amazing. Amazing, sí, bre. De Krasmanchi. De Krasmanchi.
1: Y las semas de Tinguindín.
0: No, yo creo que el pan de Chilchota le gana a las semas de Tinguindín. O sea, hasta General Ting, yes. ¿Sí? El pan de Chilchota, es era.
1: Yo no me acuerdo si he probado el pan de Chilchota.
0: Ah, pregúntale a tu jefa. Sí, pregúntale a tu jefa.
2: ¿Chilchota está en Michoacán?
0: Chilchota está bien cerquita de ti, Giselle.
2: ¿Por qué?
0: Como a una cuarta de tu barbilla.
4: Baja la mirada.
0: Chilchota está a una cuarta de tu barbilla.
2: No te pases, señor.
0: Una cuarta de tu barbilla. Ahí se encuentra ese pueblo que se llama Chilchota.
4: Si agaches la mirada, lo puedes ver.
0: Lo puedes ver.
4: Chino, quiero empezar mi libro de estampillas. No, pues ya tardaste.
2: ¿Ya
4: ¿no?
2: para qué, güeyes?
0: Empieza a leer uno mejor. Chino, ¿cuándo empiezas a leer un libro, vale? Si leyeras un libro con la mitad de interés que has hecho con eso, ya deberás de haber aprendido algo.
1: Viejón, un saludo para mi esposa Diana Núñez de Ambato, Ecuador, que desde que perdió contra México me tiene durmiendo en la sala.
0: No, viva México, Jorge Soto. Vive Ecuador, ámense, güeyones, como que era. Le hubieras de haber apostado. ¿Nunca han apostado con sus esposas?
2: No manches, ¿cómo? ¿No?
0: Yo sí, vale.
2: ¿Qué hizo?
0: Le aposté.
2: ¿Qué le apostó?
0: Que me da vergüenza decirlo.
1: No, dígalo.
2: Dígalo ya.
0: Que si perdía, se iba a mochar con el pollo loco.
4: Ah.
0: Sí. Gané, sí.
2: Compró. Sí, pagó el pollo. Ay, don Chito, sí. Yo pensé que era algo más.
0: Sí, a ver, vamos a hacer un segmento. Si la Giselle fuera tu ruca y fueras a apostar con ella, ¿qué apostarían?
2: No, vamos a hacer ese segmento. Dice Salvador Calipas.
0: Mira, ¿lo ves? Aquí te estoy dando puro material chido y no estás poniendo atención. Ahora me está tocando a mí decir las leperadas.
2: ¿Podría tomar acción en las actividades de este bueno para nada? ¿O
0: tú no entre sabes? Las personas que andan usando este programa como plataforma para sus perras tiendas y
1: o sea, usted.
0: Ah, yo, ¿verdad?
1: Sí.
0: Ok, bye.
4: No, estoy leyendo los mensajes para no repetir los saludos. Estoy bien.
2: O sea, es mentiroso, Chino.
4: Aquí estoy. No, de verdad.
2: Ay, este vato dice...
4: No, aquí estoy viendo los mensajes.
0: Dice, mi compa Ares. Le mando un abrazo a mi compa Ares. Beso. Precioso. Petioto.
1: Felicitaciones.
0: Dice, el mejor pan es el del chilacayote de Tinguindín. Y se me hace que sí voy a tener que estar de acuerdo yo.
1: Ve.
0: Pero el pan... Ok, la sema de Tinguindín es única.
1: Sí.
0: Pero el pan...
1: De chilacayote.
0: No, el pan como panadería, como artesanía, el pan artesanal de Chilchota, ya, porque hay muchos tipos de panes.
1: ¿Para qué se pelean si los dos están buenos?
0: Yo digo que Ken, yo y Aries estamos buenísimos.
4: Todos los de Michoacán van a decir lo mismo. Nuestro pan es el mejor.
0: No, ni que fuéramos de Sinaloa. Allá los de Sinaloa, todo está mejor en Sinaloa. No, pues marico, lo de allá, compa. No, que pa' catedral la de allá, compa. No, me pa' fiesta la de allá, está mejor la de Mocorito, pues... Van al Coachella y dicen, está mejor el festival de la primaria y en Mocorito, porque todo está mejor allá.
2: Sí, es cierto. Sí, dice aquí en YouTube, Miguel Santa Cruz, saludos para todos los valles de Huipana, Michoacán y los que radican en Omaha, Nebraska, que hasta por acá se escucha.
1: Dice, felicitaciones para Luis Antonio Vivero, que hoy cumple años, de parte de Miriam.
0: Saludos, Miriam.
4: Tema.
0: ¿Qué?
4: ¿Qué estarías dispuesto a hacer por México si sale campeón? Ejemplo, yo dejaría tomar alcohol por 7 meses.
0: Yo nada, yo nomás, yo no sé si mi corazón lo soportaría la embriaguez de...
4: ¿Se nos muere?
0: A mí me da... Lloré con Argentina, vale, que ni argentino soy. Lloré cuando Messi levantó la copa. Conti más con México, me muero yo.
2: No, ni Dios lo quiera.
0: Yo por eso no quiero que gane México campeonato. Yo voy a dar el perro pasotón yo. Yo sí me muero de la emoción, vale.
1: Entonces, ¿qué uno gane?
2: Y lo veo llorando usted.
0: No, yo lloro.
2: Sí lo veo llorando usted.
0: Cállate.
2: Es muy de esos usted.
0: No, hombre, vale. No, cállate mejor. Dice, ¿quién es el patrón ahí? ¿Quién, por qué no le ponen un alto al chino? Dice aquí el RJ. ¿Alto ¿Quién es el qué? Patrón aquí?
4: ¿Y alto como para usted, qué?
1: El que alto, le permite todo, todo aquí
0: lo
1: es
0: que haces, a todo lo que haces.
5: En sí, usted y Saí son los supervisores.
0: Hoy quiero, ¿sabes qué? Saí. Quiero una junta con los patroncitos de esta empresa.
1: Sí.
0: ¿A qué? Patroncitos, digo. ¿Verdad?
1: Patroncitos.
0: ¿Se escuchó? Quiero que me digan el rango y dónde estoy yo ubicado. Para ver hasta dónde puedo yo estirar cuerda con ustedes tres, chiquillos. Porque yo estoy en un limbo donde yo quiero estirarles la cuerda. O sea, yo quiero agarrarte a ti y, o sea, estirarte la cuerda, pues, ¿verdad? Pero no sé hasta dónde pueda yo mi palámetro.
1: Es que, mire, le voy a dejar en claro. Mientras estemos al aire, usted me puede estirar la cuerda. Saliendo del aire, el que se la jala soy yo.
0: Ok, está bien.
4: Ah, bueno, no quiero saber. Eso es lo que queremos saber. Too much information.
0: ¡En exclusiva! No, para saber hasta dónde puedo yo regañar.
1: Pues
0: yo
1: se lo estoy diciendo.
0: El patrón me dice, no, usted manda allí, usted corra quien quiera. Ay, chiquititos. Looking for some job.
4: Tengo otro tema.
0: Venga.
4: Beneficios que obtienes de tu trabajo. Les cuento, soy jardinero, trabajo en una compañía, soy chofer, y cuando me toca limpiar mi casa, mi jefe me presta la herramienta, la camioneta, y mi casa la tengo al puro pex. ¿Beneficios de tu jale? Hacemos grandes eventos.
0: No, pues una pregunta.
1: A ver,
0: si tú eres jardinero y te va bien en la jardinería, ¿harías el jardín de tu casa o pagarías porque te lo hicieran?
5: No, lo haces, ¿no?
0: ¿Lo haces tú?
5: Sí.
0: No, lo haces. Yo no lo haría.
5: ¿Por qué no?
0: Don
1: Cheto es en casa de herrero azarón de palo.
0: Sí, y yo siento que es en casa de herrero azarón de palo.
5: Mi papá es constructor y él hace las cosas en la casa.
0: No, pues no debería.
5: ¿Cómo no?
0: O que agarre a alguien a que las haga.
4: Ah, sí. Suegro, Tavo, aquí estoy para ayudarlo.
5: No es tu suegro.
4: Aquí estoy, suegro. Aquí estoy. Cualquier cosa.
0: Bueno, regresamos. ¿Quién sabe con qué? Pero ahorita regresamos.
5: Entonces, ya volvemos. ¿Cuáles van a ser las consecuencias por lo del álbum Panini del Chico?
0: No, pues quiero hablar con los patrones a que me digan hasta dónde puedo yo.
4: Es mío, es del Fito.
0: No me importa. Pues con peor.
5: Andas haciendo el tuyo peor. Y el de otras personas.
0: Oh, peor.
5: Pues. Fito, ven para acá. Contigo
4: a ver, ahí dame las de malo es que pues.
0: Cuando hay, te doy material cochinón para que te luzcas y estás en la mensa.
4: Ah, está bien.
0: Y yo tengo que hacerle cochinón del programa. Bien. Cuando ya sabemos que los únicos cochinos aquí es tú y Saí cuando se besan. Regresamos.
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0: Jalisco en general, viejo, pero todo México tiene mujeres.
1: Como estábamos hablando de que el pan de Tingüindín o el pan de Chilchota, ¿qué hacen en tu pueblo o qué hay en tu pueblo de comida o qué es famoso?
2: Yo en la Sauceda no somos famosos, ¿verdad? Pero yo presumiría mucho las fresas que se dan ahí en todo el Valle de Zamora.
1: Ok.
2: Aunque se enojen los de...
1: ¿Los de Irapuato?
2: Los de Irapuato, pero el Valle de Zamora se sabe que es buena fresa.
0: Oiga, pero en México sí somos bien intensos en cuestión de esas cosas, ¿no? De que no, nosotros tenemos mejor esto, nosotros aquí se dio esto. Como lo de las fresas sí es mucho entre Michoacán
2: y Guanajuato. Es que Irapuato es que pues, son más freseros, más de abolengo.
3: Ajá. La neta, patamales los del DF. No, la neta. No hay tamal que le llegue a los chilangos. Los tamales, pero...
2: Puede ser. Yo puedo decir que del Distrito Federal se come muy bien y que...
1: Sí, los tacos
3: de, Y los tacos del pastor.
2: Sí, los tacos del pastor. ¿Tú qué puedes decir de Morelia, Isaí? Y no sabes con tu guayabati que a nadie le gusta.
1: En Morelia puedo hablar... Los mejores uchepos que he probado en mi vida los he probado en Morelia, los mejores uchepos.
2: Pero no es algo que toda la raza vaya a disfrutar de unos uchepos, aquí nadie le gusta.
1: No, la nieve de pasta también, está deliciosa.
2: ¿La nieve de qué?
1: La nieve de pasta, está deliciosa la nieve de pasta.
2: ¿Cuál es esa? A ver.
1: Es como si fuera de dulce de leche, y está bien, bien perra.
2: ¿Y por qué le dicen de pasta?
1: Pues se llama nieve de pasta.
2: Yo pensé que iba a ser así como de la pasta esa, pues. De...
1: No, se llama nieve de pasta, pero es nieve como de dulce de leche y está bien perra. De hecho, todos los dulces, los ates y todos los dulces de ahí de la Estrella, de Michoacán, de Morelia, perrísimos. Igualmente también las carnitas, para mí las mejores carnitas en Morelia, bien perras.
2: Pues sí, está bien, las carnitas, nada, a ver, vamos a ver.
3: Sí, carnitas, lo que sea, cada quien.
0: Oye, pregunta, pero ¿por qué en el DF están más chidos los tamales? O sea, ¿qué tienen de especial? O como, yo nunca he probado un tamal de allá.
3: Por no, eso. Pues yo he probado de otros estados, incluso... Los oaxaqueños, que es con hoja de plátano y todo eso.
0: Yo digo que allá en tu rancho, lo que sí está también perro son las tortas. Sí, ¿cómo no?
3: Pero creo que tortas sí puede haber en cualquier lado.
2: A mí no me gustaron las tortas chilangas porque le echan asiento de frijoles y para mí la torta... Pues,
0: sacudió el pico.
2: Se echó a volar.
3: ¿Sabe qué?
2: Vas a ver.
3: ¿Y la barba?
2: ¡Doña Sonia Aire! Usted metiéndole que al ballet y que a clases de que el, ¿cómo se llama? El manual de Carreño. Y mire acá, diciéndome que frijoles, que saco y que saqué. No,
0: yo no.
2: Mírela.
3: El último saco,
2: todo su dinero echa a la basura, Iri.
1: Dice por acá, José Luis González, San Francisco del Rincón es la capital del sombrero.
2: San Pancho del Rincón.
1: Los mejores sombreros. Okay, dice, y los tenis también están buenos.
3: Piratas, pero sí.
0: No manches.
2: Puede ser.
3: Allí.
0: Pero sí, sí es de calidad, ¿no? Como Guanajuato y también el leather.
1: Sí, la piel, el
2: pambazo en San Pancho del Rincón. ¿Pambazo?
1: A los pambazos.
2: Pero el pambazo, ¿qué no es chilango?
3: También es chilango.
0: ¿Sí?
3: Sí, también está perro. Pero
1: no, las guacamayas también en Guanajuato también están bien perras.
0: ¿Cuál es el pambazo?
3: El pambazo es un pan que lo ponen como en aceite.
1: Es como si fuera una enchilada, pero con pan.
3: Y relleno de
1: papa. O sea, como si
3: fuera
1: una torta enchilada. O sea, ¿ves que las enchiladas las meten en salsa?
2: En el molito.
1: En salsa como roja y luego las ponen a dorar. Así es el pambazo.
3: Con pan.
1: Pero con pan. Ajá.
3: A ver. Relleno de papa.
1: Como una torta.
2: ¿Puedo hablar?
1: Sí, señor.
2: Perdón. Están allá ustedes allá chismeando.
0: Es que no saben, no todo el mundo sabemos que es un pambazo, señor.
2: Es un pan y un vaso encima de un pan.
0: No es cierto.
2: A ver, pero digan de dónde son, porque por ejemplo esta Fanny dice, el asado de puerco, ¿de dónde eres, pues?
0: A ver.
2: ¿De dónde eres, baby?
3: Yo soy de Tacámbaro, Michoacán, dice este compa, y en mi pueblo las carnitas de Tacámbaro las mejoran.
1: Dice el ruso, en La Piedad, Michoacán, las tortas de pierna al vapor, los tacos en general y las carnitas.
2: A ver, ¿en dónde es?
1: En La Piedad.
2: ¿En La Piedrita? ¿Tacos de qué?
1: Dice, los tacos en general... Las tortas de pierna al vapor y las carnitas.
3: Oh, ¿sabes qué?
2: Esa suena bien, esa torta de pierna al vapor.
3: Este amor es de San Luis.
2: Yo quiero llevar a Gisela a Tacámbaro. No quisiera ir a Tacámbaro. A Tacámbaro, Michoacán. A conocer allí, a ranchear ahí. Te quiero llevar a Tacámbaro.
3: Carla Tapia es de San Luis Potosí. Las enchiladas potosinas. Sí están perras.
2: Sí están muy buenas.
0: ¿Qué tal esta de Laura Vadillo en YouTube? Dice, en Actopan Hidalgo, la mejor barbacoa de borrego.
1: Hidalgo es muy bueno.
3: También Texcoco, bueno, está pegadón.
0: Ay, Chino, ya también todo lo
3: que... No, es que en Texcoco es la barbacoa de...
1: La barbacoa de borrego.
3: ¿Sí?
1: Ay, también dice María Ruiz, los gazpachos de Morelia, tienes razón, los gazpachos. Es como si fuera una ensalada. O sea, digamos, tiene jícama, piña, mango, y luego le ponen cebolla y salsas.
0: So es más como entre sour sweet.
1: Ajá, sour sweet. No manches. Sí, cebolla. Y es muy famoso el gazpacho. Hay gente que va a Morelia a comer gazpachos.
2: Es la esa cosa mexicana de que nos gusta lo agridulce porque nuestra vida como mexicanos es agridulce. Sí.
1: Oh. Ay, ¿tiene queso de ese como de cotija?
2: Dice mi amigo Juancho de Tacos Juancho allá en Dallas.
3: Ah, mejor, Juancho, saludotes.
2: Que las carnitas de Tacámbaro, Michoacán, de Don Juan González, las mejores del mundo mundial. ¿Habrá que probarlas? Dijo el gordo.
3: Juancho, te caigo mañana por unos tacos. Voy a ir a Dallas mañana.
2: Ay. ¿Me mandas una pulserita del ojo, Juancho, la verde? Como la que me dices, pero en verde. Con el chino me la mandas. Meditis. ¿Eh? O cualquiera que me quieran mandar, así como la que me dices, pero verde.
1: ¿Meditis?
2: Uh-huh. Es una meditis. Pulserita para el
1: meditis
2: ojo.
1: ¿Meditis es cuando medites?
2: Meditis es que la que medites tú.
0: ¿Pero
2: tú
0: qué pasó con la otra que te
2: mediste? Es que como no, pues es negra y quiero una de otro colorcito.
0: ¡Ah! ¡Ay, Luis!
2: Una pulserita, no estoy pidiendo una pulserita porque pues no, él solo sabe dónde las compró.
1: Meditis.
0: Meditis.
2: Dice San José de Gracia, Jalisco, van desde Guadalajara a la longaniza. Porque es muy famosa la longaniza de San José de Gracia, Jalisco. Longaniza y chorizo. La hacemos un poquito más delgadas.
3: Ok.
2: Híjole.
1: ¿El chorizo verde de Toluca?
2: Bien bueno. Yo nunca lo he probado.
1: Bien bueno.
0: Dice Sundance en YouTube. Birre de chivo de San Martín, Hidalgo, Jalisco.
1: En general, Hidalgo hace muy buena birria y esas cosas. ¿Sí? Barbacoa son muy buenos. Lo hacen en el pozo, o sea, hacen un pozo y
0: lo
1: hacen.
0: Esa es la mejor, ¿no? Cuando lo hacen en
3: pozo. Letzi, sí estoy de acuerdo. Los dogos de en Ciudad Obregón, en Sonora.
2: Ah, sí. Nunca los he probado, pero hay mejor videos y dicen que están perros.
3: Ah, perros, sí. Güeyes. Sí.
2: Pero no les echan muchas cosas.
3: Ah, de a madre.
1: Y los burros de las 5 y los dogos ahí.
2: Uy, Saí, tú estás bien balaseado. Digo, estás bien vivido tú, ¿verdad?
1: Ay, señor, yo he ido a todos lados. A todos lados. A mí donde me digan voy.
2: Híjole, que tú donde quieras has andado. Has andado en todo México. Has andado en el mundo. Fíjate, ¿no?
3: ¿Qué son las charamuscas?
2: Las charamuscas son unos dulces de Guanajuato.
3: Sí, me dijo, del Valle de Santiago, Guanajuato, los mejores.
2: Son unas como unas dulces, pero tienen forma de... Hasta le ponen sombrerito y gabanis y todo.
0: Oh, a ver, usted, don Cheto, en Zacapu, las chapatas, las carnitas y las corundas. Dicen
2: las chapatas.
0: ¿Cuáles son las chapatas?
2: Es unos tamales de color de rosa, así grandotes, como la nariz de Saída, así grandotota, así.
0: ¿Pero de qué está hecho? ¿Por qué está rosa?
2: La chapata está rosa, pues porque es color de rosa.
0: Pero es como sweet o es...
2: Sí.
0: Ah, ok.
2: Chapata ¿De dónde dijo?
0: De Zacapu.
1: Dice, la olla podrida de Ario de Rosales, Michoacán.
2: Nunca me ha gustado, pero sí es muy famosa.
1: ¿Qué lleva la olla podrida?
2: La olla podrida es un caldo que lleva, creo que así se llama, porque le echas de todo a tipo de carnes. Ajá. Es como un caldo de res, pero lleva de todo.
1: Tipo, ¿puerco, res, todo?
2: Todo.
0: No manches.
3: Oh, ¿sabes qué me acaban de acordar?
2: Yo siento que, perdón, aquí voy a meterme ahí con... No me tengo problemas, pero no me lo tomen a mal, yo como michoacano, ¿verdad que soy? Pero el puro nombre no invita al manjar que puede llegar a ser.
1: Olla podrida.
2: La olla podrida.
1: Dice la chorreada de los Reyes Michoacán. ¿Qué será la chorreada?
2: ¿Una chorreada? ¿Qué es una chorreada?
0: Yo he escuchado
3: una chorreada es cuando se te cae y te chorreas todo.
0: ¿Chorreada de dónde, bebé?
1: De los Reyes Michoacán.
2: Ah, pues son panes. Según yo, una chorreada es un pan.
3: Víctor, también en el DF, ¿sabe qué me acordó este compa? Buenos los alambres. Los alambres también está perro. Es carne con...
1: Es como fajitas, pero en un palo.
3: Y con queso. No. Los alambres en el DF son... Es la carne como suadero. Y te la ponen con el pimiento morrón.
1: Por eso, ¿qué es lo que te acabo de decir?
3: Pero no en palo.
1: Pues sí lo ponen. Cuando es alambre es porque los ponen
3: en
1: palo.
3: En el DF no. Es nada más en el plato y con queso arriba derretido.
1: Sí, pues, pero las hacen en palo.
3: ¿Que no?
1: Las ponen a las brasas en el palo y ya cuando te las sirven en un plato. Por eso se llama alambre.
3: Sí, yo te entiendo, pero no.
2: Según la olla podrida viene desde España. Como una herencia española. Sí. Ok.
1: El mole de Puebla, sí, el mole poblano.
3: Ah, sí, también.
1: Me gusta más el de Michoacán.
2: Espérate, es que el de Puebla es más dulzor. Y para uno que viene de picorzor. Por ejemplo, el otro día me mandó la mamá de Mono Miguel, me hizo mole y me mandó. Y está muy parecido al michoacano, el mole de Guanajuato.
1: ¿Es picosito?
2: Un poco, pero el de nosotros sí nos pasamos. Nosotros es más picoso. Es tan picoso que hasta le tenemos que echar limón. Sí. Para que balancee el sabor.
3: Limón.
1: Sí, está bien bueno. Está bien bueno.
3: Neta. Yo sí.
1: Mi hermana Lulú hace el mejor mole de la vida. Hermana, te amo.
3: He tenido la oportunidad de probar los chucos tan buenos de Guatemala.
2: ¿Cuáles son los chucos de Guatemala?
3: Es de Guatemala. Es como una torta, pero tiene salchicha.
0: ¿Por qué será, chino?
3: No, aquí fui al...
0: Guatemala.
3: ¿Eh?
0: ¿Qué, por qué
3: caso? Tengo amigos de Guatemala.
0: Yo nunca te he escuchado hablar de amigos de Guatemala.
2: Dice, Don Cheto, las enchiladas mineras de Guanajuato, mejores que las enchiladas michoacanas. Está bien, no te voy a alegar yo, Omar, pues porque voy a pelear yo contigo, hijo.
3: O las empanadas.
2: ¿Tú presumes las enchiladas mineras?
3: Leo, me está diciendo las empanadas colombianas. También están perras las empanadas.
2: El chicharrón colombiano está bueno.
3: Se lo pone como una bandeja, ¿no? Así.
2: La bandeja paisa.
1: Dice, la asesina, el tepache y los tacos acorazados de Cuautla, Morelos.
2: ¿Cuáles serán los tacos acorazados de Cuautla, Morelos?
0: O sea, jamás había escuchado eso. Juan Carlos Ruiz en YouTube dice, los chicharrones de res de Querétaro.
2: ¿Chicharrón de res? Uh-huh. ¡Oh, wow! Suena bien.
0: Está exótico, ¿no?
2: En Tijuana, los tacos en general. Con eso tienen.
0: Sí, Tijuana siempre es de los tacos, ¿verdad? No, ¿eh? No, siempre se han lucido con eso.
2: Chulada de tacos.
0: Ya. Yeah.
2: Chulada de tacos en Tijuana. Y luego la carne está asada ahí a las brasas, ahí a toda madre. Cállate, ya se me están antojando. No he tragado nada, vale. Las chorreadas y los picones de Yagualica, Jalisco.
1: Las picadas.
0: Los picones. Los picones son otro rollo. Son unos parecidos.
2: Te encanta, te gustan los picones, Giselle.
0: A mí me fascinan los picones.
1: Ay, ¿tú crees que no?
0: Es un panecito así que tiene arriba como tipo la conchita de ese.
2: Sí,
0: es
2: un cross.
0: Arriba. Ajá, pero tiene el sabor del pan. Tiene con como canela. Un cinnamon. Ajá. Canelita. Ay, no, es otra cosa. Canelado.
2: Soy de Arandas, el mejor tequila. 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
0: También.
2: Los mejores tacos que puedes comer y una buena gastronomía. Ahí es el Disneylandia para los borrachos. Arandas, Jalisco.
1: ¡Oh! ¡Ay, Arandas!
0: ¡Oh, Arandas! Sí, ¿eh?
2: Pueblito bonito, tú tienes
1: todos
2: la sangre.
1: Todos los altos están bien bonitos.
2: ¡Ah, disfu!
0: ¿Pero de qué te refieres?
1: De los de Jalisco.
2: ¿Han
1: de los
2: comido
1: de Jalisco?
2: Pozole de Colima, dice Martín.
0: No. Y los pueblitos y también, los pueblitos. También los pueblitos.
2: ¿Cómo es el pozole de Colima?
0: Sabe, viejo.
2: ¿Por qué? Pues ya ves que hay pozole que es clarito.
1: Oiga, yo antes que comía carne, para mí el mejor pozole era el de Quiroga, porque es pozole batido. O sea, lo hacen así como, y además en lugar de cuchara te dan como una penca, como de maguey, para comértelo.
2: ¿No bien será bueno de esos lugares que vas tú?
1: Pues, no. Es en la plaza ahí de Quiroga, Michoacán. Ahí llegas y te dan un... Te sientan ahí en la calle.
2: Yo he comido carnitas en Quiroga así sentado en la calle.
1: Ah, pues al lado de las carnitas buenas está el pozole batido, que está bien bueno.
2: ¿Han probado los tacos envenenados de Zacatecas?
3: No. Tampoco. ¿Ferrari? Oh.
2: ¿Qué no son los que están muy amirlongaditos de aceite? Amirlongao.
0: ¿Qué es amirlongao?
2: Amirlongao es como cuando hay un taco muy con mucho aceitito y cuando lo deja reposar.
0: Ay, se la saca. El
2: aceitito se traspasa la tortilla, entonces están amirlongaos.
0: Pues grasosito.
2: Amirlongaos.
0: Dice Eric Castillo en YouTube, tacos matamorenses de Matamoros, Tamaulipas, de bistec con queso fresco y aguacate. Saludos desde
2: Chile. Suena bien, sí, suena bien. Mezcla, ¿no? Suena como aguacate. Así como un taco muy casero.
0: Como de barbecue, de una carne así.
2: Sí, como deja echarle todo aquí un taco bien preparado.
0: Pero son los mejores.
3: ¿Sabe qué nos trajeron apenas también de Oaxaca? Las tlayudas.
0: Están buenas.
2: Tostadas jerezanas de trompa.
0: No.
2: Tostada jerezana de... ¡Uy, suena bien,
0: ¿De trompa de puerco?
2: De trompa.
0: Yo nunca
2: No sé de trompa, o sea, a lo mejor la tostada jerezana es de muchas cosas, pero... tostada, se me tocaron las tostadas, Vali.
0: Digo, usted...
3: nunca lo he visto, me mandaron foto. Tacos de olla de Monclova, Coahuila.
2: ¿Cómo son?
3: Y le mandaron foto.
2: Son como tacos sudados, ¿no?
3: No tengo...
2: ¿No serán tacos como tacos suaves?
3: No sé, pues...
0: Se ven como...
2: Dice, en Acapulco el chilate, que es agua de cacao y un relleno de puerco en un bolillo. Fíjate, que el chilate no es oaxaqueño. No, el oaxaqueño se llama de otra forma.
0: No.
2: Oye, pero chilate. Eso está bien chido. El Oaxaca toman uno muy bueno, una bebida también muy buena, muy ceremonial. ¿Tú qué has andado en todos lados, menos en tu casa, ahí? ¿Qué no, ¿cuál es la bebida ceremonial esa que toman en Oaxaca que se llama...
1: ¿Tepache no?
2: No, también así como es como lo que decía como...
0: ¿Tejate?
2: Ándale, muy buena. La nieve de Nochitlán, Zacatecas. ¿Qué es nieve de garrafa o qué?
0: Yes.
1: Sí.
2: ¿Sí? Ah, pues tú eres de Nochitlán. ¿Y por qué no habías hablado?
0: Porque pues casi no voy para allá, entonces no.
2: Ay, Ferrari ha sido como 3 veces en un año, ¿vale?
3: Lo mejor de mi rancho son los tacos.
0: Los rancheros. ¡Ah!
3: Tacos de la lonchera.
2: Pero están buenas las nieves de Zacatecas, ¿Jerez?
0: Yes.
3: Acá tampoco lo he probado. El mejor guiso de iguana, Guerrero.
2: Ahí tengamos unos pasos en agua.
0: Yo también yo paso.
3: No sé.
2: ¿Tú has probado la iguana, Isai?
1: Sí, he probado la iguana.
2: Te digo que tú estás bien recorrido.
0: Pero dicen que tiene como que una...
1: Tiene un sabor como a pollo, pero está más dura. Texture, huh? Está más dura, yeah, pero tiene un sabor como a pollo. Pero está más dura.
0: Hell nah.
1: ¿No?
0: Hell nah.
1: Es que mi papá literalmente tragaba tierra, literalmente, el señor que está en los cielos. Que
2: lo que sea, muchísimo. Comía.
1: Mi papá comía... De repente llegaba y te decía, es caguama yo. Así literal. No.
2: ¡Papá!
1: Pero ya que la habías probado, ¿no crees que te decía antes? Sí. ¿Sí?
2: ¿Te gustó? Sí, sí. Es caguama.
1: Es caguama yo. ¡Papá, está en peligro de extinción! Y yo llorando así.
2: Yo recuerdo, tengo una memoria de niñez. Sí. Yo andábamos jugando a los balazos allá con un amigo, ¿verdad? Con un amigo así, hacíamos nuestras pistolitas ahí de palitos y todo ahí en el rancho, ¿verdad? Y andábamos y jugábamos a los balazos. Con las pistolitas. Y luego ya de repente empezamos a correr y entré a su casa y había un olor tan fuerte, no desagradable, pero un poco sí, a desagradable, así bien fuerte, en toda la casa. Sí, era una casa de 2 cuartitos de adobe, ¿no? Y estaban cocinando su mamá. Entonces, ya me voy. Entré a tomar agua porque ya me iba para la casa y antes pues, te daban, había un cántaro y te servías del cántaro, bulea el agua, ¿no? Uh-huh. Y dice, ¿no quieres un taco? Me dijo su mamá, muy amable, da, no, gracias, ándale, come, es este tacuache.
0: Oh, ¡ay, no! My
2: God. Es tacuache, estaban comiendo tacuache, y es como un olor a carne de puerco, como estás friendo costillitas fritas así en carne de puerco, pero más 10, más así, más fuerte.
0: ¿Y lo probó?
2: Sí, lo... No, yo probé el tacuache. Sí,
0: ¿y qué tal? Es como...
2: Es igual, te lo puedes... Es carne de puerco. Nomás tiene un sabor fuerte. Avinagrado el güey. Avinagrado.
0: Cada vez que hable de comida.
2: Como que.
0: Pues, se le antoja.
2: Compraron un perro jugo de naranja. Yo quiero comer algo sólido, unos chilaquiles o algo bueno, así, una bandeja paisa. Bueno, pues ya, qué bueno. Ojalá que les hayamos sacado el hambre así como me la sacaron a mí. Regresamos.
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0: se acabó.
1: Su fecha de nacimiento nada más para que él le haga una lectura de energía, de numerología y todas esas cosas que hace el maestro Fernando con solo su fecha de nacimiento. ¿Cómo? ¿Nos pueden llamar al número en cabina?
2: 818-563-1055 y también hay números para contactar al maestro de Caminos de la Vida.
1: Exactamente, es el los maestros de Caminos de la Vida, es el 800-440-2616, 800-440-2616, 800-440-2616.
3: Y en México, 477-714-1491. Para la gente que se quiera comunicar en México, 477-714-1491. Vamos a preguntarle a las energías del maestro de Caminos de la Vida. Quiere preguntarle fecha de nacimiento, nombre completo. Y en la fecha de nacimiento asegúrese de decir el mes. No diga 4 del 7, diga 7 de mayo, de abril, mayo. 7 de abril. Yeah. Sí, así sí, para sí. Que sepamos. Maestro, bienvenido, buenos días.
4: Muy buenos días, amigos míos, buenos días. Buenos días a todos. Qué bonito se le ve ese verde a Giselle.
1: Se le ve muy bonito. Es la playera que le tengo aguardada a Maestro Fernando, ahora que venga una Miriam, ya me había dicho.
4: Ah, bueno.
1: Para que no crea que se me ha olvidado.
2: No nomás se la va a cobrar, maestro. Se
1: no,
2: la va a
1: ¿cómo
2: dar
1: se la voy a cobrar? No, ni que fuera yo, Kenny.
5: Solo
1: yo,
5: 29, 99.
1: No, yo todo mundo aquí, mire cómo lo surto de cada hasta cada salida.
5: Oh, sí.
4: Dirían,
5: yo le
4: dirían,
5: debo 200 de cosas que le compré.
1: Uh-huh. Oiga, oiga maestro Fernando, esperando que la gente le haga sus preguntas a los teléfonos aquí en cabina. Antes de eso, pues siempre hay, ¿cuál es como lo más recurrente que hay ahorita en la comunidad, maestro Fernando? Los amarres para que la persona se quede, o tal vez las limpias caseras, o tal vez atraer el dinero. ¿Se puede atraer también el amor, maestro Fernando?
4: Sí, claro. Ahorita, híjole, la principal barrera que tenemos hoy por hoy en este mundo es el miedo. La gente trae mucho miedo, vibra en mucho miedo, y esto baja mucho la frecuencia. Esto abre nuestra energía para que inclusive afecte hasta una mala palabra del miedo que la gente está vibrando. Entonces, ¿con qué se vencen principalmente los miedos? Se vencen con fe, pero con fe en sí mismo. Siempre hay que estarse repitiendo desde que se levantan, yo soy fuerte, yo soy poderoso, yo soy un Dios, yo soy lo que representan en este mundo, pero eso lo tienen que creer. Y obviamente tener fe, no solamente en sí mismo, sino también en Dios, ¿no? Porque siempre no hay que ignorar a una entidad poderosa que rige todo lo visible y lo que no es visible. Y aparte de eso, la gente nos busca mucho, sobre todo, obviamente vienen todos los temas, ¿no? De personas que tienen problemas en el amor, sobre todo problemas económicos, pero lo que más las personas nos buscan son personas que llevan mucho tiempo enfermas, que van al médico y no les hallan nada, les dicen, usted no tiene nada, pero la persona se está muriendo. Y como yo se los digo, ¿no? Cuando el cuerpo sufre inexplicablemente es porque el alma ya lleva pidiendo ayuda desde hace rato. Entonces es ahí donde no se puede descartar de que si ya sus enfermedades no se curan por el lado físico, por el lado tradicional, pues esto hay que abrir la mente y buscar otro tipo de ayudas. Y pues aquellas personas que nos visitan, pues se llevan tremendas sorpresas porque uno logra liberarlos de muchas cosas que les han puesto, y no hay casualidad de que después de que uno las libera y les quita sus males o sus hechizos o lo que les han puesto, luego empiezan a evolucionar. Entonces, aquí el hecho es que el ser humano no sienta que está derrotado, que ya nada se puede hacer, o que... Porque hay gente que me dice, no, pues es que si ese es mi...
1: Si mi destino, esa es la cruz
4: que
1: destino,
4: tengo que cargar, pues sí. La cargo con resignación. Pues así me han llegado a decir. Entonces, pues como yo les digo, usted tiene hijos, ¿sabe? Que si a usted le gusta que sus hijos sufran, no, pues a Dios tampoco, somos los hijos de Dios. Dios nos pone en el camino lo que uno necesita, y así uno no lo agarra, pues él tampoco lo va a agarrar uno del pelo y lo va a decir, oye, aquí está lo que ocupas. Entonces,
1: dice Jesús que no le rinde el dinero, que trabaja mucho, pero como que no se ve dónde, güey, se va a la feria. Que es, yo creo que también otro de las preguntas recurrentes allá a los maestros de Caminos de la Vida. Lo voy a pasar aquí. ¿Cómo estamos, Jesús? ¿Cómo estás, Jesúsón? ¡Jesús!
6: ¡Sí, don Cheto!
1: Bájale al radio, vale, de modo que no te rinde el dinero, hijo.
0: No, don Cheto, y siento que la casa está muy pesada y pues es una casa buena, pues, un departamento bueno, pues.
3: Oh, Jesús, platícame, ¿cuándo naciste? Dame tu nombre completo y tu fecha de nacimiento.
0: Soy Jesús Molina, soy del 7 de diciembre del 97.
3: 7 de diciembre del 97, estás chavo, podría ser hijo del chino.
1: Estás bien,
3: 7 de diciembre del 97.
5: Ahí vamos, estamos en la edad.
3: Y,
1: entonces no te rinde el dinero y sientes muy pesada tu casa.
3: Juan Molina,
1: ¿cuánto tienes sintiéndote así, Jesúsón?
0: No, pues ya como para 3, 4 años, don Cheto. Trabajo hasta doble turno, puedo ganar hasta $3,000 por semana y no lo miro. Ya.
1: A la mano, no periqueas o algo así que tú digas tú, pues ahí se me está yendo la feria. No, pues hablándolo por lo claro.
0: No, oiga, no, nomás se me pierde la feria, oiga, nomás okay. Se va, pues gastada, oiga.
1: Está bien. Maestro Fernando, ¿qué le decimos aquí a este gallo gallazo que... que dice que no le rinde el dinero y que siente una... A mí me interesa más lo de la pesadez en la casa, pero obviamente yo no soy Jesús. Adelante, uh-huh. Maestro Fernando.
4: Bueno, mira, su ser de luz adquiere día favorable los jueves, piedra, la turquesa, color el azul marino, metal estaño y elemento fuego. Mira, Jesús, tú mismo lo acabas de decir en cuestión de tiempo. Llevas alrededor de unos 4 años para acá que pues no te rinde el dinero... Han habido cambios, hay mal ambiente en la casa, se siente mala vibra. Esto ya no es normal, porque si has visto esos cambios de 4 años para acá y obviamente eres esto consciente, nuestro principal juez es la conciencia. Y si eres consciente de que no te rinde el dinero, no por malgastado, no por despilfarrador, no por vago, no porque tengas problemas de conducta, entonces, estimado amigo, pues qué bueno que ya le está poniendo... tratando de poner más atención al asunto. Entonces, si hay algo malo, estimado amigo, hay que limpiar la casa, hay que curar la casa y hay que también limpiar completamente su energía, retirar aquello que le hicieron porque sí fue víctima de algo oscuro, de una envidia, para que me entienda. Entonces, ¿qué le puedo recomendar de momento? 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El ojo turco protege tu casa, tu lugar de vivienda y obviamente eso te va a proteger a ti, pero es necesario curar completamente, limpiar lo que vienes arrastrando los últimos 4 años para que no sigas teniendo ese freno del por qué, el por qué no me rinde, el por qué eso, el por qué lo otro, porque te vas a llenar de pesimismo, de duda, de miedo, y obviamente pues ahí viene la frustración y viene la depresión y vienen cosas que te van a contaminar más. Entonces no deje crecer ese problema.
1: Le voy a pasar a Gil que dice que no tiene pareja y que él cree que tiene brujería, línea número 4. Amigo Gil, lo escucha el maestro Fernando. ¿Cómo estamos, Gil?
6: ¿Qué tal, Loseto? Buenos días.
1: Buenos días, vale. Saludos. ¿Cuál es tu fecha de nacimiento, gallo?
6: Soy de julio 1, 84.
1: ¿Julio primero del qué?
6: Del 84.
1: Oh, estás bien chavo. Oye, vale,
6: ayer cumpleaños, don Cheto.
1: ¿Eh?
6: Ayer cumpleaños.
1: Ayer cumpliste, de veras, feliz happy birthday. Bueno, oye, vale, ¿cómo de que no tienes morra? ¿Tú crees que estás embrujado por eso? ¿No tienes ruca?
6: Sí, don Cheto, fíjese que casualidad, ayer estaba yo solito aquí en la cocina... Y de repente sentí que se puso una mujer al lado mío, don Cheto, sentí el airecito y volteé al lado y no había nadie. Y llevo como 4 años que pues nomás llego a la casa y adentro al baño y nomás escucho que dicen papá, papá, tú ya necesitas una mujer.
1: Ah, ok. Este vato. Va al baño y dicen papá y escucha papá, papá.
2: ¡Ay, qué asco!
1: ¡Papá! Ok, ¿a qué se debe que...
7: No eres mi papá,
1: ¿Está muy Federico Villa o qué, Mijil? ¿Está muy federal de caminos o qué?
6: No, la neta, yo siento que igual que la Giselle, yo también traigo un perro, pero un perro brujerillón.
1: Maestro Fernando, usted es todo suyo, el amigo Gil.
4: Ok, bueno, nuestro amigo es de Cáncer, su ser de luz, Gabriel, día favorable, los lunes, piedra, las perlas, color blanco, metal, plata y elemento agua. Mira, esto, el caso tuyo no es tanto ni de mala suerte, porque nunca te ha faltado con quién salir, con quién entablar una amistad, una relación. El problema es que no te duran. Haz de cuenta que hoy sales con alguien y al otro día aparece un fantasma que se desaparece. Entonces sí es porque te han bloqueado, sí hay una salación. Y eso, cuando uno siente esa energía, cuando uno siente una sombra, que siente uno que hay algo al lado, voltea a ver y no hay nada, y esto es frecuente, esto es porque lo han, el conjuro que te hicieron, el hechizo que te hicieron, te han ligado con un espectro, con un ser oscuro de bajo astral. Entonces todo lo que llega a este ser, haga de cuenta que te lo espanta, ¿no? Entonces, el lugar donde tú descansas, pues es tu casa, y si en tu casa no encuentras ese descanso, pues obviamente eso también se va a reflejar tanto en tu ser como en tu semblante. Entonces, estimado amigo, aquí yo qué le puedo recomendar. Mire, tienes que la casa quema palo santo. Consíguete palo santo, cualquier cosa nosotros lo tenemos en las tiendas. Consigue palo santo y vas a quemar incienso en toda tu casa. Pero cuando estés haciendo esto, trata de hacerlo en la noche, abre puertas y ventanas para que salga todo lo que se tenga que salir, y luego cuando termines vas a cerrar, ¿no? Para que lo que salga, y sí, como dices dicho, no se vaya a regresar, ¿ok? Y para que realmente funcione, como ya traes un problema personal en tu persona, en tu ser, en tu destino, en tu vida, entonces busca ayuda. Si quieres nuestra ayuda, con mucho gusto se la brindamos, eso se lo curamos, lo cruzamos, y al final del trabajo le decimos quién fue la persona que le hizo ese daño. Obviamente no para actos de venganza, sino para que sepa de quién cuidarse y no me juzgue a nadie. Pero no deje crecer el problema, porque si no, pues ya ve que viene la tristeza, viene la inseguridad, viene la depresión, y pues antes de que Dios no quiera, hasta en vicios llegues a caer. Entonces no deje crecer el problema.
1: Oh, Maestro Fernando, muchas gracias por estar con nosotros. ¿Cuál es el mensaje de hoy para el público en general?
4: Pues mire, esto, estamos iniciando el segundo semestre de este año. Estamos iniciando la segunda parte de este ciclo solar. Entonces ya es hora de reflexionar si las metas, los proyectos, los propósitos que se pusieron para este año no han logrado nada, no han podido avanzar, al contrario, se sienten como amarrados al fracaso, negados al triunfo. Pues es bueno que hagan algo ya por ustedes mismos. ¿Por qué? Porque si no hacen nada, de aquí a fin de año, ¿cómo creen que va? O sea, no, la única pregunta que se tienen que hacer, si, así como estoy hoy, si no hago nada, ¿cómo voy a cerrar este año? ¿Cómo voy a cerrar este ciclo solar? Y si la respuesta es mal, pues ya sabe lo que le espera a su futuro. Entonces, hagan algo para que esto no suceda. 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
1: 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Maestro Fernando, muchas gracias.
4: Gracias a usted, don Cheto, gracias a usted, amigos míos. Sean libres, sean felices, abran su mente, busquen opciones, no se me rindan. Paz, amor y buen genio, mis peregrinos del alma.
1: Gracias, Maestro Fernando, regresamos.
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0: vuelto loco, aquí ando vuelto loco y óvale. Buenos días, familia, estamos en vivo.
1: Una hora más de Don Cheto al aire, señor.
2: Seguimos siendo amigos.
0: A ver, el chino va a ver si seguimos siendo amigos. Oye, ¿te acuerdan el tema de que hicimos una vez que triunfamos mucho con el tema de si fueras famoso, qué chisme traían ahorita de ti?
3: Sí.
0: O sea, vamos a revivirlo el día de hoy porque a petición del público. Si fueras, te estás estirando en vivos ahí, tú, te estás estirando, estás...
2: Estás diciendo que te damos flojera.
0: Te da flojera mi programa.
3: Nada más en la vida me ha dado.
0: Eso, hijo.
3: Ni me dará.
0: Al chino sí le da. ¿Ya está listo el señor o le damos más tiempo para el tema del día de hoy? Chino, si fueras famoso, ¿cuál chisme sería el tuyo? Ahí te va. En exclusiva, el cantante y compositor Elvin David Aviel Chino se la pasa pegando sus estampitas. Ha cancelado conciertos. Llega por tarde. Eso. ¿No será tu...?
2: No. ¿Sí? Famoso locutor anda con Megan Fox. Ya los cacharon en el elevador.
0: Famoso locutor anda con Megan Fox. Los cacharon comprando tamales ahí en Lilianas.
2: Correcto. Lilianas. Panchos tamales.
0: Como quiera que sea, está bien. ¿Tú, si tú fueras famoso, ¿qué serían ahorita ahí? Actor y conductor.
3: Sí.
0: Se mete en problemas porque le dijo el chavo del Chipote a Raúl Jiménez.
3: Ah, sí puede ser eso. Sí, sí. O el chamaco granosito, a Mora.
2: El productor.
0: Productor, conductor y actor Saí García Solís le dice... El chavo...
3: ¿Cómo? El chipotito.
0: El chavo del chipotito a Raúl Jiménez. ¿Cómo? Y el espinilludito a Gilberto Mora.
2: ¡Granoso!
0: ¡Se lo está tragando el público mexicano!
3: Sí.
2: Famoso locutor, productor de un programa, Said García Solís. Anda bajando de peso, piensan que es por latirse, pero anda bien crico.
0: De veras, esta sería la mía también.
3: Yo no ando crico, pero...
0: ¡Don Cheto se está muriendo! ¡Está perdiendo peso y es por su adicción a las drogas! ¡Hijos de la...! Ya me imagino ahí al tal...
1: Greñas luego, de el antes vieja. Y el después, ¿se da, Don Cheto? El antes.
0: Miren lo que ha bajado. ¿Estará con una enfermedad o serán las drogas? Puro tirsepatidi, compa.
1: Cambio drástico,
0: Don Cheto. Ya la gente no lo quiere porque ya no está gordo.
1: Perdió su ángel.
0: Lo que perdí fue músculo, cual ángel de la tinada. ¿Tú y Ser qué dirían? ¡En exclusiva! ¡Locutora Angelina sale embarazada! ¡Se desconoce el padre del bebé! Se desconoce el padre de la criatura cualquier día.
1: No se sabe su paradero.
0: Cualquier día. Lo estábamos esperando y salió con su domingo 7. Préndanse, güeyes, préndanse.
3: Sí.
0: Préndanse. Están dejando aquí solapa.
2: Dice este compa, ¿cómo se llama? ¿Tlatuani?
0: El Tlatuani.
2: Dice, mi chisme sería, dejó de tomar y usar drogas. Pero la realidad es que ando bien quebrado y no me alcanza para nada. Ando bien jodido económicamente.
0: O sea, que ¿cuál sería que él anda...?
2: Y como no trae dinero ahorita, en lugar de eso... De la gente que
0: ¡se le gasta su dinero en drogas! ¡Eso dicen sus familiares! La verdad es que no trae dinero. ¿Cuál dinero va a gastar?
2: ¡Correcto! Okay.
0: Pero pónganse un título. ¿Qué quieren ser? ¿Actor? ¿Cantante?
1: O futbolista. También a lo que se dedica, ¿no?
3: Está bien. Sí. Famoso jardinero, pues.
1: Famoso jardinero.
3: Puede ser.
1: Constructor popular. Sí, ¿qué tiene? Puede abarcar en todos.
3: Popular mesero. Sí, puede ser.
2: Popular mesero.
0: Dice Laura. Dice, la famosa Laura está saliendo con el enemigo y su familia no lo sabe.
2: ¡Oh!
0: Está saliendo con un enemigo de familia contra familia. O sea, como
2: el hijo de
0: Romeo y Julieta.
1: ¡Ay, qué fuerte está!
3: Los Capuleto.
1: ¡Ay, no!
2: Famoso,
0: o sea, son dos familias que se están peleando y ya está saliendo con el enemigo.
3: Es de los Capuleto.
0: ¡Laura está saliendo con el enemigo! Las familias se odian, se han hasta balaseado y ella se enamoró de alguien que no debía. Ay, hija, nomás estoy haciendo que de por sí la familia está dividida y tú dividiéndolas más.
1: Por esa
0: ilusión llamada amor.
1: El amor es...
0: Por esa ilusión llamada amor.
2: Por esa estupidez.
0: Por esa estupidez llamada amor. Dice...
2: Famoso locutor, sale video de él. Le dicen impresionante y dos. ¡Ah!
0: Ah, ya me
4: ¿Y
0: vi,
4: quién
0: ya
4: es
0: me
4: tú?
1: Oye. ¡Ay, qué bien!
0: Está la guacha Alejandro. Esta es para Don Cheto. ¿Famoso locutor internacional usa drogas? No, es su depresión, ansiedad y paniqueo que lo trae delgado.
2: ¡Correcto!
0: ¡Qué malo eres, Alejandrito! ¡Qué malo eres, vale! No, ando, ¿sabes qué? Ando a tomar, Alejandro. He andado, irá. Al puro llavazo en mi ansiedad.
3: Famoso locutor, le gusta que le trasculque la bolsa y hacer el delicioso con calcetines puercos.
0: ¿Al chino?
3: Al chino.
0: Famoso locutor angelino, conocido como el chino, le gusta que le trasculquen el rabusquete.
3: Y hacer el delicioso con calcetines puercos.
0: Que no pase de dos dedos y está bien. Dice él, pues. Dice
2: porque
0: él.
2: Famosa compañía de trabajo dijo que dos dedos ya es otra cosa.
0: Dice, famoso cantante Tony Ríos se empeda cada que juega a México. Si siguen ganando, él se va a morir. Así, de tanta borrachera. Está bien, viejón, está bien. Ando ronco tú. Como
1: sí, que no, de más, viejo, la trae como bien aguardentosa.
0: ¿Verdad?
1: Ya, la verdad.
2: Aquí en mi trabajo no voy a decir mi nombre, pero solamente les quiero decir, famoso carnicero se anda comiendo la cajera arriba del costal de cebollas.
1: Ay, no manches, güey.
0: Perdóname que me ponga de pie. Para ¿arriba? Aplaudir a este, uno de los héroes, señores, nacionales. ¡Bien! O sea, anda con la cajera y ves las mujeres, te digo, se la dan ahí, ahí, ahí, y al rato hasta en un costal de cebollas, ahí andan embrocadas. Embrocadas, ahí. Ok, te va a decir. Famosa maquillista de Kansas se emperra con sus clientes porque le piden peinados exóticos cuando están pelonas.
3: Famoso locutor solo va a los eventos y le dejan vender sus playeras.
0: Porque no quieren pagar en los eventos. Por eso lleva sus playeras. Famoso locutor angelino. Va a sus eventos a vender playeras porque no le pagan sus presentaciones. Así que digan, güey.
1: Y luego, miau, miau, miau.
0: Pero si no, ¿de qué gana?
2: Pues entonces, ¿puedes decir el nombre
0: que vaya
2: o no?
0: De grapa.
2: Porque este vato dice, si yo fuera famoso, mi chisme sería guanajuatense arrestado en Estados Unidos por posesión de drogas y tráfico de armas.
1: ¡Oh,
2: ¿dónde andará? ¿Qué estará haciendo mi compadre?
0: No digas su nombre.
1: Pues ya lo dijiste, estúpida.
2: No dije nombre.
1: No, pero ya dijiste de qué era, porque dijiste, ¿dónde andará? ¿Qué está?
0: Dice, el famoso cantante, el compri, no va a reuniones familiares y siempre saca excusas. La realidad es que no le gusta convivir con sus primos y sus tíos trompistas. Está bien, viejo.
3: Famoso locutor.
0: Tampoco a ellos les gustas tú.
3: Famoso locutor está a punto de ser despedido porque se la pasa en su trabajo llenando el álbum Panini y además llegó una hora tarde.
0: El chino al aire.
3: Sí.
2: A ver, no. Famoso locutor es acusado de lavado de dinero. Pero era, ¿cuál? Pura venta de playeras de su propia cara.
0: De tamaño. A ver, dime esa.
2: Famoso locutor acusado de lavado de dinero. Pero no era eso, era porque vendía playeras con su jetota.
0: Sí.
1: Mix 619 dice.
0: Diseño.
1: Dice en YouTube, dice. Famoso locutor de rancho, lo cacharon comiendo fruta otra vez en la Food for Less. No, dice, veo que esto las agarra de la bolsita y se empieza a echar.
0: Chale.
1: ¿Por qué hace eso, Don Cheto?
0: Es que yo cuando voy a... Yo soy de los que voy a la marqueta y agarro algo pirchuchi comiendo durante el...
1: ¿Pero ya lo paga al final o no?
0: Algunas veces.
1: ¡Ay, no!
0: O sea, la otra me eché una vitamin water, me la acabé entre la... Ya nomás la dejé allí y ya me dijo una muchacha, ¿esa se la tomó usted? No, así estaba en el carrito vacía.
1: ¡Viejo!
2: Bien, bien, bajas.
1: Oh,
2: bien, viejo.
1: God.
2: Bien. Chiné. Emir, famoso yardero, dirían de mí, famoso yardero, que ya no salen a la esquina, piensan que está de presión. La realidad es que lo traen bien amarrado.
0: Bien cortito.
1: Esto es fuerte. Dice, famosa influencer y fan número uno de Don Cheto trae Challenger, pero no tiene para la gasolina, así que tiene que vender sus fotos comprometedoras para llenar el tanque.
0: La Challenger.
2: La Challenger.
0: Vende fotos comprometedoras para llenar el tanque de gasolina al carro, porque ella está terca, trae un perro Challenger. En la noticia va su nombre.
1: Me dice, no digas mi nombre. Ay, amiga, ¿cómo te explico? Ay, amiga, no manchen.
0: Dice, famoso locutor se besa con otro en West Hollywood. Famoso locutor, y es como que tú y el chino es ahí. ¿Tú sí besarías al chino?
1: Ya se besaron.
3: Ah, ya me besé con él. Y varias veces.
1: Y hay pruebas.
3: Dice, famosa bartender se casa con su roommate después de 7 años viviendo juntos. Saludos a la Judith Gray.
0: ¿A poco se casó?
3: Sí, con su roommate.
1: ¿Pero no tenía relación ni nada?
3: Pues que no sé si es por los papeles o por amor a los papeles, pero...
1: Ah, bueno.
0: Pero es hombre o mujer la pareja de Judy.
1: Pues yo así que nos diga...
0: Hija, pero... A ver. Si tú ya tenías 7 años viviendo allí, juntos de roommates, sí se aventaban sus desconocidas.
2: Ah, güey,
0: ¿verdad que sí?
2: Ella.
0: Sí se aventaban sus desconocidos tototas.
3: ¿Así de puro testerio? No.
1: ¿Amigobios?
0: Si tú te animarías a rentar con Giselle.
2: Ah, sí.
1: Hell no.
2: Hell yeah.
3: Y don Friki, ahí imagínate.
0: ¿Le daría a sus desconocidas here and there?
2: Hell yeah.
0: Here and
1: there. Hell no. Hell
2: yeah. Pondría cámaras y
1: todo. Ay, you're such a creep.
2: Famoso DJ Rico, ya no quieren contratarlo porque siempre se la pasa tragando en las fiestas. Lo lleva.
0: Está bien.
3: Ah, me encantó ese. Famoso locutor compra pantano en Mérida y siente que ya es empresario.
1: ¿Pantano?
0: Compra pantano en Mérida. ¿Qué raza? Compra pantano en Mérida.
2: Y ya se siente empresario.
0: Tengo dos. Compra dos pantanos.
2: ¿Así? ¿Ah, pues para que se te quite son 3, güey.
1: Pasaron de lanza, güey.
0: Compra dos terrenos de agua hedionda. Agua hedionda. Llena de moscos y la ciudad y ya. Ahí anda el chino. Ir a hacer mi terreno, nomás hay que salirnos de volada. Porque... ¡Ey, dale! ¡Vámonos ya!
2: Famoso locutor de Los Ángeles, se creía que usaba botarga. Se confirma que es natural.
0: Confirma que era panza natural ahora que rebajó.
1: No manches.
0: Dice, famoso locutor de Los Ángeles, se la da de muy muy y tiene la uña cacahuata.

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1: Dice.
2: No, esta no la entendía mi amigo Anuar. Esta. No llevé merch a vender. El otro día, el martes, no llevé.
1: No, no llevó. Fue en el de Salinas.
2: Nomás fue el de allá. Dice para acá. Ah, no, esta no está tan chida la del chino. Porque ya le están diciendo como mucha gay para el chino. Y pues, no están chidas.
3: Famoso jardinero lo encuentran con una clienta de 70 años dejándose caer de bien a bien, dijo Chucheras.
2: Compadre. Quiero saber más de ese chisme yo.
4: Nombre y dirección.
2: A ver, ¿cómo cayentes con esa clienta de 70 años? Ella te cantó, tú le cantatis.
3: Dice, yo dije, no soy Dios para perdonar. Okay. Me achiné, dice.
2: ¿Pero quién le cantó? Dile quién, si le cantó ella a él o...
4: ¡Ay! Ahí le va esta.
2: Oye, igual, ¿y qué sentirá? ¿Qué sentirá que te canten a ti? ¿A ti te han cantado derecho?
4: No.
2: ¿Por qué no hacemos un tema de cosas que parece ser que todos viven y tú no? A mí nunca me han cantado. Pues, o sea, una morra que te cante, pues.
3: Amorcito.
2: Ojo aquí. No, cantado de...
1: Yo pensé que cantarle.
4: Igual, pues...
2: Cantado de que te cante y de... ¿Sabes qué? Me gusta, chiquito.
4: No, sí me han cantado.
2: A mí nunca me han cantado.
4: ¿No?
2: Ni quiero que... Ojo aquí. No quiero que me canten. Pero parece ser...
4: Está como
2: y si
4: normal.
2: Me cantan, no les voy a decir que no. Les voy a decir que no, si me cantan. Pero parece ser que todo el mundo le han cantado y a mí, yo no he vivido esas experiencias, güey.
3: ¿No?
2: No. Entonces está bien chido como hacer un tema de qué experiencias aparentemente todos han vivido menos tú.
4: ¿A todos le pasamos a ti?
2: Sí, a mí. A mí nunca me ha cantado una muchacha, ni me cantará. Adelante, sigamos.
4: Quiero terminar con esta porque tenemos que ir a corte. Famoso cantante Gabriel Corona está deprimido porque encontró a su esposa con otro. Y el cantante ya se tiró al vicio.
2: ¿Pero sigue con la morra o no?
4: Pues quién sabe. Pues hasta ahí llegó el chisme.
2: A ver, voy dentro metido.
1: Aquí me salió una víctima que dijo que sí le cantaron a usted.
2: ¿Quién me cantó a mí? O sea, mejor no, me cantaron indirectas, yo creo. A ver, dice... Pero este vato, ¿cómo está ahí ese chinel? Me interesa mucho esta que leí.
4: Pues nomás así dice.
2: ¿Pero sigue con ella o qué?
4: Ah, pues no sé. Deje que conteste. ¿Que sigues con ella?
2: Estás pasando por un momento de... ¿Cómo se llama? De duelo, es normal, pero no te avientes al vicio, viejón. Regresamos ahorita, güey.
4: Famoso periodista, productor de programa Angelino, descubre que cuando sale de eventos de California, abre su Grindr.
1: Oh my God.
2: ¿Quién era?
4: Ah, claro que no.
2: No andes abriendo, nomás que tengas para que veas. Otra red.
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0: una atracción increíble donde van a poder disfrutar de la emoción y de la adrenalina como si estuvieran parte de la película de Fast and Furious.
1: Está viendo que es montaña rusa y aparte te subes como a un carrito.
0: Sí, pero los carritos se van moviendo.
1: Se dan vuelta, o sea que si te volteas te vas girando, no inventes.
0: ¿Quieres ir a Universal Studios Hollywood y además de ganarte un paquete familiar de 4 boletos para disfrutar la atracción de Fast and Furious, además de las de Harry Potter, de las de Mario, de Jurassic Park, de Transformer, etcétera, señor? En este momento vamos a regalar a quien seleccione Don Cheto a través de llamada.
2: Ok, es bien sencillo. Llamen en este momento a qué teléfono.
1: Al 818-563-1055, 818-563-1055.
3: O sea, se va a hacer por teléfono
2: en caliente. Se va a hacer por teléfono en caliente. Nomás tiene que decir, Don Cheto, yo quiero ir a Universal Studios. Don Cheto, yo quiero ir a Universal Studios. Y la primera que entre, se arma la machaca de bien a bien. Colgamos este acuario y la primera que entre me la pasas, hija. Tú estás en vivo aquí, ¿ok? Bueno, ¿quién habla?
4: Don Cheto. Don Cheto.
2: ¿Qué pasó?
4: Yo quiero ir a Universal Studios Hollywood.
2: Primero que nada, ¿cómo te llamas, vale?
4: Jorge, de Guadalajara, Jalisco.
2: Arriba Guadalajara, Jalisco, mi Jorge. ¿De dónde nos llamas, Jorge?
4: De Reseda.
2: Ah, qué ira, qué diantre, muchacho. Te va a agarrar bien cerquititas porque ya te los ganaste, Jorge.
4: Gracias a todos.
2: Oye, Jorge, ¿qué te iba a decir?
3: ¿Cuántas bendiciones tienes?
2: ¿Cuántos morros tienes?
4: 3. Y mi esposa, 4. Somos 5 por todos.
2: Está bien, nomás te va a tocar comprar uno. Nomás.
4: No importa, Don Cheto.
2: Está bien.
4: Una muy buena ayuda.
2: ¿A qué te dedicas, Jorge?
4: Hago Detail y Car Wash, Don Cheto.
2: ¿Detail en el Car Wash?
4: De carro, sí.
3: Te cambiamos los boletos por unos dites para los carros.
1: No, es cierto.
4: Pues cuando gusten, se los hago bien perrones, Don Cheto.
2: Es todo, ¿no? Pues sí, si ya les falta una chañada aquí, una pulida.
4: Aquí de todo hacemos, Don Cheto.
1: ¡Felicidades!
2: Oye, Jorge, pues felicidades, hijo. Felicidades para ti, Jorge de Reseda, con Cebare, con toda la familia, a Universal Studios Hollywood, porque le regalamos los tickets aquí en el programa, Zahir.
0: Así es, señor. 4 boletos, un paquete familiar para Universal Studios Hollywood, cortesía de Universal Studios. Muchas gracias por esos boletos. Pero, ¿qué crees, señor? Le tengo una sorpresa.
2: A ver.
0: Hay gente que se está registrando en su Instagram para ganarse estos boletos.
2: Claro que sí.
0: Ya regalamos uno por llamada. Regresando del corte, seleccionamos 2 de la lista, pero a través de una ruleta que hoy vamos a estrenar para que la ruleta de forma aleatoria seleccione a 2 ganadores que hoy van a ganar un paquete familiar para Universal Studios Hollywood al regresar de la pausa.
2: Ya regresamos, pues, no se diga más.
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5: Esa negrita que va caminando

0: nosotros una rueda digital o lo hacemos así tradicionalmente?
1: No, ¿no tenemos una rueda digital? Sí.
0: Vámonos pues, entonces, vámonos. Pero ya sabemos que si a dónde cae y el teléfono nos lo van a dar.
2: Ya está todo digital, viejo.
0: ¿Sí?
1: Pues dele, dele, ya estamos aquí, vámonos.
0: No más digo porque se les hace muy fácil decir, pero bueno, vamos a dar la vuelta. ¿Quién le da la vuelta a la rueda digital? Échale. Vamos a dar la vuelta a la rueda digital.
1: Ahí están todas las llamadas, ahí están todas las personas.
3: Pues está bien chiquitito porque están todas las personas.
1: Va a entrar y el ganador es... Échale.
0: Nadie, así en medio, ¿verdad?
1: Guillermo Gallardo Ambriz.
0: Ambriz.
1: Ambriz, Guillermo Gallardo Ambriz.
0: Guillermo Gallardo Ambriz. Ahorita vamos a llamarle a Guillermo Gallardo.
1: Miguel le está dando ya el teléfono a Chino para el ganador. Es absolutamente randomly, o sea, es digital y es aleatorio completamente.
0: Está más chido así, pues, digital, porque ahí ya están toda la raza allí, ¿no? Entonces, Guillermo Gallardo Ambriz. Vamos a marcarle, ya le mandaron el número al Chinampa para que le marque en vivo a decirle que ganó Guillermo Gallardo Ambriz. Así nomás quedó.
2: Dijo Chuche.
0: No, dijo el pirata de Culiacán.
1: Ahí está el número, ¿ya te lo mandó? Ahí está.
0: Okay. Vamos a marcarle, pues, para que vayan y se diviertan aquí a...
1: Guillermo Gallardo Ambriz. Va a ganar un paquete familiar de cuatro boletos para irse a Universal Studios Hollywood este verano y poder disfrutar de todas las atracciones de Universal Studios Hollywood. Ahí está. A ver. Guillermo.
2: Contesta, Guillermo.
0: Vamos a ver si... Ahora, si no, ¿qué hacemos si no contesta?
1: Otro.
0: ¿Otro?
1: De hecho, vamos a agarrar dos ganadores hoy.
2: Ahora le escucha.
4: Bueno.
0: ¿Qué pasó, Guillermo? ¿Cómo estás, hijo?
4: Ah, bien, bien, Don Cheto.
0: ¿A qué crees que te hablo, vale?
4: Híjole, ¿qué será? ¿Para pedirme prestado?
0: Exactamente.
2: ¡Ya ganó!
0: Pedirte prestado, vale, y a que me hagas un favor, que te vayas tú y otras tres personas a Universal Studios.
4: ¡Ay, ay, ay!
0: Ya ganaste, no, vale, ¿cómo te sientes? Platícanos, háblame de ti, ¿de dónde vives?
4: Oh, Don Cheto, pues me siento... ¿Cómo crees que me siento?
2: Muy contento. No
4: sé. Nunca he ido, pero...
0: Está bien.
4: Pues feliz.
2: ¿Dónde radicas? Pues,
0: ¿dónde vives?
4: Desde Iowa, Don Cheto. Lo vamos a visitar.
0: ¿Te dejas venir para acá? ¿Vienes y nos visitas y toda la cosa? Para que vengas con la familia de Universal, que es una experiencia que todos debemos vivir una experiencia. O sea, si el mundo fuera justo, todos deberíamos de vivir un día en...
1: ¿A quién vas a llevar, Guillermo?
0: ¿A quién vas a traerte, Guillermo?
4: Ah, pues a mi esposa y a mis tres cachorros.
0: Esto, apenas bien.
1: Apenas se feliz para Guerrero.
0: Pues aquí los esperamos, Nemo. ¿De dónde eres originario, Memo?
4: De Michoacán.
0: Es todo. Estamos
1: infestados.
2: Oye, pero no hablas como michoacano en sí. Lo tienes neutral, así como Zahir.
1: Hágale la prueba del 11 y 12.
0: No.
2: A ver, cuenta.
4: Nosotros controlamos el acento.
2: Cuenta de 10 para arriba.
0: Esa jalada no va.
2: ¿Cómo no?
4: Nosotros, póngalos al tiro, Don Cheto.
0: Te voy a poner al tiro. O sea, esa madre de que cuenta del 11, del 10 al 15. Y eso no es cierto. O sea, yo puedo contar del
1: 11. A ver, cuéntelo.
0: 10, 11, 2, 3, 14, 15.
1: ¿Ves? 11, 12, 13, 14, 15.
0: ¿Cuál 11? ¿Cuál? Dije 11. No, pues, dije 11.
1: Pues está diciendo 11.
0: 11.
1: Ah, bueno. Bueno, ya. 14. Agarremos otro ganador, señor.
0: Órale, pues, vamos a darle vuelta a la ruleta.
1: Vamos a darle vuelta a la ruleta, échale.
0: Vuelta a la ruleta, échale. Vale.
1: Ahí va la ruleta.
0: Yo no sé para qué se la complicaron con la maldita ruleta. Si tenemos aquí los papeles listos, venga.
1: Pero está bien, se ve bien.
0: Se ve chida, pues.
2: Se ve más profesional.
0: Televisivamente se ve chida.
2: Sí.
0: Venga, ahí está la ruleta. ¿Quién sabe quién le va a caer? A ver. Mayra García. Vamos a hablar a la Mayra García. Para que se vaya a Universal Studios, que tienen que Nintendo Land con lo de Mario Bros.
1: Mario Bros. Está bien, pero el
0: Los Simpsons. Sí. Tienen los Minions.
3: De mis favoritos, yo creo que el de Transformers.
1: Sí.
2: Al de
1: está muy perro. La momia es mi favorito también.
0: ¿La momia?
1: La momia. Pues,
0: Chino, ya anda. Tú no hables. Tú deja que nosotros cotorriemos.
2: Cuando debiste hablar en todo el programa, no hablaste.
1: Estabas mirando los paninis.
0: Ok, y a mí me gustaba Indiana Jones, War. ¿Todavía tienen War?
3: War War, sí.
1: Indiana Jones es de Disney, ¿eh?
0: No.
1: Sí, claro que sí.
0: Indiana Jones. Sí.
2: Es el de la momia.
1: El de la momia. Que
0: ¿cuánto apuestan a que...?
1: Indiana Jones es de Disney.
2: Sí, es de Disney.
0: No, hombre, ok, está bien, pues, no.
2: Bro.
0: ¿Cómo se llama? ¿Mayra qué?
3: Mayra, ¿no?
0: ¡Mayrona! ¡Bueno, Mayrona! ¿Está ringing o no está ringing? A ver, márcale otra vez a la Mayrona, porque queremos ver si no puede agarrar a alguien más. Mayra García, te estamos hablando, Mayra García. Mayra García, para que te veas. Bueno.
5: Hold on one second.
0: Ok, one second, ok. She's working.
5: Bueno.
0: Hola, Mayra, ¿cómo estás?
5: Yes, I am working. Bien, gracias.
0: Oye, Mayra, soy Don Cheto.
5: Ándale.
0: Te ganaste los boletos para Universal Studios, baby.
5: ¿En serio?
0: ¿En serio?
3: Si no quieres, no.
0: Mayra García, ¿dónde vives, Mayra García?
1: ¿En qué trabajas, Mayra? ¿En qué trabajas?
0: ¿Dónde vives y en qué trabajas?
5: Secretaria del distrito de aquí donde vivo.
0: ¿Dónde vives y dónde vives? Pues para saber.
5: En Taft.
0: ¿En Taft? Oye, pues te registraste para los Estudios Universal y ya te los ganaste, así que te vas tú y otras tres personas. Se vienen más bien a Universal.
1: Mira, la Mayrón anda con audífono todo el día escuchando a Don Cheto y anda a las caídas, así, sintiendo como que trabaja arreglando los problemas de la secretaria. Oh, yes, I will fix that. Pero la otra escuchando a Don Cheto.
2: Según Bluetooth,
0: sí. Para los demás. Oye, pues no te quieren meter en problemas, pero pues te ganaste los boletos, ¿ok, Mayra?
5: Ah, ok, muchas gracias.
3: Ándale, pues.
0: Hasta allá está Taft. No, pues que está
2: trabajando. Ay, ya sé.
1: Y además ella sí trabaja en algo.
0: Tú hablas más huevón y trabaja en M. Continúas ella, vale. Ahí están los dos ganadores.
2: ¿Cómo lee las preguntas, chino viejo?
0: Dice aquí.
3: Sigue chambeando.
0: Quiero preguntar si se puede arreglar por medio de mi hijo. Mi hijo tiene 21 años, estoy yendo al Army y puedo arreglar. El locutor que con 20 años de experiencia, así lee las preguntas.
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0: Oye, fíjate que yo quiero mandarle un abrazo a mi amigo Jorge Barrera, que me regaló una fragancia el otro día.
1: ¿Cuál?
0: Una fragancia muy bonita, huele muy bonito. Amigo Jorge Barrera, muchas gracias. Qué detalle tan bonito. No sé cómo pagar que me quiera a mí y a todas mis canciones. Y ahora verá, ahí, a ver, un día le devuelvo el favor con alguna, unos uchepos, unos tamales o algo allí.
2: Gracias
0: a mi amigo Jorge Barrera, que se porta lindura.
3: O sea, quiere comparar que le dieron un perfume.
2: Carísimo.
3: Y va a regresar unos uchepos a cambio.
0: Pues son los chepus, son
2: pues mínimo un algo de su Don Cheto Shop.
0: O la su playerota allí. Ajá. ¿Qué es ahí? ¿Será Jorge Barrera una large?
1: Yo creo que large XL.
0: Ok, está bien.
1: Depende de la marca. Sí,
0: está bien. Ya no hay, Jorge, no sé.
2: Ay, no, manches.
0: Híjole, se me acaban de acabar todo, hombre. Se me acaba de vender todo en el changarro. Híjole. Pues que nomás saqué 120.
2: Tengo que hablar con su CEO. Sigo diciendo que tengo que tener una charla contundente con su CEO. Porque debe de, como un team, tiene que tener lo que va a ser de promoción, Don Cheto. Mismo es que dejar unas aparte para...
0: Pero nomás hacemos dos, nomás hacemos yo y él los que estamos ahí empacando personalmente ahí todo el jale.
1: ¿Su CEO y usted?
0: Nomás yo y el CEO. Y luego pues va a la escuela, luego a veces me toca jalar.
3: ¿Y Encarnación y San Juana qué hacen?
0: No, el negocio nomás es de él.
2: No, porque la Encarnación va a andar ahí agarrando de uñita.
0: No, es que sí. él es para que él se, ¿cómo se dice? Se desarrolle.
2: Aprenda.
1: Pero cuando vaya a los eventos, llévelo para vender, para que sepa lo que es
0: sí, estar pues, ahí. Sí, pues, pero estos eventos ya tenía él, ya tenía dicho.
1: Ya tenía.
0: En el evento de Salinas, porque ya tenía palabrado, pues, ese jale, pero sí va, regularmente siempre me acompaña a todos lados. Bueno, los quiero mucho, familia. Ya nos vamos a despedir aquí de la tele, pero ahorita tenemos una hora más.
1: Nos vemos el lunes, señor. Aquí estamos el lunes.
0: Pero... Nueva mañana nos dieron el día porque es 4 de julio.
1: Sí, mañana nos dieron.
3: 4 minutos.
1: Mañana nos dieron el día por 4 de julio.
3: O que hasta las 10. O no, que hasta las 10. No podemos hacer corte.
1: No, sí vamos a hacer corte. Sí vamos a hacer corte. Ahorita tú síguele, chino.
0: Tú síguele, chino.
3: Bueno, me está diciendo aquí.
0: Aquí tenemos saludos a lo pu perro, me.
2: A lo puro.
0: Como quiera que sea. Aquí tenemos saludos a lo pu perro. Dice por acá.
3: A ver.
0: Felicidades, Don Cheto, está bajando mucho. Estoy bajando mucho, pero ya no quiero bajar.
3: Don Cheto.
1: No debería de querer bajar.
3: Buenos
0: Hasta
3: días.
0: Las piernas se me miran flacas, sí.
3: Buenos días, pregunta. ¿Dónde puedo encontrar toda la mercancía de usted? En Don Cheto Shop solo salen dos playeras, por favor.
1: No, es que ya no hay toda mercancía. Es que
0: a ver, ¿quién nos lo mandó? Es que toda la merca de Don Cheto Shop son... Sacamos como cosas, como poquitas piezas de cada cosa. Y se nos venden, gracias a Dios y gracias al público, se nos venden muy pronto. ¿Edad? Entonces, ya las que sacamos regularmente no hay. Pero, por ejemplo, tengo, no en el shop, pero tengo de la calavera y de como esa del Mario Bros que va corriendo con el radio, de esas tengo extras, pero esas son como para vender en vivo.
3: Ah, ok.
0: En presentaciones. Ahora, si esa persona quiere, como todas las que hemos sacado y así, pues ya no va a haber.
3: Ortega quiere una de la calavera XL.
0: Una de la Calavera XL, se la traigo, nomás que me dé 35 dólares. No te creas, ahorita te la traigo, hijo, claro que sí. Vamos a mandar saludos.
1: Lo que sí creo que debería de hacer, digo, no le quiero dar consejos yo para su negocio, pero es que debería de poner todos los diseños que tiene y ya nada más ponerlos disponibles y producirlos a pedido.
0: Es que es más pedo, porque es que no, la gente con las que yo trabajo, no me voy a ver bien decir, me haces una de Mario, me haces una de esto, me haces una sí, de que... esto. No.
1: Pero si ya tienen los diseños y ya está todo.
0: Sí, no, mejor pero un no día, es mejor así. Me espero unos meses o algo y vuelvo a sacar otra vez ese drop.
1: Okay.
0: Porque eso de andar así, luego son de muy mala calidad cuando se hacen así, de una por una. Okay. Y algo que tienen mis playeras también perras.
1: Sí, tiene muy buena calidad, la verdad, tiene muy buena calidad. De impresión y de todo.
3: Siguiente pregunta. Venga. ¿Dónde me registro para los boletos de Universal Studios? ¿Y me puedo registrar diario?
1: Se puede registrar diario y puede ir al Instagram de Don Cheto al aire y ahí hay un link. Vamos a regalar todavía lunes y martes boletos de Universal. Para que estén pendientes. Lunes y martes aquí nos vemos en vivo y boletos de Universal para que se ganen un paquete familiar.
2: ¿Pero va a ser un paquete por día?
1: Dos paquetes.
2: ¿Dos paquetes por día? Paquetes está chido.
1: Uno por teléfono y otro por
2: la ruleta.
1: Por la ruleta.
2: ¿Qué perro está?
1: Que la ruleta son los registrados.
0: Ok, está bien. ¿Puedo mandar saludos?
2: ¡Jálese!
0: Pura explicadera, güey, ya traen en vez de saludos ustedes. Don Cheto, felicíteme que voy a cumplir 42 mañana. A Lila, saludos para Lila que va a cumplir 42 añejos de Bacardí.
2: ¡Ay, qué cola mal!
0: Muy bonita la edad de los 42.
1: Pregunta, Tony, que ¿qué pasó con el animalito que nos dio Chalo? Lo tiene la bebezona.
3: Oye, ¿vive todavía?
2: Sí, claro. Cada tres días, Sparkles.
1: Sparkles.
2: Ajá, a Sparkles le doy cada vez tres días sus pedacitos de manzana. Es mi tercera mascota de la casa. Porque aquí, Don Cheto...
3: O sea, todavía vive. Yo pensé que se había muerto.
2: Sí, les puedo mandar fotos.
1: En Morelia le decimos a esos chinche pedorra. Ajá. Y luego donde se hacen del baño huele feo.
2: Uh-huh.
1: ¿Sí? Sí, le decimos chinche pedorra.
0: No son chinches pedorras, nomás son chinche, un tipo
2: pero
0: de.
2: Pero no hace pipí, bueno, al menos no deja ni nada, nomás deja como unas basuritas muy diminutas, pero
1: luego que tengo un evento, me lo prestas con sí. Un conguije para que me esté bailando para ahí.
3: Saludos al amor de mi vida, Michelle Ramírez, que cumplimos 10 años de aniversario, que la amo y gracias por mandarme 3 bendiciones. Ay,
0: no te las mandó.
2: Se las chingaste.
0: El puro con la pura frente. Ahora, oye, el otro día vi una cosa que me llamó la atención y que decía. Mamá, es como mamás solteras, ¿verdad? Pero dice, las mamás solteras en busca de un padrastro, pero cuidadito con que el papá encuentre madrastra porque no lo dejan llevar a los niños a la otra casa con la otra vieja.
2: No, pues muy
0: yo
2: mal.
0: Yo dije, wow, esa está...
2: Muy mal.
0: Ese es ahí, sí está ahí como que...
2: Sí, común, sí es común.
0: Es común. Sí. O sea, ella, usted, la, que según esta era una queja de un vato que decía, mi morra, mi ex... Anda buscando padrastro, pero si yo encuentro madrastra, luego los niños no pueden ir porque... Pero sí van a vivir con otro güey que no soy yo. Pero ellos no pueden venir a mi casa porque está otra vieja.
2: Sí, no.
0: No pueden, morra.
2: No,
3: oiga, tengo esta buena... ¿Qué opinas de los nombres de sus hijos?
1: A ver.
3: Chino, ¿le puedes mandar saludos a mis hijos? Vamos escuchándolos, manejando. Aquí vamos manejando de Pensilvania para... ¿qué es SC?
1: South Carolina.
3: South Carolina. Ella se llama Lira... su esposo se llama Roberto, pero su hija se llama Kelly, Jeff, Jai y Jaden. Dígales algo.
0: Jeff, Kelly.
1: Chilo, ¿no te queda porque tú le pusiste Joshua y Yandel, por favor?
0: Jelly,
1: por favor.
0: Kelly.
3: Jai.
1: Joshua y Yandel.
0: Hey. Kelly, Jay.
3: Jaden.
0: Hey, Jay, Kelly, Jaden. Hey, Jay, Kelly, Jaden.
2: Okay, Jade es Jade.
0: Jade es Jade.
2: Jade en español.
0: Muy bonitos los nombres de tus muchachos. Sí, un saludo para todos en familia. Qué bonitos nombres tienen allí. Jaden, Jade, Hey.
1: Ya nos vamos de YouTube, señor. Nos regresamos a radio y regresamos para despedirnos en tele con Sin Filtro.
0: Sale, pues. Los quiero mucho.
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3: Al aire, ya estamos al aire. Señores, buenos días. Ando medio ronco el día de hoy, así que disculpen mi ronquera, pero aquí andamos caídos, caídos.
4: Pero tirando.
3: Gracias ahí, gracias que me hiciste la balona ahí a hablar. Gracias. Por eso te presento primero a ti. ¿Cómo estamos ahí, Garcés Solís?
4: Muy bien, señor, muy contento.
3: Ya no rebajes, güey, ya no rebajes. Ya te estás viendo bien chupado, ya tienes cara de Osempis.
4: Ya, ya.
3: No te creas, no. Giselle Bravo, qué bonita playera traes tú y esa.
5: Ay,
3: ¿quién?
5: De nada. ¿Quién te la dio? Gracias, Don Cheto. Me la dio un viejito ahí.
3: Viejito, ah.
5: Precisamente el viejito que...
4: Mi patrocinador.
5: Que está aquí.
3: Un patrocinador que le patrocina los viajes a Arabia.
4: A ver qué modelo.
5: No me ha patrocinado.
3: Italia.
5: Aquí hay una persona que usted le patrocina todo y se llama...
3: El Chino al aire.
5: El Chino al aire.
4: Ah, no es cierto.
6: Y se llama...
4: No, a ver.
5: ¿Cómo se llama? Por eso es que el Chino.
4: A ver, en mi defensa diré, ¿a quién le dio un perfume ahorita apenas nuevo?
3: No le dio un perfume a mi amigo Fito, le dio un sample de uno que le gustó.
4: Yo estoy hablando de Said.
3: O le dio un perfume.
4: Ah, ¿verdad? ¿Cómo le... No, ¿cuál, güey?
5: Pero a ti te da otras cosas.
4: No, me ha dado el consentido, no? Es ahí. Todo lo que no le queda se lo das ahí.
3: A todos los consiento por igual.
7: Sí. No es cierto.
3: ¿No, Ferrari? ¿Cómo estás, Ferrari?
4: No es cierto.
7: Buenos días.
3: Buenos días, hija.
7: It's not true what you said.
3: It's not true what I said. Ok, lo dijiste muy triste. Hay algo que...
7: Sí. Soy así como la que...
6: No, hermana, ¿te compró unas botonas?
3: Ah, sí. Pero ya
7: se... ¡Ay, como cinco
6: ya
7: años!
6: Ya. Con ella, ya.
3: Ya que me aliviane y van a ver cuando me aliviane.
4: Así tengo diciendo años.
3: Los que quieran la playera negra como la que trae Giselle, a los que nos están viendo en YouTube o en Estrella TV, la playera hay una negra, hay en verde y en negra, pero la negra tengo nomás, me quedan poquitas, me quedan 19 large, 10 extra large y 25 2X large, solamente, hay 4 small, solamente.
5: Okay. La que yo traigo es small y está para las morras que vayan a comprar small, bueno, yo la traigo aquí amarradita, pero les voy a enseñar que sí tiene
3: room.
5: True size y sí tiene room, porque mira.
3: Mira, a ver, párate pues ya de una vez que te parates. Ok, y esa está ahorita a la venta, la negra y esa, en donchetoshop.com, para que las compre, porque regularmente yo creo que al ratito y se van a acabar.
4: A ver cómo se ve por detrás, nomás.
3: A ver, por atrás, enseña el Don Cheto de atrás, por favor, que está muy bonito.
5: Don Cheto atrás.
7: Sí, el nombre.
3: El nombre, así, déjate el pelo, así.
5: Pero atrás no.
3: Sí, tiene. Mira, neta, te lo juro. Miren cómo dice Don Cheto atrás.
4: Sí.
3: Está bien padrote, ¿eh? Sí.
6: Pero ¿por qué bajas la cámara?
3: ¿Por qué baja la cámara tú? Bajó la cámara el güey. Entonces, Don Cheto, cómprelas porque se me van a acabar hoy. Yo creo que para que se acabe el programa.
4: Se acabaron.
3: A ver, y voy a mandar su saludo a los que compren ahorita.
4: Tengo anuncio comunitario.
3: Adelante.
4: Me faltan 1, 2, 3, 4. Me faltan 6 stickers de Panini.
3: 6 estampitas para completar tu álbum.
4: Corea 9, Qatar 13, Marruecos 4, Austria 11, Jordania el 14. Y gana el 2. Y tengo todas estas para cambiárselas o regalarlas. Mire, tengo un chorro. No, hombre.
5: Ay, perdón por preguntar, Chino. Sí,
4: todo esto. Gracias. Ahorita le estoy sacando las que le faltan a la sobrina del Zay.
3: Qué chido, Chino. Nos da mucho gusto que ya casi complete tu álbum Panini, como quiera que sea. ¿Verdad?
4: Ya está.
3: Qué bueno, Chino. Oiga, familia, buenos días. Vamos a tener mucho que hablar el día de hoy, juevesito. Y obviamente tenemos también lo que viene siendo las noticias, que es lo mero perrón de nosotros. Así que sin más ni más, ¡oye, Notiche! No nada más México, también Ecuador. Estados Unidos designa una banda ecuatoriana como grupo terrorista también.
5: Y juez rechaza demanda del Chapo por condiciones de encarcelamiento. Les tengo toda la información. Además...
3: Señores, Estados Unidos acusa a un cartel mexicano que de pagar elecciones. Ahorita les explico también.
5: Y Comando Armado atacó a una multitud en Morelos cuando veían un partido de México. Dale. Murieron personas. Les tengo toda la información. Además...
2: Reino Unido se pone igual que Estados Unidos si van a viajar a México por el Mundial. ¡Ay, alerta! Le tengo los detalles también. Los deportes con Tito Padilla el día de ayer, cardíacos, señores. Los partidos del Mundial siguen cardíacos. Yo no puedo creer que Senegal después de ganando 2-0. Va.
3: De no creerse, Chinampa. De no creerse, Chinampa. Hablándolo por lo claro, de no creerse.
5: Ay. Ya le llegó una venta.
3: Ya envió ya una venta, mira. Saludos a Ramiro Magdaleno que me compró una playera.
5: Donchetoshow.com, todavía queda sus playeras.
3: Oh, y tiene llavero y sticker gratis, ¿eh? El sticker es como la...
5: Como la
3: el
5: shirt.
3: Design, el design.
5: ¿Y el llavero? ¿El llavero qué design tiene? ¿No tiene ahí un sample?
3: El llavero es el monito corriendo.
6: ¿El de Mario?
3: Sí lo tengo, nomás que lo tengo en la camioneta. Ah, no, aquí tengo, mira, es este.
5: Sáquelo.
6: Shelby.
5: No, manche.
3: Está bien chido, era.
5: Ah, es el Donchetto Mario.
3: ¿No les he regalado?
5: No.
3: No, no, ok, compre una playera y le regalo uno.
6: Comprado como 10.
5: Eso.
3: Disfrute. Ah, está bonito. Está bien bonito, pero pues enséñalo a la cámara, así no, ¿para qué, güeyes? Así no, no ayudas en nada. Está bien chido, no se ve así.
5: Dale así, mira, pon la palma de la mano así, así se hacen los, there you go.
3: Juan Galindo, gracias, Juan Galindo. Oiga, familia, vamos a empezar con la noticia y ahorita les mando saludos a todos los que están ahorita en el Donchetto.com, muchas gracias. No nomás México, también una banda ecuatoriana ya fue designada por Estados Unidos como un grupo terrorista, así nomás quedó. Esta banda ecuatoriana llamada Chone Killers. Los Chone Killers, pupanzón, mira nomás.
5: ¿Sabe quién se me figuró?
3: A mí.
5: A su hijo Encarnación.
3: Ándale, los Chone Killers. Más o menos, es esta banda, ya fue designada por el Departamento de Estado de Estados Unidos como organización terrorista extranjera, imponiendo sanciones al grupo que acusa de haber cometido numerosos atentados contra civiles y funcionarios. Entonces, así los Chone Killers, ya ahorita el Departamento de Estado dijo que sí, que eran malosos los güeyones. También ha calificado al grupo como terroristas globales especialmente designados, dijo el secretario Marco Rubio. Chone Killers, una pandilla ecuatoriana que ha cometido numerosos ataques contra civiles, agentes de las fuerzas del orden y funcionarios gubernamentales, e incluyen notorios asesinatos de funcionarios públicos, es lo que están diciendo, ¿verdad? Entonces ya en colaboración con Daniel Noboa, se comprometió a Estados Unidos a seguir protegiendo el hemisferio, manteniendo las drogas ilícitas fuera de las calles. Entonces ya ahora a una banda ecuatoriana, los Chone Killers, o Chone Killers, ¿cómo se llamarán tú? ¿Chone Killers?
5: Chone Killers.
3: Los Chone Killers como organización terrorista extranjera ahora en Ecuador. Chone Killer.
5: Yeah, Chone.
3: Órale,
5: Killers.
3: Pues, Chone Killer. Adelante, Giselle Bravo, la Sinchone Killer.
6: ¿Sinchone?
3: Sinchone Killer.
5: No diga eso.
3: No, estoy jugando, vale.
5: Bueno, les cuento, Don Cheto, que en cuestión de El Chapo y noticias sobre él, pues un juez federal de Estados Unidos desestimó la demanda civil que fue presentada por el capo contra las condiciones de su encarcelamiento en la prisión de máxima seguridad ADX Florence en Colorado, con lo que quedó formalmente cerrado este caso. La resolución fue emitida por el juez Gordon P. Gallagher de la Corte Federal de Colorado, quien aceptó la solicitud del gobierno estadounidense para desechar la demanda presentada por el ex líder del cártel de Sinaloa al determinar que procedía un fallo a favor de las autoridades federales. Pues bueno, en este documento judicial se establecía que se dicte sentencia a favor de los demandados y en contra del demandante, por lo que el expediente quedó concluido y la demanda, pues cabe mencionar que fue interpuesta por Guzmán Loera en el 2024 para impugnar las condiciones de aislamiento que en las que pues permanece recluido desde el 2019. Ya ha pasado mucho tiempo, viejo.
3: Mucho tiempo.
5: Y parece, ¿verdad? Y pues bueno, hay que recordar, cabe decodar que...
2: Debemos recordar
5: que fue condenado a cadena perpetua, además de 30 años de prisión por delitos relacionados con el narcotráfico. Así que bueno, de lo que se sabe es que la jueza rechazó la demanda de El Chapo. Pues,
3: ok, muchas gracias, si Giselle Bravo.
5: ¿Podrán apelar sobre esto todavía?
3: ¿Quién sabe? Pues lo que sí es que El Chapo no quita el dedo del renglón y pide mejoría en su trato carcelario. Señores, Estados Unidos vuelve a acusar ahora al cartel de Jalisco Nueva Generación de pagar elecciones. El Departamento del Tesoro, ayer que estuvo diciendo que de robo de combustible y de huachicol al cartel de Jalisco Nueva Generación, también dice que mete dinero a campañas electorales e impone a políticos dóciles al crimen organizado. Estado, la Oficina de Control de Activos Extranjeros y la Red de Control de Delitos Financieros en el Departamento del Tesoro de Estados Unidos, ayer entre las acusaciones que se aventaron, que les platicamos las del huachicol, también vinculadas a la cartel de Jalisco Nueva Generación, ahora dicen que también inciden en la política electoral mexicana. Los carteles utilizan ganancias ilícitas de la venta del combustible también para realizar pagos en efectivo a campañas políticas y a medios de comunicación mexicanos con el fin de ayudar a elegir políticos corruptos dispuestos a colaborar con ellos. Eso lo dijeron, señores, del Departamento de Estados Unidos, cosa que, pues ahora sí que ahí entre detrás de bambalinas, pues se ha sabido, señores. No está pasando desapercibido por el gobierno estadounidense, que dice que este cartel paga en algunas elecciones, o sea, que busca políticos a modo. Adelante, Giselle Bravo.
5: Bueno,
3: ay, se me están vendiendo las playeritas, muchas gracias.
5: Qué bueno, Don Cheto, felicidades, donchetoshow.com. Y bueno, en otras cosas, Don Cheto, lo que comenzó como un evento público, pues para ver el partido entre la selección mexicana y Ecuador de la Copa Mundial, pues terminó en tragedia luego de que un comando armado irrumpiera en un fanfest realizado en la comunidad de Rancho Nuevo, en el municipio de Yautepec, y abriera fuego contra los asistentes. El ataque, pues, ocurrió en la noche del martes en una cancha comunitaria, donde decenas de personas observaba esta transmisión del encuentro cuando varios hombres armados ingresaron al lugar y dispararon en múltiples ocasiones. El saldo preliminar, es por eso que esta nota ya se hizo pues grande, es que oficialmente ya dijeron que hay 3 personas fallecidas y 9 lesionadas, de acuerdo con la Fiscalía General del Estado de Morelos. Entre las víctimas mortales se encuentra Miguel Tijera, que es un esposo, y fue por eso que también esto resaltó, Don Cheto, que es esposo de Sandy Hernández, que es un aspirante a la presidencia municipal de Yautepec, quien también resultó herida durante esta agresión. Entonces, pues bueno, muchas, hasta el momento no se ha reportado personas detenidas, pero sí quieren esclarecer este ataque y determinar cuál fue el móvil de la agresión, porque pues todavía no tienen esos detalles, según ellos.
3: Ok, ahí está, así está la cosa, señores. Vamos ahora sí con el chino al aire, todo pegadito
8: de la lengua.
4: Si pensaban que solo Estados Unidos le tiraba a México de no vayan a México porque es inseguro, pues Reino Unido no se queda atrás y emitió ya su alerta de viaje para todos los turistas que tengan planeado viajar a México a ver el gran partido de México contra Inglaterra, advirtiendo el supuesto aumento de robos. Sí, señores, si usted piensa viajar a México a ver el partido el próximo 5 de julio, Reino Unido ya emitió esta advertencia donde dijo: en México hay aumento de robos de teléfonos celulares, adulteración de bebidas y además de secuestros express. Así que por favor, la gente que vaya tenga mucho cuidado. También advirtió sobre los fallecimientos ocurridos recientemente durante los festejos entre el triunfo de México contra Ecuador, y obviamente mostraron un mapa donde por favor se les aconseja no ir. ¿En qué lugares no hay que ir a México? Baja California, Chihuahua, Sinaloa, Tamaulipas, Zacatecas, Guanajuato, Michoacán, Jalisco, Colima, Guerrero.
3: Básicamente le dicen: vaya nomás a Ciudad de México y de ahí no salgan.
5: Pero ahorita en el Mundial, ¿quién va a ir
3: a otro lado?
5: Ya todo el mundo es la fiebre del Mundial.
4: O sacaron su advertencia, Reino Unido, para todos los ingleses que digan: ah, ¿van a ir a México?
3: No, los van a tratar re bien. Vayan ustedes, sí, güeritos, a Miami, van a ver cómo lo que es bueno.
5: Nadie ha reportado nada en contra de la afición de esa manera. De hecho, no. Pues ahorita el que les platiqué, pero fue pues desgraciadamente entre los paisanos, pero han cuidado mucho a todos los que están yendo de otros países.
3: Vayan con sin pendiente y go without, no worry in Mexico, everything is fine, Mexico ready for the World Cup, the people is nice, the tacos are super good.
6: No le van a entender con ese inglés.
3: ¿Cómo,
6: no?
3: Güey,
6: no.
3: Tacos are super good and eat a lot of tacos and enjoy it. Perro.
5: ¿Qué es
3: ello? No me querrá contratar la Secretaría de Turismo. Yo pasé los comerciales de ellos. Oigan, brother. Welcome. This is Mexico. Enjoy it. The people is nice. People is nice. Uh-huh. ¿Sabías tú que de ahí viene la palabra people is nice?
6: ¿De dónde?
3: De people is nice.
5: No es cierto.
3: Sí, de ahí viene se deriva de que la gente decía: oh, the people is nice. Entonces, como para decir la gente nice, la gente es muy people is nice, porque viene de people is nice.
5: Mire.
6: Nomás información ahí, que cura.
3: Información que cura, con Don Cheto al aire.
5: ¿Se da cuenta?
3: Nomás de people
4: y no sabía.
3: Nice.
8: Ya lo sabe.
9: Que por cierto, que el cantante de Oasis dijo que van a golear.
3: ¿De Oasis?
9: De Oasis van a cantar, van a golear a México 5-0. No. Pues ya le contestó Fer de Maná.
3: ¿Y qué le dijo?
9: No, pues dijo que se ubique, que se ponga un ubicador.
3: A ver, no pudieron, ya les andaba sudando macizo, vale. Si no fue porque traen a Harry Kane, que ahorita es de los top 3 del mundo, el vato.
5: Y le anduvieron batallando, viejo, ¿eh?
3: Le batallaron machín.
9: A mí me gustó lo que dijo usted ayer. Históricamente Inglaterra nunca le va bien en el Azteca, ¿eh?
3: No, pero ahorita no. También no. Inglaterra es Inglaterra, vale, a la hora del fútbol.
9: Bueno, pero además también algo que usted dijo y que lo cito, si perdemos con Inglaterra, yo creo que a México no le va a pesar.
3: No se va a sentir tan gacho, pero vamos con mentalidad de ganarle a los ingleses.
9: Yo creo que le vamos a ganar a Inglaterra.
3: Órale, pues. Bueno, ¿puedo mandar saludos?
9: A ver.
4: Sí, nada más también como noticia extra me la mandó el parce. Rescataron en los...

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1: Deportes, unos saludos rapiditos para mi amigo Armando Preciado, muchas gracias Armando Preciado, Eddie Tejada, Aldo Virgen, gracias Aldo Virgen, Miguel Ángel Gutiérrez, gracias, Ulises González Valdespino, muchas gracias, Esteban Salazar, viejón se rifó, Rafael Sarabia, José Ángel Flores, Alejandro Andrade, Eduardo Barragán, Luis Márquez, Juvenal Ávila Pérez, Héctor Chávez, Eder Pérez, Daniela Vivero, Luis Vallejo, Cintia Negrete, gracias Cintia, Alejandro Valdés, Brisa Domínguez, ¡ay, Brisa! Gracias, baby. Un beso para ti, tronao. Guadalupe Alcaí, Romo Ruiz, Lucio Alejandre, Ulises López, otra vez, Ulises nunca falla, gracias, viejón. Jorge Anguiano, Jared Cisneros, Joel Calderón, se discutió Joel Calderón, Omar Muñoz, Tomás, Serafín Machuca, Jorge Vázquez y Juan Galindo y Rick Cesena, mi compa Rick, al 100 viejón con usted. Y Francisco Martín del Campo, muchas gracias a todos ellos por su apoyo a la gente.
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0: uno menos ya después del segundo tiempo.
1: Oye, pero el balón, ¿cómo el Balogún después de ser el goleador ahí, vale, y ahí hizo esa falta allí tan nada que verienta a mí?
0: Yo, la verdad, no creo que fuera expulsión, Don Cheto, porque Balogún va mirando el balón. Es más, nunca miró dónde iban los pies de su rival, de verdad. Yo no pensé que iba a ser expulsión, pero bueno, el VAR llama al árbitro, le dice que vea la jugada, pues, o sea, la forma de brincar y la forma de ir del cuerpo, pues nunca se mira la intención de pisarlo, o sea, van los dos luchando y en el aire, pero ya ve, ya ahorita con
1: pero, ya no se puede decir nada, pues... Lo mismo se puede decir del penal que dejó fuera a la selección africana en contra de Bélgica, también, Tito Padilla.
0: También, muy buen punto, Don Cheto, buen punto. Yo también.
1: O sea, el vato ya iba y el otro se engarranchó ahí con la pata y sí, le marcaron penal al último segundo.
2: ¿Qué es engarrancharse
1: pues con la pata? El vato ya iba y el otro puso el pie y la pata ya iba y se
2: atoró.
3: En mi segmento No sé nada de fútbol, quiero preguntarle a tres expertos, o por lo menos a los que están aquí en la mesa, a Don Cheto, a Tito y a Chino. Después de ver ayer el partido de Inglaterra contra Congo, ¿qué Inglaterra nos va a tocar el domingo?
1: Nos va a tocar una Inglaterra un poco cansada y ellos traen más miedo de nosotros que nosotros que de ellos. Porque en México hay dos cosas que no tenemos.
3: Sí.
1: Miedo y seguridad.
3: Ah, eso sí.
1: Es lo único que son dos cosas que no tenemos. Sí, podemos perder con Inglaterra. Cualquier selección del mundo puede perder con Inglaterra. Any given Sunday. ¿Podemos perder? Sí. Pero vamos a ganar y vamos a salir a ganar. Vamos a salir a ganar, como dijo el Chicharito. Vamos a salir a ganarles a los ingleses. Ahora, hablando de la selección gabacha, a como vi y yo.
3: A como vi de no, a como vi.
1: A como vi y yo a la selección belga, les pueden ganar los gabachos a los belgas, ¿eh?
4: Sí. A Bélgica no trae nada.
1: Con la mano en la cintura.
2: 0-0 con Irán, señor.
4: Ah, la verdad, Bélgica no era para que pasara.
2: Estados Unidos no ha topado a nadie grande que lo esté retando.
4: Pero sí le gana a Bélgica.
2: Sí.
1: Es que ayer
0: pienso que Estados Unidos tiene mucha chance, mucha oportunidad, ¿eh? Y sobre lo de Inglaterra, me da, no sé, fíjese nada más lo que es también ser un caballero, Don Cheto, usted lo puso. La forma en la que se está expresando muchos ingleses del respeto, de todo lo que ocasiona ir al Estadio Azteca, estar en la altura, no es pretexto, lo han dicho bien claro, han mirado a un México diferente, un México que está jugando muy bien, contestándole a Zahir, yo pienso que sí tenemos muchísima oportunidad, Zahir, de seguir ilusionándonos bastante como está jugando México o como demostró los primeros 38 minutos en el primer tiempo ante Ecuador. Pero la verdad, esto es un respeto que muchas veces no miramos en Ecuador. No es pretexto y no quiero traer nada a del pasado ahorita. Pero es saber y entender el rival que te toca está ya en la siguiente ronda México-Inglaterra. Y yo pienso que, la verdad, como dijo el Cheto, pienso que hay muchísima oportunidad de ganarles.
1: Tienen una muy buena contención con Elliot Anderson, que lo acaba de fichar el City, con Declan Rice, que también es este volante central. Y después, obviamente, Jude Bellingham ahí de media punta. Marcus Rashford por izquierda, que si bien no jugó bien el partido pasado y que tuvieron que meter a Gordon, que había sido el titular, es una selección peligrosa. Bukayo Saka, Ollie Watkins, obviamente, Harry Kane, que es un jugadorazo, ¿sí? De los mejores que ha habido allí.
0: Le tengo miedo,
1: Entonces, sí le tenemos miedo, pero como quiera que sea, vamos a salir allí con
0: Don Toño. Cheto, el día de hoy y mañana se completan ya los partidos para poder mirar quién va a pasar a la siguiente ronda. España se mide ante Austria hoy a las 12 del mediodía, tiempo de Los Ángeles. Portugal, Croacia, partido que quiero ver Portugal, Croacia, no porque demerite a Austria, ok, por favor no me lo interpreten, y ya más tarde a las 8 de la noche, Suiza contra Argelia. El día de mañana, Don Cheto, el día de mañana estaría jugando también a las 11 de la mañana, Australia, Egipto, Argentina contra Cabo Verde a las 3 de la tarde, y Colombia gana, partidazo. Pienso que va a ser un partido ríspido, muy de mucho contacto. Si Colombia empieza a tocar la bola y empieza a mover la bola para que no lleguen a lo ríspido, pienso que Colombia se lleve el partido, Don Cheto. ¿Qué le parece?
1: Ojalá que sí, Tito Padilla, que se vea que Colombia, que Argentina. Argentina, en teoría, la tiene bien facilita con Cabo Verde, en teoría. Fácil. debemos de contar que el partido pasado, que también la tuvo muy papita Argentina, por la potencia futbolística que es, se lanzó, creo que con dos o uno o dos titulares de su once titular.
0: Sí,
1: ya después sí metió a Messi y así, asá. Pero estaba jugando con puro reserva, o sea, con pura banca.
0: Con la banca.
1: Yo no creo que se vaya a arriesgar a meter banca. Creo que va a ir con todo. Ya descansaron los que iban a descansar y van a meterse con todo mañana contra Cabo Verde. Tito Padilla, son Tinal, you wanna say.
0: Tengo dos cosas. Una rápidamente. Este sábado comienzan ya la siguiente ronda. Canadá contra Marruecos. Sábado, 10 de la mañana. Este es fin de semana largo para muchos. Empieza el día de mañana para algunos, por el 4 de julio, y el mismo sábado a las 2 de la tarde, partidazo, Paraguay contra Francia, el domingo, señores, temprano a la 1 de la tarde, Brasil-Noruega, otro buen partido, México-Inglaterra a las 5 de la tarde, del Estadio Azteca. Este mundial tiene dos peculiaridades, Don Cheto.
1: ¿Cuáles son las peculiaridades?
0: Una, México empata a Brasil, a Italia, en ser las únicas selecciones en llegar a 4 partidos en un mundial sin recibir gol. A Brasil en México 86, Italia en Italia 90 y hoy México en 2026. Son las únicas 3 selecciones en toda la historia de los mundiales en tener 4 partidos sin recibir gol. ¿Qué le parece?
1: Está bien, no, Tito, estoy acá enojándome con mi amigo Marcos.
2: ¿Por qué está enojado, Texas? Hijo?
1: Terco. Argentina se la puso. ¿Quién se la puso fácil? ¿Quién se la puso?
0: ¿Quién se la puso fácil? Más bien, Cabo Verde se puso ahí, Don Cheto, por cómo jugó y por lo que hizo. O sea, hay que entender a Cabo Verde que llega ahí, pero a Argentina nadie le puso la... Oiga, ¿cuándo esperábamos? Estábamos esperando, ¿no? Escocia, ¿desde cuándo? Y nos tocó uno bravito, bueno, en el papel, mejor no dio nada. Carísimos los boletos para el domingo, Don Cheto, ayúdame, Chino. $197,000 en reventa. Digo, pesos, 197,000 pesos en reventa, 167,000 en la izquierda, 94,000 pesos. Están carísimos los boletos para el domingo en el Estadio Azteca, Don Cheto. No sé cuánto, si Chino me puede decir.
2: $11,270.
4: $167,000 son $10,000.
2: $197,000, dijo el primero, el más grande. O sea, que sería $11,270.
4: 18 mil bolas hay boletos, viejo. No, güey.
1: Para el partido de México contra...
2: That's crazy, dude.
1: Sí,
0: yes,
1: ¿verdad?
0: Yes.
4: El más barato muy hasta arriba en el gallinero.
2: Casi lo que gana Don Cheto en un remoto.
4: Y de Don Cheto hago un remoto,
0: sí,
4: y se va hasta el gallinero.
0: Las harinas, y nos invítanos un boleto, Don Cheto.
1: Ando vendiendo playeras, vale. Me quedan 15, 2X y no hay cómo venderlas y tú todavía acá.
0: Y no acabaron, no las vendió todas detrás.
1: Por cierto, ya nomás tengo 2X, para todos los que estén tronchadones.
2: No lo digas así.
1: Tengo pura 2X ya.
2: Los que estén bien dados.
1: 3 y playeras 2X.
2: Healthy.
4: Con todos los gordos.
0: ¿Cómo va los goleadores? Fíjense, Messi lleva 6, igual que Mbappé. También Harry Haaland lleva 5. Harry Kane lleva 5. Vinicius Junior 4. Y Dembélé 4. O sea, es uno de los mundiales con más goles. ¿Qué le parece?
1: Véate nomás. Así están de goleadores la raza ahorita. ¿Cuántos lleva Quiñones? ¿3 o 2? No me acuerdo.
0: 3.
1: Y el Balogun también lleva 3, ¿no? El
0: que va a tener que esperarse un par, si el partido que viene. Pues,
1: ¿cuántos dijiste que llevaba Haaland?
4: 5.
0: 5.
1: 5.
0: Y Harry Kane,
2: 5. ¿Vieron el reto que hicieron así como remando como los vikingos con la máscara de Haaland los del tri? Que muchos se ofendieron con ese gesto que tuvo México y ellos lo hicieron, o sea, por hacer relajo, y Haaland se lo tomó de risa y hasta lo reposteó y les dijo saludos, sí, México y todo. Pero otro agente sensible lo tomó a mal porque...
0: Los sudamericanos nos pusieron que, ay, que qué payasos. Y el señor Haaland, un emoji de risa y de un corazón y toda la cosa chida, sí, es cierto.
4: ¿Cuántos goles lleva Raúl Jiménez?
1: 2.
4: ¿Dos?
0: Dos.
4: Porque acá me están diciendo que al portero de Inglaterra es el que más ha goleado en la liga ya.
1: Sí, pues, pero... Pues,
4: pero una cosa es la liga, otra cosa es la selección.
0: Pues, diles que no, pues, que no comparen. Chino, no, ya está bien.
4: Pero tenemos fe, pues.
1: No, sí, yo tengo fe. Ahora.
0: Dígame.
1: Si hubiese un cambio de delantero, ajá, tendría que ser la Hormiga, inclusive, sí, hasta el Memoti por altura. Ya Santi Jiménez ya no, perdónenme. Sí. Y yo siempre lo he defendido, pero no ha sacado la puerca al agua. ¿Estoy mal o están de acuerdo con no, este
0: viejo gordo? Yo también estoy de acuerdo. Yo también lo defendí muchísimo al señor Jiménez, al Bebote, digo, el pasado juego a Santi, no, la verdad, Don Cheto, cada que tomaba la bola, yo sabía, no, pues no, ni va a pasar, o sea, se le ve el pase que le dio, teníamos para otro, para el próximo gol, y el pase que le da con miedo, con temor, no, yo no sé qué tiene Santi, de verdad, no sé qué le pasa cuando entra, pero sí, hormiga o el Bebote, ya, se acabó, es cualquier cambio.
1: Tito Padilla, sí, así está la situación, vale, muchas gracias, Tito, que tus redes sociales, ¿cuáles son, queridísimo?
0: Un placer y una hemorragia de emoción, señor. Tito Padilla 74, todo justo en espacio. Tito Padilla Deportes en Facebook, Instagram, Twitter y TikTok. Ya también estamos en el TikTok para que me sigan. Y por favor, bueno, dígales que me sigan, Don Cheto. Ya quiero llegar más.
1: Sigan
0: más
1: a Tito Padilla, arroba Tito Padilla 74, todo junto sin espacio, ¿verdad?
0: Sí, Don Cheto, así, arroba Tito Padilla, todo junto sin espacio. Tito Padilla Deportes. Ahí estamos, señores. Por favor, síganme. Yo me voy, me borro, me desaparezco. ¿Quién dijo? ¡Viva Deportes! Tito Padilla.
1: Ah, mira, me siguió Santa Fe Clan. Apenas me siguió, Tito. Hijo.
0: Oh, ¿quién como usted, Don Cheto? Yo nada más, ¿quién nos sigue usted?
1: No, saludos a mi copa Santa Fe Clan. Ahí andamos, chavalón.
3: ¿Sí? Ya volvemos.
1: Ah, no, fíjate que me mandó un mensaje.
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0: hacer?
1: A ir ahorita a la Michael a agarrar las cosas para la máscara de los hijos del chino, ¿vale?
2: ¿Y por qué no lo hace su papá?
1: Oye, no, es que yo me comprometí a hacerles algo y que se los iba a hacer y se los hago con mucho cariño a mis dinosaurios.
0: Pero le puedo decir una cosa.
1: Pero, sí, pero antes te digo yo para que me regañes bien.
0: A ver, ahorita le voy a.
1: Pero me dijeron que era el sábado. Yo dije, ah, tengo todavía viernes, jueves y viernes para hacérselas bien. Que ya la querían ayer y yo dormido. Entonces ellos ya hicieron la gabardina y yo voy a hacerles la máscara y ahorita estoy haciendo aquí más o menos una cosita y ahorita se las hago a mis cholos.
0: Si su papá, el famoso locutor, el chino, le pusiera el mismo ímpetu a hacerle todo su cosa esa que quiere para como la misma energía que le pone a su álbum Panini, ya hubiera terminado.
3: Con el Panini, ay,
0: hubiera terminado ya ese disfraz para sus dientocitos.
3: O sea, en mi defensa diré, regañé a mi hijo precisamente por eso, porque él no me explicó. Yo sabía que era el sábado y resulta que va a haber una convención de anime y son 3 días. Le dije, ¿y cuándo empieza? Mañana. ¿Y por qué? Yo pensé que era para el sábado. Y luego me dice, hoy la máscara. Pues tú no me dijiste la máscara, güey. O sea, aquí el que le interesa eres a ti. Si tú nomás me enseñas una foto y me dices, quiero el traje, pues yo pensé que nomás la gabardina. Ahora resulta que también la máscara.
1: No, yo se las hago y me gusta hasta hacer esos proyectos.
2: Pero ¿por qué hoy a la güera diciendo, te lo va a hacer tu papá Cheto?
1: Porque ya,
3: pues
1: ya
3: papá Cheto, ahí sí.
1: Ya me dicen papá Cheto. Es que yo se los hago, pero también creo que mejor voy a juntarme con ellos a enseñarles, porque siento que parte de todo lo que es de hacer los customs es que ellos los hagan. Y es muy sencillo.
2: Ellos lo que quieren es que quede chido, no lo que no hacer rollos.
3: Sí, huevones, la verdad.
1: No, sí, están achinados en ese aspecto.
3: Sí, los conozco. Bueno, ayer los puse a trabajar.
1: No, yo te lo hago porque me da gusto, porque creo que puedo, me gusta, y también porque tú me haces muchos paros y lo menos que puedo hacer es. Bueno, ya nos vamos.
3: Tú preguntaste.
1: Ya nos vamos,
2: ¿El domingo dónde va a haber el partido?
1: En la casa.
2: Ah, muy bien.
1: En la casa.
3: Vamos a la casa de Giselle, ya tiene tele.
1: En la casa y.
0: Ya la compré.
1: Silencio y.
3: Vamos a la casa de Giselle, se lleva. Vamos a la casa
2: de Giselle con un biquinazo.
3: Con un biquinazo.
0: Oye, y ustedes todos tocando al mismo tiempo, yo sin nada ahí.
3: Así.
0: Sí,
3: bueno, Tavo, ya llegamos.
0: Ya compramos la tele, ya nomás falta la carne. ¿Quién va a llevar qué?
2: Yo llevo el pollo.
3: Digo a los compadres.
1: Yo hago más jalo, yo llego con mi presencia. Los quiero mucho.
4: Ah, yo llevo el alcohol. I'll take the alcohol.
0: La botella de la banda.
1: Bye, chino. Ay, los quiero mucho, familia. Gracias por su apoyo en DonChetoShow.com. Muchas, muchas gracias. Ya estamos soldados. Gracias.
0: Happy 4th of July.
5: Muchas gracias por escucharnos. Si no les gusta, díganos. Y al cabo en este programa, nada más se hace lo que diga el viejillo bofón. Hasta mañana. 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
3: Muy, pero muy buenos días, mi gente bonita. ¿Cómo están? Ya son las 11 de la mañana en este jueves 2 de julio del 2026. Y qué gusto me da acompañarles como todos los días aquí en la Ranchera Superstation. Les saluda a su amigo de siempre, Gustavo García, listísimo para ponerle buena música, buena vibra y muchísima alegría a estas próximas tres horitas. Así que si va manejando, está trabajando en los files o ya preparándose para la comidita, súbale porque aquí arrancamos con toda la actitud. 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Además, si usted es de los que disfrutan del cine a lo grande, recuerde que mañana viernes llega la nueva película de Minions and Monsters con nuestros amigos del Esquire IMAX Theater ahí en el centro de Sacramento. Así que no me le cambie porque apenas estamos calentando motores y todavía vienen más canciones, más regalitos, más información y toda esa buena compañía que ya conoce, ¿eh? Que este jueves venga cargado de buenas noticias, muchas sonrisas y puras bendiciones. Así que quédese con nosotros porque aquí la fiesta apenas comienza en la Ranchera Superstation.

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Pero qué bonita manera de arrancar la mañana. Acabamos de escuchar a Leo Dan con este clásico que nunca pasa de moda. Toquen mariachis, canten. Muchísimas gracias por seguir en sintonía de La Ranchera Superstation 92.1 y 105.5 FM con la auténtica música mexicana. Oiga, mandando saludos muy especiales para toda nuestra gente chula que anda trabajando desde tempranito. Para los amigos del campo, mis amigos los traileros recorriendo las carreteras de California, a quienes están en la construcción, en los jardines, en las cocinas de los restaurantes, también en los talleres mecánicos y también para todas las familias que nos escuchan en Sacramento, en Woodland, en Davis, en Stockton, en Yuba City, Marysville y pues donde quiera que alcance la señal de La Ranchera. Muchísimas gracias. 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

Pero qué bárbaro, acabamos de escuchar a Don Vicente Fernández con Alma de Acero, una de esas canciones que siempre llegan directito al corazón. Oiga, muchísimas gracias por seguir con nosotros aquí en la Ranchera Superstation 92.1 y 105.5 FM con la auténtica música mexicana. Y de verdad, gracias por hacernos parte de su día. Oiga, mandando saludos también con mucho gusto para toda nuestra gente chula que nos escucha aquí en Sacramento, en Woodland, en Gold, en Elgrove, en Dixon, en Fairfield, o donde quiera que nos esté escuchando, cualquier rinconcito donde esté sonando la ranchera. Oiga, y ponga mucha atención, por favor, porque seguimos con el Summer of Fun de la Ranchera Superstation. 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Pero lo importante es participar, mi gente. Oiga, continuamos con más auténtica música mexicana, porque aquí está en La Ranchera la banda MS con Háblame de Ti.

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Pero qué bonita interpretación acabamos de disfrutar con José Luis Cabrera y su tema de música romántica. Oiga, muchísimas gracias por seguir acompañándome en la ranchera Superstation 92.1 y 105.5 FM con la auténtica música mexicana. De verdad, mi gente chula, qué gustazo saber que vamos juntos en el camino, en el trabajo o desde casita. 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Y muy pendiente, porque la ranchera también le damos oportunidad de que se gane sus pases dobles para que disfrute de esta gran película con nosotros. Oiga, y como decía mi abuelo, el que llega temprano agarra buen lugar. Así que no lo deje para el último momento y organice desde ahorita su salida al cine. Oiga, mientras continuamos con más auténtica música mexicana, aquí en la ranchera llega Regulo Alcocer con Mi Linda Esposa. Oh, bueno. Okay.

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1: Son las 12 del mediodía en Sacramento. 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
2: Pero qué gusto de que sigan con nosotros aquí en la Ranchera Superstation. Soy Gustavo García y como cada día les doy la más cordial bienvenida al Rancho de Vicente. La hora muy especial dedicada al hombre que hizo historia con su voz, su talento y su amor por México, Don Vicente Fernández. Oiga, durante esta hora vamos a recordar sus más grandes éxitos, compartir datos curiosos, historias poco conocidas de su vida y esos momentos que lo convirtieron en una leyenda que sigue viviendo en cada canción de la ranchera y en el corazón.

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Pero qué bonita manera de continuar el Rancho de Vicente. Acabamos de escuchar La Primera Caricia. Oiga, ¿sabían que don Vicente Fernández grabó más de 100 álbumes a lo largo de su carrera y dejó registradas cientos de canciones? Bueno, es que su disciplina era impresionante. Aún después de convertirse en una gran estrella, seguía entrando a su estudio con el mismo compromiso y ese respeto por su público, porque siempre decía que la gente merecía recibir lo mejor de él en cada interpretación. ¿Cómo ve? Oiga, pero antes de regresar con más música, les recuerdo que seguimos con el Summer Fun de La Ranchera. 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Y seguimos con una canción llena de sentimiento y de esas historias que, pues, Vicente Fernández hacía inolvidable.

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Y acabamos de escuchar, perdón, una interpretación que nos recuerda por qué la voz de Don Vicente Fernández sigue emocionando generación tras generación. Muchísimas gracias por continuar con nosotros aquí en el Rancho de Vicente por la Ranchera Superstation. Oiga, les comparto un dato bien interesante, y es que aunque Vicente Fernández se retiró oficialmente de los escenarios con un gran concierto en el Estadio Azteca por allá de los años de 2016, bueno, pues nunca dejó de grabar su música. Continuó entrando al estudio para regalarle nuevas canciones a su público, siempre demostrando que su pasión por la música era mucho más grande que cualquier despedida. ¿Cómo ve? Oiga, pero atención porque seguimos con el Summer of Fun de la Ranchera Superstation. 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Pero mientras seguimos con otra joyita del Charro de Buen Titán, una canción que habla de esas despedidas que dejan huella. Ya me voy para siempre, porque Don Vicente nos enseñó que las canciones terminan, pero los sentimientos que despiertan se quedan para toda la vida.

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Pero qué bonito acabamos de escuchar, Yo Quiero. Y de verdad, gracias por seguir acompañándonos aquí en el Rancho de Vicente por La Ranchera Superstation. Es un privilegio para mí compartir con ustedes esta hora dedicada de una de las voces más grandes que ha dado México. Oiga, pero les comparto un dato que refleja quién era de verdad don Vicente Fernández. Y es que a lo largo de su carrera recibió infinidad de reconocimientos, pero pues él siempre decía que el aplauso del público era el premio más importante. Por eso, al terminar cada concierto, él permanecía varios minutos agradeciéndole a su gente, convencidísimo de que su éxito se lo debía a quienes lo escuchaban y lo acompañaban en cada presentación. Oiga, pero antes de volver a la música, una recomendación para que disfrute con su familia este fin de semana. 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Pero ahora nos vamos con una de esas canciones que ya forman parte de la historia de la música mexicana. Vamos a escuchar Mujeres Divinas, el himno que Vicente Fernández convirtió en todo un clásico inolvidable. Porque como decía don Vicente, mientras haya música en el corazón, siempre habrá razones para sonreír y seguir.

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Es la 1:00 p.m. en Sacramento, California. Seguimos con Gustavo García en La Ranchera, con la auténtica música mexicana. 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

Pero muy buenas tardes, mi gente bonita. Hoy es jueves 2 de julio y qué gustazo me da de que sigan en nuestra compañía aquí en la Ranchera Superstation 92.1 y 105.5 FM con la auténtica música mexicana. Les saluda a su amigo de siempre, Gustavo García, dándole la bienvenida a la tercera y mi última hora de nuestro programa. Muchísimas gracias por dejarnos entrar a su trabajo, a su vehículo, a su casita o cualquier lugar donde nos estén escuchando. Su preferencia, recuerden que es el motor que nos impulsa todos los días. 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Además, permanezcan muy atentos porque la palabra del día yo ya la di, pero en unos momentos más mi compañera Azucena les volverá a repetir para que le escriban en un mensaje de texto y la mande al número en cabina y se pueda ganar 4 boletos para Universal Studios Hollywood. Recuerden que este viernes 3 de julio también Minions and Monsters se estrena en el Squire Amex Theater ubicados en el centro de Sacramento. Así que no le cambien porque todavía nos queda muy buena música, buena compañía y muchísimo ambiente para cerrar con todo esta tarde de jueves. Arrancamos con algo de Laberinto y este tema bonito de La Gran Carrera. Aquí nomás en La Ranchera.

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0: Oiga, pero qué buena rola acabamos de escuchar de los Freddys y El Primer Tonto. Muchísimas gracias por seguir con nosotros en esta tardecita de jueves aquí en la Ranchera Superstation. Oiga, le mando un saludo con mucho gusto a toda nuestra gente chula y trabajadora que nos escucha en Sacramento, en Woodland, en Davis, Vacaville, Fairfield, Yuba City, Marysville y Elgrove. Un abrazo para todos los amigos que andan al volante, para quienes están en la construcción, en el campo, en cocinas, oficinas, para todas las familias que tienen la radio bien sintonizada. En especial también a nuestro compadrito Timoteo, que nos escucha en Vacaville. Y pues bueno, vamos a ponerle su canción, una petición que nos pidió el compita, esto de Pepe Aguilar, que en un momentito más se lo vamos a complacer, compadre. 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

Mira, pero qué interpretación tan fuerte acabamos de escuchar de Don Vicente Fernández y este tema, el precio de esos que llegan directo al corazón. Oiga, gracias de verdad por seguir en sintonía con la ranchera Superstation 92.1 y 105.5 FM con la auténtica música mexicana. Se les agradece que nos acompañe en esta tardecita de jueves, ya sea que esté en el trabajo, en casita o en camino. Oiga, atención porque seguimos con el Summer Fan de la ranchera Superstation y esto está cada vez más bueno, ¿eh? 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Mientras continuamos con más auténtica música mexicana, porque ahora viene la banda Carnaval y su tema de Y Te Vas.

0: Hola, ¿qué tal? Les saluda Carolina Prato de Telemundo 33 Sacramento. El día de hoy en nuestro noticiero tendremos los detalles de este operativo especial que estará lanzando la Patrulla de Caminos de California debido a este fin de semana del 4 de julio. Este estará vigente evidentemente durante todo el fin de semana hasta el día 5 de julio y el objetivo es reducir los accidentes y las muertes en carreteras. Los oficiales incrementarán su presencia en autopistas de todo el estado, enfocándose principalmente en aquellos conductores que manejan bajo los efectos del alcohol o drogas, personas que exceden los límites de velocidad, conductores distraídos. Las autoridades recuerdan que durante este fin de semana hay cero tolerancia para quienes conduzcan de manera imprudente. Además, recomiendan planificar con anticipación, designar a un conductor sobrio si habrá consumo de alcohol, evitar manejar cansado y revisar las condiciones del vehículo antes de salir de viaje. También estaremos hablando sobre la seguridad en el agua. Con las altas temperaturas, miles de familias están visitando lugares como Folsom Lake, el río Americano y otras zonas recreativas de nuestra región para refrescarse. Sin embargo, los equipos de rescate recuerdan que el agua puede representar un riesgo importante incluso para personas que saben nadar. Todos los detalles en nuestro noticiero. Y en deportes continúa la emoción del Mundial. Estados Unidos consiguió una importante victoria de 2-0 sobre Bosnia y Herzegovina y aseguró su boleto a los octavos de final. Ahora el siguiente reto será Bélgica. Este partido está programado para el lunes 6 de julio a las 5 de la tarde y definirá cuál de los dos equipos avanza a los cuartos de final. Será un encuentro muy esperado por la afición estadounidense. Así que no se pierda nuestro noticiero, que hoy lo podrá disfrutar a las 4 a través de nuestra aplicación de Telemundo 33 Sacramento. Es muy fácil descargarla. Y también a las 11 nuestro noticiero a través de la pantalla de Telemundo. Y por supuesto, toda esta actividad mundial se vive mejor en español a través de Telemundo. Que tengan excelente jueves. Gracias.
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Acabamos de escuchar con Bronco y no nos vamos a olvidar de esos que se quedan grabados en la memoria y en el corazón. Oiga, muchísimas gracias de verdad por acompañarnos hasta este momentito de la tarde aquí en la ranchera Superstation 92.1 y 105.5 FM con la auténtica música mexicana. Oiga, les mando un saludo con mucho gusto para toda nuestra gente chula que estuvo escuchando en Sacramento, en Woodland, en Davis, en Vacaville, Fairfield y todos los rinconcitos donde suena fuerte y claro la ranchera Superstation. 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Y bueno, como dice el dicho, el buen amigo no se despide, solamente dice hasta luego. Así que, pues nos vamos por hoy con mucho agradecimiento y buena vibra. Yo soy Gustavo García y gracias por permitirme acompañarles en esta tarde. No se me muevan porque ya está aquí la voz dulce de las tardes, Azucena. Que tengan una excelente tarde y nos escuchamos el día de mañana, familia. Muy buenas tardes.

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3: Hola, ¿qué tal? Feliz jueves 2 de julio del 2026. Te saluda Azucena. Oye, quédate conmigo, te voy a estar acompañando hasta las 6 de la tarde con noticias, las efemérides, la reflexión del día. Además, información de promociones que no te puedes perder. Y por si fuera poco, te seguimos regalando esas entradas para que te vayas a Universal Studios Hollywood. Así que no te pierdas la palabra del día. Mientras tanto, te dejo con esto de Jenny Rivera.

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Te platico que en Esparto, familias y miembros de la comunidad realizaron una vigilia con velas para recordar a las 7 personas que fallecieron en la explosión de un almacén de fuegos artificiales ocurrida hace un año. Los asistentes honraron a las víctimas, descritas como padres, hermanos e hijos, mientras reiteraban el dolor que aún persiste y la exigencia de respuestas sobre cómo la instalación pudo operar sin los permisos adecuados. Algunas familias compartieron que el tiempo no ha cerrado las heridas, especialmente en los casos de padres que no pudieron conocer a sus hijos nacidos después de la tragedia. Las autoridades mantienen abierta la investigación sobre el caso. Seguimos con más de La Ranchera.

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0: Hola, ¿qué tal? Les saluda Carolina Prato de Telemundo 33 Sacramento. El día de hoy en nuestro noticiero tendremos los detalles de este operativo especial que estará lanzando la Patrulla de Caminos de California debido a este fin de semana del 4 de julio. Este estará vigente, evidentemente, durante todo el fin de semana hasta el día 5 de julio. Y el objetivo es reducir los accidentes y las muertes en carreteras. Los oficiales incrementarán su presencia en autopistas de todo el estado, enfocándose principalmente en aquellos conductores que manejan bajo los efectos del alcohol o drogas, personas que exceden los límites de velocidad, conductores distraídos. Las autoridades recuerdan que durante este fin de semana hay cero tolerancia para quienes conduzcan de manera imprudente. Además, recomiendan planificar con anticipación, designar a un conductor sobrio si habrá consumo de alcohol, evitar manejar cansado y revisar las condiciones del vehículo antes de salir de viaje. También estaremos hablando sobre la seguridad en el agua. Con las altas temperaturas, miles de familias están visitando lugares como Folsom Lake, el río Americano y otras zonas recreativas de nuestra región para refrescarse. Sin embargo, los equipos de rescate recuerdan que el agua puede representar un riesgo importante incluso para personas que saben nadar. Todos los detalles en nuestro noticiero. Y en deportes continúa la emoción del Mundial. Estados Unidos consiguió una importante victoria de 2-0 sobre Bosnia y Herzegovina y aseguró su boleto a los octavos de final. Ahora el siguiente reto será Bélgica. Este partido está programado para el lunes 6 de julio a las 5 de la tarde y definirá cuál de los dos equipos avanza a los cuartos de final. Será un encuentro muy esperado por la afición estadounidense. 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Es muy fácil descargarla. Y también a las 11 nuestro noticiero a través de la pantalla de Telemundo. Y por supuesto, toda esta actividad mundial se vive mejor en español a través de Telemundo. Que tengan excelente jueves. Gracias.
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Estás escuchando La Ranchera Superstation. ¿Sabías que los pulpos tienen 3 corazones y sangre azul? 2 corazones envían sangre a las branquias para oxigenarla, mientras que el tercero la distribuye por el resto del cuerpo. Además, su sangre es azul porque utiliza cobre en lugar de hierro para transportar el oxígeno, lo que les ayuda a sobrevivir en aguas frías y con poco oxígeno.

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1: Y a las 3 de la tarde te saluda Azucena. Oye, quédate conmigo porque en esta hora tengo para ti más noticias e información de promociones que no te puedes perder. Mientras tanto, te dejo con esto de Shayla Durcal.

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Ahora te platico que tres adolescentes fueron arrestadas en Citrus Heights bajo sospecha de provocar un incendio al lanzar un petardo encendido por la ventana de una vivienda. El artefacto cayó en la habitación que la familia había preparado como cuarto para su bebé, quien nacerá en menos de 2 semanas. El fuego destruyó la cuna, ropa, cobijas y otros artículos del recién nacido, aunque afortunadamente nadie resultó herido. La policía informó que el incidente quedó grabado por cámaras de seguridad, lo que ayudó a identificar a las sospechosas. La familia anunció que buscará recaudar fondos para reconstruir el cuarto del bebé y cubrir los daños ocasionados. Seguimos con más de La Ranchera.

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Y recuerda que el día de hoy te voy a estar dando la palabra del día, así que no te me despegues. Mientras tanto, te dejo con esto de Grupo Firme.

0: Hola, ¿qué tal? Les saluda Carolina Prato de Telemundo 33 Sacramento el día de hoy. En nuestro noticiero tendremos los detalles de este operativo especial que estará lanzando la Patrulla de Caminos de California debido a este fin de semana del 4 de julio. Este estará vigente, evidentemente, durante todo el fin de semana hasta el día 5 de julio. Y el objetivo es reducir los accidentes y las muertes en carreteras. Los oficiales incrementarán su presencia en autopistas de todo el estado, enfocándose principalmente en aquellos conductores que manejan bajo los efectos del alcohol o drogas, personas que exceden los límites de velocidad, conductores distraídos. Las autoridades recuerdan que durante este fin de semana hay cero tolerancia para quienes conduzcan de manera imprudente. Además, recomiendan planificar con anticipación, designar a un conductor sobrio si habrá consumo de alcohol, evitar manejar cansado y revisar las condiciones del vehículo antes de salir de viaje. También estaremos hablando sobre la seguridad en el agua. Con las altas temperaturas, miles de familias están visitando lugares como Folsom Lake, el río Americano y otras zonas recreativas de nuestra región para refrescarse. Sin embargo, los equipos de rescate recuerdan que el agua puede representar un riesgo importante incluso para personas que saben nadar. Todos los detalles en nuestro noticiero. Y en deportes continúa la emoción del Mundial. Estados Unidos consiguió una importante victoria de 2-0 sobre Bosnia y Herzegovina y aseguró su boleto a los octavos de final. Ahora el siguiente reto será Bélgica. Este partido está programado para el lunes 6 de julio a las 5 de la tarde y definirá cuál de los dos equipos avanza a los cuartos de final. Será un encuentro muy esperado por la afición estadounidense. Así que no se pierda nuestro noticiero, que hoy lo podrá disfrutar a las 4 a través de nuestra aplicación de Telemundo 33 Sacramento. Es muy fácil descargarla. Y también a las 11 nuestro noticiero a través de la pantalla de Telemundo. Y por supuesto, toda esta actividad mundial se vive mejor en español a través de Telemundo. Que tengan excelente jueves. Gracias.
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Un saludito muy especial para nuestro buen amigo Nicolás Melgarejo. Muchísimas gracias por estar en sintonía de La Ranchera. Y también le mandamos un fuerte abrazo a toda la gente bonita de Villa Guerrero. Esperamos donde quiera que nos estén escuchando, estén teniendo un excelente día y que sigan disfrutando de esta su auténtica música mexicana. Oye, ¿quieres mandar tus saluditos? Márcanos o mándanos un mensaje de texto al 916-779-0413.

0: 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Son las 4 de la tarde. 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Música mexicana, buena vibra y compañía para tu regreso a casa.
1: Y a las 4 de la tarde te saluda Azucena. Oye, quédate conmigo porque en esta hora tengo para ti más noticias e información de promociones que no te puedes perder. Mientras tanto, te dejo con más de La Ranchera.

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La policía de Folsom anunció que reforzará la vigilancia sobre el uso de bicicletas y motocicletas eléctricas durante las vacaciones de verano ante el aumento de reportes por conducción imprudente de menores. Las autoridades desplegarán oficiales en las zonas donde se registran más incidentes. Quienes infrinjan las leyes de tránsito podrán recibir multas y en el caso de menores de edad, sus padres o tutores serán notificados. Además, las motocicletas eléctricas conducidas sin licencia correspondiente podrán ser confiscadas. La policía aclaró que el objetivo no es desalentar el uso de estos vehículos, sino garantizar la seguridad de todos en calles, parques y senderos.

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0: Hola, ¿qué tal? Les saluda Carolina Prato de Telemundo 33 Sacramento. El día de hoy en nuestro noticiero tendremos los detalles de este operativo especial que estará lanzando la Patrulla de Caminos de California debido a este fin de semana del 4 de julio. Este estará vigente evidentemente durante todo el fin de semana hasta el día 5 de julio y el objetivo es reducir los accidentes y las muertes en carreteras. Los oficiales incrementarán su presencia en autopistas de todo el estado, enfocándose principalmente en aquellos conductores que manejan bajo los efectos del alcohol o drogas, personas que exceden los límites de velocidad, conductores distraídos. Las autoridades recuerdan que durante este fin de semana hay cero tolerancia para quienes conduzcan de manera imprudente. Además, recomiendan planificar con anticipación, designar a un conductor sobrio si habrá consumo de alcohol, evitar manejar cansado y revisar las condiciones del vehículo antes de salir de viaje. También estaremos hablando sobre la seguridad en el agua. Con las altas temperaturas, miles de familias están visitando lugares como Folsom Lake, el río americano y otras zonas recreativas de nuestra región para refrescarse. Sin embargo, los equipos de rescate recuerdan que el agua puede representar un riesgo importante incluso para personas que saben nadar. Todos los detalles en nuestro noticiero. Y en deportes continúa la emoción del Mundial. Estados Unidos consiguió una importante victoria de 2-0 sobre Bosnia y Herzegovina y aseguró su boleto a los octavos de final. Ahora el siguiente reto será Bélgica. Este partido está programado para el lunes 6 de julio a las 5 de la tarde y definirá cuál de los dos equipos avanza a los cuartos de final. Será un encuentro muy esperado por la afición estadounidense. 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Es muy fácil descargarla. Y también a las 11 nuestro noticiero a través de la pantalla de Telemundo. Y por supuesto, toda esta actividad mundial se vive mejor en español a través de Telemundo. Que tengan excelente jueves. Gracias.
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Mientras tanto, te dejo con esto de Joan Sebastián.